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2: El ser de luz será el mismo, el que programará todas tus encarnaciones, pero en cada encarnación tendrás un protector diferente que estará en función de aquello que convendrá que tú aprendas, que él tendrá un cierto nivel de conciencia superior al tuyo, que deberá tener unas vinculaciones contigo de otros momentos, que puede ser un ser que haya sido un miembro de tu familia, como puede ser un abuelo, una abuela, o en fin, alguien que desencarnó antes y que, por tanto, amándote, quiere lo mejor para ti. Por tanto, hay una cierta compensación. Y entonces nos damos cuenta que esto es la propia mecánica de la ley. Lo que quiere decir que también Jesús se halló en un desconocimiento de quién era y lo que había conseguido. Y esto lo produce el ser de luz, porque Jesús también tenía un ser de luz. Un ser de luz se tiene porque lo conlleva la propia mecánica de la ley de la encarnación y desencarnación. Para todo ser igual. Fijaros también para la Madre Teresa de Calcuta. Es un ser, era un ser, es un ser, vamos, que tiene un nivel elevado, muy alto. Pero la ley de la encarnación y desencarnación requiere que haya un ser de luz responsable de vigilar todo el proceso encarnatorio. Y es el que tendrá que tomar la decisión de producir el desencarnar del ser. Por tanto, deberemos ver que el desencarnar no se produce porque sí, sino como consecuencia de que el ser de luz ha valorado ya todo el contenido de conocimiento y todo el contenido de experimentación que el ser haya podido formar y asumir y aceptar, y a partir de este momento dice, bueno, ya no se debe continuar más, ya debes dejar este cuerpo. Se lo dice al espíritu, el cerebro no entiende porque no participa, pero se lo dice al espíritu, ahora ha llegado el momento. Cuando el ser tiene un cierto nivel espiritual elevado, una cierta condición de armonización interna y por tanto de conocimiento espiritual, el espíritu puede saber este momento en que se va a producir el desencarnar, y no solamente puede saber, sino que también puede conocer los seres que lo van a esperar. Y puede incluso relacionarse con ellos en los días previos al acto de desencarnar. Y puede perfectamente coincidir en la valoración y decir, bueno, pues vosotros me esperaréis pasado mañana a las 4 de la tarde, que será el momento en que yo dejaré este cuerpo. Y así se produce, pero esto es un nivel de conciencia, es un nivel en que el ser ya domina la situación y puede perfectamente ver hacia adelante el proceso de trabajo que normalmente debe hacer. Pero en nosotros este conocimiento no está, no existe. Y como tampoco pensamos en que hemos hecho esta labor varias veces, Tenemos la idea de que esta es nuestra encarnación y admitimos la posibilidad de otras encarnaciones por el estudio espiritual que estamos haciendo, pero en el fondo no hay una clara conciencia. Y si no hay una clara conciencia, nos damos cuenta que cuando llega este momento, para nosotros o para alguien que está vinculado con nosotros, ¿qué es lo que se está diciendo? He tenido la pérdida de mi hijo, he tenido la pérdida de mi cónyuge. La pérdida, ¿has perdido algo? ¿Tan dejado estabas que no te has dado cuenta de dónde tenías las cosas, que las has perdido? Esta imagen es totalmente incorrecta, pero demuestra que no hay el conocimiento de que la muerte no existe, que es un pasar de un nivel a otro, que es una acción liberalizadora del ser que produce un estado de libertad.
0: Ocho y treinta.
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2: La madre me llama por teléfono para decirme: la doctora con lágrimas en los ojos me ha dicho que no pasará de esta noche. Sus constantes están a cero, no tiene defensas, a cero. Cualquier movimiento del aire será suficiente para que desencarne. No pasará de esta noche. Yo le dije: ella sabe, pero es que yo siento que no terminó por completo la acción de limpiar lo que viene arrastrando de otro tiempo. Veremos a ver cómo se produce todo eso. A las 2 horas yo siento que un potente chorro de energía, luz, amor venía a su médula. Y al día siguiente la madre me dice: ya es otro niño, porque lo vi sentado en la cama trabajando. Yo pienso: ¿quién transmitió este chorro de energía, luz, vida, luz, amor, que es vida? Su ser de luz. Es él el responsable de ver si termines, no termines, más allá, más acá. Es él el responsable. Luego, el ser de luz puede hacerlo. Puede dar energía, vida, para que el ser continúe trabajando en aquello que debe cumplir con su deber. Cuando estamos viendo estos casos, tenemos que estar viendo el ser de luz, vigilando y valorando correctamente. Muy bien.
3: Pues lo que sí sentí, claro, igual era mi vanidad, mi ego, una ternura tan grande, y le vi tan inocente, que es decir, que en ese trabajo sentía parte de la oscuridad, pero era tal el amor que brotaba de mí, que lo veía inocente, claro, yo no soy quien. Pero era una ternura muy grande de esa inocencia. Y luego sentí también a la vez una tristeza, porque le decía yo: cuánto te amo, pero vida, qué pocas veces te lo he dicho. Porque se lo podía haber dicho, se lo dije así mentalmente. Pero esa ternura de esa inocencia, pensaba yo, si con todas las personas sintiese ese mismo sentimiento, que no lo alcanzo a sentir, ¿verdad? Era una cosa que me tocó, era un sentimiento en el cual vi esa inocencia aún después de ese hecho. Pero claro, siempre no lo puedo sentir.
2: Pero yo debo decirte que... No, puedes hablar más, mujer. Claro. Pero fíjate, yo debo decirte que esta sensación de inocencia es el resultado de tu amor. No de su inocencia, sino de tu amor. Tu amor lo ve inocente. Y entonces tendremos que pensar: todos los seres son inocentes. Lo que ocurre que están llenos de ignorancias. La imagen de inocencia, ¿qué es? La imagen de inocencia es entender que no existe culpabilidad. Si este no es culpable, es que es inocente, ¿no? Esta es la imagen. Si este no es culpable, es que es inocente. Pero es que resulta que la culpabilidad no existe. Nadie es culpable. Luego, todos son inocentes. Entonces, ¿cuál es la diferencia? La diferencia está en las graduaciones de conocimiento. Graduaciones de conocimiento o graduaciones de ignorancia. En el fondo, Esto es la única realidad. La única realidad que tendría que hacernos ver lo que ahora tengo que trabajar y estoy diciendo, que debemos apartar de nuestro léxico, de nuestro razonamiento y de nuestra manera de pensar, el concepto de positivo y negativo. Esto no es correcto. No es correcto porque lo que es real es que lo que entendemos por positivo es una intensidad de conocimiento. Y lo que entendemos por negativo es una ausencia de conocimiento. Hay conocimiento, pero pequeño conocimiento en función de la enorme cantidad de ignorancia. Luego, sustituir ignorancia por conocimiento es realmente la mecánica de la ley. Si nosotros entendemos esta mecánica de la ley y nos movemos utilizando los elementos necesarios para identificar y conocer, estaremos apartando de nuestra mente posiciones que pueden ser y son realmente desorientadoras. La posición desorientadora es esta de pensar que es inocente. Si es inocente, no necesita recibir ninguna cosa perjudicial. Pero si en lugar de inocente decimos que tiene niveles de ignorancia, que por eso se ha movido así, por eso este ser que no sabemos quién es ha actuado perjudicándole y dominándolo, esto ha sido como consecuencia de los grados de ignorancia que lo que han hecho es, en otra encarnación, actuar perjudicando a este ser que ahora lo está perjudicando él a su vez.

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1: Muy buenos días, buenas tardes o buenas noches a todos nuestros queridos hermanos que nos sintonizan una vez más acá en Radio El Despertar, en vivo y en directo, los sábados. Aquí estamos un sábado más para traer este mensaje del éter, de las estrellas, del cosmos, de donde ustedes se lo imaginen, para poderlo hacer realidad en palabras humanas, palabras sencillas, humildes y al mismo tiempo de impacto para los corazones de nuestros hermanos que nos sintonizan. Bienvenido, hermano Pablo, una vez más acá a Radio El Despertar.
2: Como siempre, encantado de formar parte de este grupo de trabajo que formamos, este campo visible y el campo invisible.
1: De eso se trata, que lo invisible se vaya poniendo en realidad, en concepto y en palabras humanas. Hermano Pablo, tan bonito todito estas cosas cuando nosotros comenzamos a entender todo lo que está sucediendo. Pero una gran parte de nuestros hermanos, una gran parte de esta humanidad, todavía están bien distraídos en diferentes cosas. Estamos bien distraídos y una de las distracciones más grandes es estos seres que se dedican y nos dicen acerca de la espiritualidad, de las filosofías, y se dejan llamar gurús y diferentes formas de decir que tienen la verdad, que hagan esto, eso es la verdad. Y simplemente nosotros le estamos recordando a nuestros hermanos que es correcto, que todo está bien, que todo tiene un orden, que cada quien está en su nivel, que cada quien está respetando la ley de afinidad vibratoria, que allí se van a ir llegando, pero hay que recordar aquella imagen clara que nos decía Jesús: buscad la verdad en el fondo de vuestros corazones. ¿Cómo para poder diferenciar esto y decirle a nuestros hermanos que ellos tienen la verdad, pero que todo lo que está sucediendo al entorno es parte de este mecanismo de la ley de evolución y progreso?
2: La verdad casi nunca es la verdad, sino más bien una verdad parcial, incompleta, pero no absoluta ni perfecta, porque esa verdad absoluta y perfecta está en el amor del Creador. Él es la verdad. Pero, como tú decías, todo está bien. Todo está bien dentro de esa verdad que cada ser sostiene y mantiene. Pero las verdades parciales son transitorias y se trata de ir ampliando las parcelas de verdad, de forma que en un tiempo tu verdad sea más amplia, más completa, más perfecta, más ajustada a la verdad del amor del Creador. Por tanto, esta ampliación de la verdad, que adquirirla, desarrollarla y alcanzarla, incrementando el amor a Dios sobre todas las cosas, esa es la gran verdad, la máxima verdad. Si esa referencia desaparece, tu verdad es insignificante, ya no solamente incompleta, sino mínima y muy material. Por lo tanto, no estéis tan atentos a esas máximas de seres que dicen, que expresan la verdad, que tienen la verdad, que son gurús, que son maestros, que son la expresión de seres elevados. Si esa verdad que sostienen y mantienen es carente del amor. Y ya veréis que hay religiones y grupos que hablan de Dios y del amor, pero sin embargo, acto, sus hechos, sus manifestaciones lo contradicen. ¿Cómo puedes hablar de Dios y del amor si estás apartando a tu hermano, maltratando a tu hermano, ignorando a tu hermano, torturando a tu hermano? Todo esto te hace ver que el ser se mueve con pensamiento, con idea, con creencia, en definitiva, con dogmas de fe que lo conducen a ser fanático, fanático de una otra religión, fanático de una otra filosofía, fanático de un u otro ser, y todo es un caos a veces y confusión, porque la verdad desaparece de repente por todo ese personalismo, esa pretensión de ser, esas manifestaciones de soberbia, prepotencia, fanatismo, en definitiva, de desamor. Ya veis que la mayoría de los seres ahora se mueven en ese egoísmo en forma de vanidad y de soberbia por todos lados. El ser quiere ser, y si está en una posición humana de mayor autoridad y relevancia, manifiesta prepotencia, no humildad. Y cuando hablamos de verdad y hablamos del amor, también tenemos que decir que tiene que estar presente la humildad, la comprensión, el respeto, la tolerancia, en definitiva, todo aquello que refleje la bondad del ser, el amor del ser, la naturaleza elevada del ser. Todo eso debe estar presente siempre en vosotros para que esta humanidad vuelva a manifestar esa esencia que está en todo ser espiritual, en todo espíritu encarnado, y es el amor. Y la expresión del amor es la bondad, que está presente en todas las almas encarnadas. Así que mirar o buscad en el fondo de vuestro corazón esa onda innata, porque es innata, la traéis ya por creación divina para hacerla manifiesta, y que cada vez os vayáis sintiendo mejor con todas vuestras buenas obras y acciones, pensando en los otros, ayudando a los otros, aliviando a los otros. Todo eso es expresión del amor y, por lo tanto, expresión de la verdad.
1: Esta expresión de la verdad. Y que las verdades, como decías al principio, se van a ir modificando a medida que vayamos evolucionando, o a medida que vayamos ampliando nuestro amor a Dios, se va a ir ampliando la verdad en nosotros, porque vamos a ir recibiendo de Dios más amplias y más amplias verdades. Pero por el momento es muy importante reconocer que esa verdad está presente en nuestra alma, como me lo indicas, y que esta alma, que está llena de amor y llena de verdad, tiene que manifestar bondad. Por lo tanto, cuando veamos que cualquier religión, filosofía, grupo, lo que sea, no están dando conocimiento de la verdad, tiene un límite o tiene un tono eso, pero la forma de conocerlo o de reconocerlo es entonces cuando no están respetando la mecánica de la ley, estas leyes que están tan específicas, por ejemplo la ley de libertad, que le estén quitando la libertad a las personas. Eso sería una forma de ver que no están diciéndolo la verdad mayúscula, sino que es mínimamente para ir poco a poco claro, descubriendo esta verdad.
2: Cuando tú impones al otro tu verdad, tu valor, estás contradiciendo la ley de libertad individual del ser, que el amor del Creador os ha dado a todos los seres encarnados. Y por lo tanto, aunque tu verdad sea más amplia, diríamos que sea mejor, y se mueva en eso que llamamos buena intención y buena voluntad, no se ajusta al amor verdadero, a la verdad de este amor. Y por lo tanto, te tendrás que reflexionar. Cuando tú quieres imponer a otro tu verdad, que es una verdad más amplia, que es una verdad más limpia, que es una verdad a la que tu hermano tendrá que llegar en un tiempo, pero tendrá que llegar y adquirir desde su libertad, y él será el que decida cuándo y cómo esa verdad llegará a él, porque necesitará pasar determinadas experimentaciones y pruebas y trastorno. Todo eso es necesario para una verdad mayor, y por lo tanto tú no puedes acortar esa evolución del ser, ese recorrido, esa práctica que el ser tendrá que desarrollar inevitablemente para esa adquisición de una verdad más amplia. Así que, como decíamos, la ley, las leyes divinas, todas las leyes manifiestan ese desarrollo del amor y por lo tanto ese incremento de verdad. Hay que ajustarse lo más posible a ella para que esa verdad llegue en el momento adecuado al ser, porque nunca podrá llegar por imposición o por obligación, sino que tendrá que ser fruto de la evolución y progreso de cada ser, que es una ley.
1: La verdad más amplia se va trabajando con el amor. Y ese amor que vamos trabajando constantemente es parte de la ley de evolución y progreso, a pesar de que la principal de todas las leyes es la ley de amor. Entonces, esta ley de evolución y progreso lo va llevando a niveles constantes, continuos y ascendentes de pequeños conocimientos, pequeños avances, para ir en esta escala de evolución y progreso poco a poco. No es a la carrera, es bien mínimo los avances que hacemos.
2: Habría que ver que esta ley de evolución y progreso tiene un largo recorrido en eso que llamáis tiempo. Y tendrás que decir, la ley de evolución y progreso es para una eternidad del ser. Y claro, cuando tú citas la imagen de eternidad, dices, muy largo tiempo, ¿no? ¿Te puedes imaginar cuánto tiempo tiene esta eternidad? Y por lo tanto, en ese desarrollo y evolución del ser, el proceso es muy lento. Y tú dices, una encarnación, a pesar de que os parezca que dura mucho tiempo, es un tiempo muy corto. Y no hay un aprendizaje rápido. Digamos, pasas pruebas, pasas experiencias, la mayoría de ellas trastornantes y dolorosas, para aprender muy poco de este amor del Creador. Pero es inevitable. Es inevitable esta lentitud para que cuando adquiráis un conocimiento sea un conocimiento perfecto y completo de cada verdad que hay en este amor de Dios. Y así os dais cuenta de que mientras tenéis este cuerpo no distinguís muy fácilmente, más bien dificultosamente, cuál es el aprendizaje que hay detrás de todas estas experimentaciones, todo ello que no puedes ver aquí, te es desarrollado, explicado en el campo espiritual una vez has desencarnado y llegas a este campo, a este mundo que ya es un mundo de luz, solo luz, donde los seres más evolucionados que están relacionados contigo te reciben, te limpian de esta densidad de energía y te presentan este repaso de tu vida. visión de la película de tu vida, como si estuvieras en un cine y tú fueras un espectador, y sin embargo aquello que se proyecta es tu vida con aquellos puntos importantes y relevantes para ese aprendizaje, para esa adquisición de verdades, donde te hacen ver que para adquirir una simple verdad o una pequeña verdad has tenido que pasar varias pruebas y muchos años de tu vida, y aún así no se ha completado el aprendizaje de esa verdad. Todo ello te hace ver esa lentitud y ese tiempo que, como decíamos, es una eternidad y por lo tanto no hay que preocuparse por cuánto tiempo necesita para ese aprendizaje, sino en aprender completamente cada lección. Y cada lección es cada conocimiento de valor espiritual que es necesario para, sobre esa base de conocimiento, adquirir conocimientos mayores. Es como adquirir una pieza, y hasta que esa pieza no esté adquirida, no puedes situar la pieza superior que se apoya en ese conocimiento mínimo y básico que te hará continuar tu desarrollo. Y claro, desde aquí, desde este mundo, no podéis ver nada de esto. Pero cuando ya habéis llegado arriba en este campo, ya eres un espíritu libre de un cuerpo, por lo tanto, en unas mejores condiciones para ver esa verdad, para reconocer en ti aquello que has errado, no has hecho suficientemente bien, y todo ello para preparar ya las condiciones de la siguiente encarnación. Es un trabajo muy completo, con muchos seres que intervienen en tu ayuda, en tu preparación y en tu cuidado, para que todo se desarrolle, a pesar de lo que te puede parecer, de una manera muy ajustada a un orden superior, a este amor que no deja a nadie abandonado, sino muy, muy cuidado, pero que respeta escrupulosamente la ley de libertad individual del ser.
1: Esta ley de libertad individual del ser es tan importante, y como decías la vez pasada, es la primera de las leyes, después derivada del amor. Por lo tanto, cuando tenemos la experiencia, en el caso mío tuve esa experiencia, pero algo otras personas, muchas personas han tenido experiencia de ver esa parte de la vida después de la vida, o semi-morir o morir, y ver esta parte al otro lado. Y cuando las personas vuelven, cuentan experiencias maravillosas, y por lo general la mayoría no quieren volver. Entonces, esto es una experiencia para que se transforme la persona, para que esta experiencia no se la dan a todos en una sola encarnación para todos, sino que es una experiencia maravillosa para poder entender de que hay algo más después de la vida. A lo que le dicen muerte, no es una muerte, sino que es regresar a la verdadera vida.
2: ¿Qué se pretende realmente con esta experimentación? Y tú dices que el ser reconozca que no es esa materia, que morirá como materia y desaparecerá, sino que continúa viviendo después de eso que llamáis muerte, que solamente es el desencarnar y dejar este traje, este cuerpo, para moverte como espíritu, ir a este mundo espiritual, a este campo espiritual, y preparar la siguiente encarnación con el siguiente cuerpo. Si todo esto tú tienes la oportunidad de experimentarlo en esas experiencias próximas a la muerte, con ese túnel de luz, con esa visión de seres, con ese sentir por encima de esta condición humana, todo eso que refleja tu identidad verdadera, la verdad, esa verdad más absoluta, más perfecta, que tú reconoces por ese sentir. Y entonces ya no le das el valor que le dabas hasta ahora a este cuerpo, sino que le das un valor más acorde más ajustado, más concordante con tu verdadera identidad, y sabes que esta vida es pasajera y ya no temes a la muerte, sino que anhelas dejar este cuerpo para continuar hacia ese mundo donde tantos seres te esperan con todo el amor que tú has sentido durante ese espacio corto de tiempo, pero lo has sentido con tanta intensidad, con tanta luminosidad y con tanta verdad que no puede ignorarlo. Esa experiencia queda grabada y es un impulso para tu espíritu y para que hagas el trabajo que ahora te corresponde con esta materia hasta que tengas que desencarnar.
1: ¿Hay alguna fórmula o alguna forma para saber, ¿no?, cuáles son las experimentaciones que tenemos programadas en la encarnación para uno poner plena atención en eso?
2: Yo tengo que decirte que no debéis estar en esa imagen de saber qué tenéis que experimentar para preparar esa experimentación, ¿no? No es eso lo que tenéis que hacer, saber la prueba o la lección con anterioridad, sino pulir este cuerpo físico, ajustarlo al valor espiritual, porque lo importante no es la prueba, sino el aprendizaje de la prueba, de la lección. Y ese aprendizaje de la prueba o de la lección se hace con la vibración de amor, se hace amando. Si tú estás en la atención, no en la prueba, sino el incremento del amor en ti, la prueba que te corresponda en ese futuro próximo la podrás superar más fácilmente. Porque lo importante no es estar pendiente de lo que acontecerá, sino estar pendiente de lo que ahora tienes que hacer, que es potenciar esta instrumentación, este cuerpo, con ese valor espiritual de amor, reconocer el amor que hay en ti, incrementarlo y purificarlo, para que, amando a través de este cuerpo, cualquier prueba, cualquier lesión pueda ser superada y entonces el aprendizaje correspondiente se produzca.
1: Qué bien, me hace recordar a aquel hermano que nos enseñaba que se había roto la pierna, que tenía cierta dificultad, y cuando amaba el dolor de la pierna, el dolor le desaparecía, solo le quedaba la molestia. Él lo explicaba eso, y cuando tocó que practicarlo, otras personas lo experimentaron, y es una maravilla poder ir practicando esas cosas, y no se practica así nada más, simplemente se hace más fácil cuando se está amando. Eso es el experimento más bonito que se puede llegar a tener.
2: Fíjate que si tú amas cualquier dolor, el dolor desaparece. Solamente hay que practicar. ¿Pero qué ocurre habitualmente? Que los seres no creen en la capacidad del amor, no creen en el poder del amor. Y ante esa ignorancia, ante esa falta de fe en el amor, no puede comprobar cómo el amor es y trabajar con esta energía en tu propio cuerpo físico. Porque el trabajo espiritual es un trabajo de continua verificación, de continua comprobación. No es una creencia o una fe muerta, no. Es una comprobación continua a través de la energía de amor, que es la que te da esa comprobación de la verdad y por lo tanto afirma en ti ese valor espiritual. Pero tengo que decir que hay que hacer esfuerzo, porque el cuerpo se niega a aceptar que amando se solucione todo o casi todo, simplemente amando. Y tú dices, ¿cómo? ¿Cómo es posible que amando se me cura un cáncer? ¿Cómo es posible que amando se me solucione el problema de trabajo? ¿Cómo es posible que amando deje de tener miedo? ¿Cómo es posible que amando deje de tener dolor? Y te das cuenta que eso tendrás que experimentarlo. Y mientras no lo experimentes y lo compruebes, no afirmarás en ti ese poder del amor, sino que el amor será un pensamiento, será una creencia, pero no será una verdad en ti.
1: Entonces, esta comprobación del amor se puede ir aplicando a todo aspecto del vivir diario, a todo lo que nos ocurre. Ponerle amor a todo y todo se va a ir solucionando, pero eso es una práctica constante.
2: Claro, pero fíjate, poner amor no es poner esa fe que vosotros consideráis, porque como veis, con una fe solamente de la creencia. Y cuando iniciáis este trabajo, que empezáis movilizando esa fe de creencia, mientras no comprobéis, esa fe, como decía, será muerta. Estará falta de capacidad de movilizar esta energía de amor en vosotros. Pero, como decía, tú mueves esta fe amando, amando lo que sea, pero no amando lo que sea tú solo o con tu poder, no. Amando lo que sea que haya que amar a través del amor del Creador. Y para amar a través del amor del Creador tienes que amar a Dios sobre todas las cosas. Ese es el principio, el fundamento de la verdad y de esta comprobación. Tú amas a Dios y a través del amor de Dios que te da y te devuelve a través de esa ley que llamamos ley de causa-efecto. Cuando tú amas a Dios, Dios te devuelve ese amor incrementado que actúa sobre esa necesidad tuya de sanación o de mejora. Por lo tanto, es el amor la clave de tu evolución, la clave de tu vida, la clave para toda necesidad humana. Pero tienes que andar continuamente trabajando con el amor y solamente con el amor, no con las pastillas, no con los rezos vacíos, no con las velas o los rituales. Eso, todo eso sin amor no os sirve. Como decía San Pablo, si no tenéis amor, no moveréis montaña. Y esas montañas que podéis mover a través de esta fe con amor es lo que falta en vosotros. Así que hay que mover el amor a través de esa fe que comprobáis con ese activar el amor en vosotros, amando a Dios sobre todas las cosas.
1: Recordemos, hermanos amados, de que esta parte de lo que nos está hablando nuestro hermano Pablo es tan importante. Esta parte ya nos habían dicho, nos habían indicado este camino, estas indicaciones las tenemos desde hace mucho tiempo y ahora se vuelven a decir, se vuelven a expresar, porque es muy importante de que lo demos cuenta, que despertemos, de que el amor es la clave de todo. El amor se tiene que ir experimentando en todas las formas, en todos los niveles. Es un gradual, un constante y es ascendente al mismo tiempo. Por lo tanto, hermano Pablo, esto es la clave de todo entonces.
2: El ser busca la verdad en muchos lugares, en muchos seres, en muchos libros, incluso a través de su propio pensamiento. Pero el amor ya está en el ser, está en tu corazón, está en tu conciencia. Esa voz de la conciencia es ese amor despierto en ti que te tiene que mover para ese incremento de amor a través de tus obra de amor. Es cambiar la posición de actuación habitual del ser humano para adquirir la posición del ser espiritual. ¿Qué hace el ser humano? Y tú dices, piensa. Piensa y razona, aparentemente con lógica. Siente las emociones de su cuerpo físico porque lo que él proyecta o lo que a él le llega le afecta de una u otra manera. Pero el ser humano no es todavía consciente o suficientemente consciente de que ahora lo que te ayuda y te sirve para el desarrollo del amor que hay en ti, y tengo que decir que el amor de Dios, es estar en tu corazón, no como un centro físico, no como un lugar físico, sino como el lugar de residencia del alma, donde tú vibras ese amor de Dios, donde tú sientes ese amor de Dios, y es la parte más sensible del ser. Si el ser está ahí habitualmente en su alma, por tanto en su corazón, y aparta a estos pensamientos humanos malsanos, la mayoría, incluso cuando son muy lógicos y razonables, pero son malsanos, porque se mueven en esta humanidad, en

0: pensamiento al corazón. Y solo irá el pensamiento cuando tu corazón esté vibrando amor.
1: Recuérdense, hermanos, que la indicación es que en el pasado y todavía en el presente pensamos y razonamos con lógica. Ahora se trata de siente con amor y la lógica te llegará. Es amar a Dios de continuo para despertar a esta verdadera realidad que somos y que estamos. Y no hay que perder de la imagen que siempre les recordamos bien seguido, que somos seres espirituales pasando una experiencia humana para aprender y para practicar y saber entender todo este mecanismo de las leyes divinas, que este mecanismo de las leyes divinas los van a llevar siempre a decir y a entender y a sentir de que somos la expresión maravillosa en este planeta. ¿Y qué estás haciendo con tu vida que valga la pena para poderte manifestar de esta manera y ser útil a esta humanidad y también ser útil para esta creación, ayudar a tus hermanos en este planeta? Es ayuda constante y continua, siempre con amor. Son imágenes que se pueden ir ampliando, hermano Pablo.
0: Claro, pero fíjate que ahí ya, hermano vuestro, científicos que hablan de la inteligencia del corazón. Y claro, eso no se considera todavía con carácter general. ¿Cómo es esta inteligencia del corazón? Y digamos, ¿cómo es este conocimiento del corazón? Si parece que el corazón solamente activa la parte física. Y como mucho ese sentimiento, esa emoción humana, pero es inteligente. Y yo digo, claro, no habéis razonado esto. Pero podéis decir, ¿dónde está la inteligencia de mi corazón? Y tú dirás, en mi corazón reside este alma. Y ese alma se denomina principio inteligente de la creación. Por ahí comienza. Y tú vas desarrollando este alma, cuerpo tras cuerpo, vida tras vida. Y cuando ya llevamos muchas vidas y muchos cuerpos, esa alma desarrollada, que como decíamos, es inteligente, va adquiriendo conocimiento, va adquiriendo sabiduría. Y todo ese conocimiento adquirido encarnación tras encarnación se sitúa en esto que llamamos tu espíritu. Porque el espíritu, digamos, es el que acumula ese conocimiento. Y por lo tanto, cuando tú abres el corazón, lo que haces es que el espíritu, que ya tiene un grado de conocimiento, se manifiesta. Y ahí ves la expresión de este corazón inteligente, que es mucho más inteligente que tu propio cerebro, porque el cerebro, sin el influjo del corazón, en este caso del alma, no alcanza ese grado de sabiduría y conocimiento. Eso lo podéis comprobar cuando os ponéis en mano de ese corazón inteligente que es vuestro alma.
1: Son imágenes nuevas que van llegando gradualmente a nuestras mentes y más que todo, ahora que las sienta nuestro corazón, nuestro ser interno. El principio inteligente de la creación es nuestra alma, nuestro espíritu, y están diseñados para aprender dos lecciones. El alma, aprender todo lo relacionado al amor. El espíritu, aprender todo lo relacionado a la energía. Es tan simple esto, yo no sé por qué lo complicamos tanto, pero bueno, es parte de un proceso evolutivo constante y gradual.
0: Bueno, como tú dices, no sabéis por qué os complicáis tanto, pero la realidad es que ¿quién os complica todo esto?

0: tengo que explicarlo también, porque tenéis que situar una imagen clara. ¿Qué es lo que os complica esta visión tan clara y tan simple? No la mantengáis y no la potenciéis. Esto dice un cuerpo físico que es una cárcel tensa que manifiesta a través de esta parte material un personalismo inherente a la materia. Tú, al tener un cuerpo, tienes tu personalismo. Ese personalismo es egoísta en cada ser, por naturaleza de creación divina. Lo ha dado el Creador para que se oponga, fíjate, para que se oponga al amor de Dios. O sea, el alma, con ese principio de amor de Dios, pero da a este cuerpo que se opone y que se resiste. Y así avanzáis encarnación tras encarnación, lentamente, por esa oposición, no de los demás, sino de vuestro propio personalismo. Fíjate si es importante ver esto. Y por eso tú dices, ¿cómo? Entendiendo esto, luego no se activa en mí, porque el cuerpo lo impide, la materia lo impide, el personalismo y el egoísmo lo impide, y tú haces esfuerzo, a veces sin resultado, con poco resultado. Por eso todo esto es muy lento, pero tenéis que ver qué os impide ver todo esto y dónde están vuestros enemigos. Están fuera, a pesar de que decís que tenéis enemigos o hay gente que no os ama. No, no es esta la imagen correcta. El enemigo es esta materia, vuestra materia. Y mientras no distingáis quién es vuestro mayor oponente, no estaréis en condiciones de dominar.
1: Nueva información desde otro ángulo, desde otro punto de vista. ¿Dónde están nuestros enemigos en el cuerpo? Porque están todos los defectos. Y defectos y diferentes situaciones que el cuerpo nos hace hacer. Y ahí está la dificultad. Entonces, tan sencillo, y volvemos, que siempre queremos hacer las cosas que el cuerpo quiere, no las que el alma impulsa. Falta todavía tiempo de evolución para poder entender correctamente y actuar de una forma adecuada y moldear correctamente esta estructura física, para que esta estructura física sea lo que realmente es, un instrumento de trabajo.
0: Así es, tienes que identificar claramente, muy claramente, esta imagen que acabamos de expresar, que es un cuerpo, que manifiesta un cuerpo, que es un espíritu, que es el alma. Es decir, ver con claridad qué sois y con quién os identificáis habitualmente. Y tú dices, me identifico habitualmente con mi cuerpo físico, con mi materia y por lo tanto con tu egoísmo, y me muevo sin querer y sin saber contrariamente al amor. Cuando tú empiezas a ser consciente de que el egoísmo a través de tus defectos te arrastra y te condiciona enormemente, y pones la atención en el amor, y este es el tiempo de poner la atención en el amor, trabajas en esa dirección y entonces el cuerpo se va reduciendo hasta minimizar esa influencia y podrás seguir teniendo defectos, pero ya no serán tan visibles ni tan manifiestos, y todo ello te hará moverte cada vez más y mejor como ser espiritual. Pero tienes que tener claro que eres quien eres y que te condiciona cuando estás encarnado para que ese espíritu domine el cuerpo y no sea al revés, como ocurre habitualmente.
1: Todos nosotros acá en este planeta, la gran mayoría diría, no todos, pero la gran, más del 99% de la población, el cuerpo domina al alma y al espíritu. No lo contrario, lo que es lo justo, lo real o lo que estamos evolucionando para que nuestra alma y nuestro espíritu utilicen a esta estructura física como lo que realmente es, una herramienta de trabajo. Hace falta ese dominio, pero ha llegado el tiempo también del despertar a este conocimiento, del de despertar a esta evolución, de que este es el camino que podemos decir el más correcto, el más recto cuando estás amando, porque hay muchos caminos y todos van a decir sí, pero cuando estás amando, este es el camino más correcto para llegar a esta evolución constante y continua y ascendente siempre.
0: Claro, hay otro conocimiento que en el caso se mueve, pero no es tan recto y tan directo. Es decir, se pueden llegar por otros vericuetos a ese desarrollo espiritual del ser, pero ahora no es tiempo de andar por vericuetos, sino por camino recto, directo y con la mayor potencia posible, porque son tiempos de cambio y de transmutación hacia una nueva humanidad. Y entonces ahora los pasos deben ser más amplios, mucho más amplios que han sido antes. Y ese despertar de conciencia que manifestaba es ahora fundamental, porque si el ser no despierta, se moverá como en encarnaciones anteriores y no tendrá acceso a esta nueva humanidad. Es por ello imprescindible que el amor sea el punto de referencia para el movimiento del ser. Si el amor no está presente como referencia fundamental, el ser se perderá en esta materia y con apariencia de amor se moverá humanamente, no espiritualmente.
1: Recuerden, hermanos, recuerden, escuchen, analícenlo, pero comiéncenlo a sentir, del que el camino recto, el más directo, lo tienen cuando siguen las indicaciones de su corazón, siempre y cuando que estén respetando la mecánica de la ley, porque pueden pensar de que el corazón les dice una cosa, pero ¿qué cosa es? Tiene que estar de acuerdo a la mecánica de la ley, y la mecánica de la ley, la principal, es la ley de amor. Por lo tanto, puede decirme a alguien, no, yo sentí tal cosa. No lo sentiste, lo pensaste, si estás haciendo cosas incorrectas. El corazón siempre te va a guiar a hacer cosas correctas. Esa es la brújula que los ha dicho siempre el hermano Pablo, que está conectada con Dios. Si es de que siente y deja de pensar tanto para que puedas ver el camino recto hacia esta nueva humanidad donde lo estamos dirigiendo gradualmente, paulatinamente, y estamos entrando a ella.
0: Hay un gran problema. Entonces, ¿cuál es el gran problema? Distinguir el pensamiento del sentimiento verdadero. Y el ser muchas veces dice, es que yo siento. Y había que decir, no, hermano, no siente. Piensas, desea, espera, pero no siente. Y pones el valor del sentimiento a un valor material, humano, personalista, que no sale del corazón, no, sale de tu materia. Y por lo tanto, ese discernimiento, distinguir aquello que deseáis, que pensáis o que esperáis de aquello que realmente proviene de este sentimiento de amor, es la clave para una mejora de este amor verdadero. Y entonces tú dirás, ¿cómo? ¿En qué me baso? ¿Cuáles son aquellas imágenes que me faciliten este discernimiento del amor verdadero? Y tú dirás, cuando algo me cueste, cuando algo me cueste, cuando algo no lo desee. Porque cuando tú deseas algo, oh, te cuesta. Ahí hay un principio de amor, porque realmente a quién le cuesta. Y tú dices, a mi cuerpo. ¿Quién desea? Y tú dices, mi cuerpo. Por lo tanto, es mi cuerpo el que se opone, porque va contra mi deseo. Y porque el cuerpo no quiere esforzarse. Ya ves, ahí tiene dos puntos clave. El elemento referente fundamental para que ver que lo que a tu cuerpo le cuesta y además no lo desea tu cuerpo será casi con certeza una actuación, un acto de amor. Así que reflexiona esto. Reflexiona esto de continuo y tú dirás, esto no lo deseo y esto me cuesta, pero a continuación dirás, esto es útil para mi hermano, porque realmente cuando tú mueves el amor no estás en ti, que es este cuerpo el que lo manifiesta, sino en la necesidad de este hermano al que tú vas a ayudar o en la tarea que tienes que realizar. Por lo tanto, ese sería el enfoque, un enfoque más ajustado que te permitiera discernir y distinguir el amor del verdadero de ese amor material.
1: Ese es el amor que nosotros estamos hablando, el amor verdadero, el que viene desde el corazón, pero hay que comenzar a sentirlo y comenzar a anular los pensamientos que siempre nos están aconsejando, siempre nos está indicando el camino correcto, hermano Pablo, de que el sentimiento es el que comenzar a utilizar, hay que ir utilizándolo más de a menudo para que la mente pues deje y solamente analice un poco de lo que se está sintiendo y buscar la fórmula correcta. Y esta fórmula correcta es ampliar cada día el amor, diciéndole a Dios que lo amamos y que lo amamos, y así sucesivamente vamos a ir ampliando ese amor, pero todo es gradual, constante y continuo.
0: No identifiquéis el sentir de amor con el sentir de la emoción del cuerpo, como cuando decís, es que siento esto tan agradable. Bueno, a veces amar para tu cuerpo no es tan agradable, sino todo lo contrario, desagradable. Y en ese esfuerzo de continuo contra lo desagradable está el amor. Así que tienes que cambiar la visión para situarte en el amor y ver que el amor no está en lo que te agrada, sino en lo que debes hacer con ese valor de conciencia para ayudar a tus hermanos necesitados.
1: Estamos cambiando gradualmente porque estamos evolucionando. Recordemos de que estamos en un mundo que constantemente está cambiando y nosotros deberemos de adaptarnos a ir cambiando con él, pero tenemos que cambiar con amor. Esa es la fórmula. En otras palabras, diríamos, todo se resume al amor, que hay que sentirlo.
0: Así es, pero sentirlo tal cual el amor es. Entonces tendrás que sentir que cuando te mueves en este amor verdadero, la paz está en ti. La paz. No habrá miedo, no habrá temor, no habrá duda. Estará la paz. Así que muévete en la paz para que te puedas mover en el amor. Y mientras tengas miedos, dudas y temores, trabájalos también con el amor para que esta paz se sitúe lo más prontamente posible.
1: El amor, la paz, la fe y un montón de palabras que utilizamos para ir entendiendo y los comunicando todas estas imágenes que nosotros les vamos haciendo llegar a través de Radio El Despertar. Ustedes comiéncenlas a sentir, hermanos que nos sintonicen, comiéncenlas a sentir de que cada quien es libre, cada quien puede irlas poniendo en práctica a medida de lo posible, y cada vez se va a ir ampliando este conocimiento, cada vez se va a ir ampliando más y más, porque esta luz que nos rodea nos va transmitiendo este conocimiento pausado, lento y al mismo tiempo armonioso y siempre con amor. Así es de que, hermano Pablo, es muy bonito todo lo que nos dices, y no solamente bonito, sino que es tiempo de comenzarlo a sentir, ya no pensarlo, sentir lo que nos dice. Es una luz que está llegando a nuestros corazones.
0: Así es tiempo de sentir y por lo tanto tiempo de amar.
1: Ha llegado el tiempo de amar, y amar con conciencia, estar consciente de que todo lo que nos rodea, estamos en este universo de amor que decimos nosotros. ¿Algo más, hermano Pablo, o la síntesis de la semana?
0: Bueno, yo diría que para esta semana hiciera es un trabajo de reflexión de cómo movéis habitualmente y en qué ponéis la atención cada día. Entonces revisarás el día y dirás en qué he puesto la atención y cómo me ha ido el día con esta atención, para ver si cuando ponéis la atención en el amor ese día va mucho mejor. Con esa observación os dará idea de cómo las energías cambian cuando tú te concentras en cosas materiales o en esta frecuencia más elevada, y poner la atención en el amor es estar amando a Dios sobre todas las cosas, aunque sea con una especie de mantra repetitivo, pero ponte ahí, ama decididamente. Y si mantienes el amor durante el día, verás cómo el día te irá mejor. Así que hacer esta reflexión sobre dónde poner la atención y cómo ve en uno u otro día.
1: Ya lo saben, hermanos, ya lo saben. Ahora ya es tiempo de comenzar a poner en práctica. Móvelo constantemente en el amor, móvelo constantemente en todo lo que estemos realizando día a día, estarlo haciendo con amor. Y si lo hacemos de esa manera, experimentaremos cómo lo va a ir cada día. Y el día que se los olvida, porque se los olvida por hora, por 2, 3 horas o más, cómo lo va a ir también. Analicen, y si es posible, anótenlo, para que tengan un récord cómo le va esta semana. Hermano Pablo, Gracias una vez más por estarnos dando estas indicaciones que son llenas de luz y que van dirigidas, como siempre se repite, al corazón de todos nuestros hermanos y al mío. En nombre de todos esta humanidad, te damos gracias por esta ayuda que nos estás brindando, ilustrándolo, mostrándolo el camino donde tenemos y cómo deberemos de hacerlo.
0: Ya sabéis que la gracia son mutua. En que nosotros también os agradecemos que estéis pendientes y que estéis dispuestos para esta tarea. Por lo tanto, nos reconforta, nos gratifica enormemente el amor que vosotros movéis a través de tu cuerpo. Así que adelante con esta tarea y no os canséis nunca de amar.
1: Ya lo saben entonces, hermanos, de esta manera hemos terminado por el día de hoy, sábado. Pero recuérdense, ahora se experimenta, estamos haciendo estos experimentos porque hay muchas personas que nos escriben y que nos comentan. Todos los días a las 10 de la mañana, hora de Nueva York, y a las 7 de la tarde, hora de Nueva York, están estas comunicaciones, hablando con el hermano Pablo, para que ustedes puedan ir entendiéndola, y si pierden una, estará repetida después en diferentes días, ya que son más de 60 horas que tenemos grabadas con el hermano Pablo estos temas específicos, para que cada ser vaya despertando de la forma que estime conveniente. Pero la forma correcta es siempre que despierten con amor. Así es que será hasta la próxima ocasión.
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1: Son las 11 de la noche.
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3: Y como nosotros, nuestra vista solamente ve lo que se puede expresar del rojo al violeta, no ve las vibraciones que están por encima de estos límites. Luego, yo me muevo en una frecuencia muy superior al ultravioleta que no es visible a tus ojos, pero esto no quiere decir que no esté. Lo que quiere decir que si este cuerpo se ha conseguido reducir para que se eleve la sensibilidad globalizada, querrá decir que cuando esto se ha producido, los defectos se han reducido. Y entonces es cuando podemos pensar en lo que nos dijo este ser que ya vino no sé cuándo, pero que nos habló también de los defectos. Y la manifestación que hizo fue interesante porque estaba diciendo que los defectos ni tan siquiera están dentro de nuestro cuerpo. Es como si fuesen un vestido que cubre nuestro cuerpo. Y que nuestro deber es ir sensibilizando nuestras energías para que vayan reduciéndose las influencias de nuestros defectos. Y entonces nos decía, cuando tú actúas reduciendo un defecto, se produce unas energías, un movimiento de las energías que diríamos que producen una reducción de la pesadez de tu cuerpo. Tu cuerpo reduce su pesadez en la misma proporción en que tú consigues reducir un defecto. O sea, la reducción de un defecto es directamente proporcional a la reducción de la pesadez de tu cuerpo. Y reducir la pesadez de tu cuerpo, a su vez, es aumentar la sensibilidad, o sea, la purificación de tu cuerpo. Lo que querrá decir que este es realmente el trabajo efectivo de tu progreso dentro de una estructura física que es un cuerpo. Irlo reduciendo, y la reducción pasa por ir reduciendo el defecto. Cualquier defecto. El defecto está rodeando mi cuerpo para que yo me dé cuenta que este cuerpo es el que me está dificultando. Pero no me está dificultando mi cuerpo, sino este vestido que está encima de mi cuerpo, que son los defectos. Esto es lo que realmente me dificulta, la comprensión, la aceptación, el trabajo correcto. Todo eso tiene una cierta dificultad porque todavía está presente y yo no puedo dominarlo. Y entonces me doy cuenta que sí, realmente tú, Tefilo, tienes un cuerpo mucho más sensible, has conseguido una elevación de la pureza vibracional y como consecuencia de la reducción de tus defectos. Claro, llega un punto en que estos defectos ya no tienen presencia. Ya no tienen presencia, ya no producen influencia, porque tú los dominas por completo. Tú consigues que estén quietos, que no se muevan. Están porque están en tu cuerpo, pero no pueden ya producir la influencia que producen en nosotros, porque nuestro cuerpo no tiene todavía la pureza que tiene el tuyo. Todavía estamos en este nivel entre el rojo y el violeta. No estamos por encima del violeta como tú. Por tanto, esta es la visión que tenemos que tener clara. Nuestros defectos son aspectos que tenían que ser reducidos. Por eso te das cuenta que ahora todavía los ves, todavía los tienes. Y puedes decirle, ¿y qué hacéis aquí? Claro, ¿qué hacéis aquí? No sé. Yo me parece que os lo dije, porque una de las veces que yo le digo a Jesús, Maestro, ¿quién va a pasar a la nueva etapa evolutiva? ¿No ves que estamos llenos de defectos que nos impiden la purificación de nuestras energías? ¿Qué hay que hacer con nuestros defectos? La respuesta de Jesús para mí fue un cierto impacto, porque me dice, ama a tus defectos, ámalos, a mis defectos. Y ámalos, piensa, entonces mira, piensa, que tu vibración de amor es una luz y tus defectos son una oscuridad. Cuando tú amas a tus defectos, reduces la oscuridad y por eso los vences.

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2: El análisis que hay que hacer es: ¿por qué, en principio, por qué está enajenada? ¿Por qué tú, ser de luz, permites que se halle en esta situación? Tendremos entonces que pensar y tendremos que decir que si tú lo permites es porque esta situación es la experiencia importante y necesaria para su progreso. Debe pasarlo. Lo entenderá cuando desencarne, cuando tú, después, al hacer el análisis de la vida y compararlo con los errores cometidos en otra vida pasada, podrás experimentar y decir: te das cuenta, esto que has pasado ahora es la consecuencia de todo aquello que tú hiciste. El conocimiento vendrá como consecuencia de esta confrontación. Por tanto, hay que ver con claridad que esta situación de estar enajenado representa en sí que el ser que lo está perjudicando, en otra encarnación, él lo perjudicó. Y se permite, sin que esto sea lo que la ley marcaría, pero la ley lo marca partiendo de la libertad, que también es una ley, de la libertad de cada ser. Lo que quiere decir que este ser espiritual que lo está perjudicando también tiene un ser de luz. También tiene un ser de luz que está permitiendo que haga lo que le perjudica. Porque este ser espiritual, cuando está enajenando a este otro ser, se está perjudicando a él. Él está haciendo lo que se puede entender. La ley de causa y efecto, en este caso, pues la ley de ojo por ojo y diente por diente. Tú me hiciste daño, ahora vas a recibir. Pum, pum, pum, pum, y el otro le está dando. Le está potenciando, le está cogiendo, le está dominando, le está haciendo hacer lo que él quiere. Esto es presionar su libertad y esto es producir efectos que pueden producir este trastorno que llevará al ser a suicidarse. La causa revertirá en este ser espiritual que ha producido esta acción. Pero el ser que se ha suicidado tendrá que valorar exactamente por qué se ha movido de esta manera, sin buscar la luz, sin decir: Padre mío, solamente que hubiera dicho eso. Padre mío, ¿por qué? Sería suficiente, y no lo hizo. Y no lo hizo porque normalmente la creencia en Dios es inexistente. Por tanto, el conocimiento real pasará a través de las situaciones dolorosas, situaciones que tendrá que pasar en el mundo espiritual, de aprendizaje, de experimentación y de trastorno, lo mismo que el otro ser. O sea, fíjate bien que todo eso que se produce, ¿cómo hay que verlo? Hay que verlo como una síntesis del conocimiento concreto que debe estar en posesión de cada uno de los miembros que está jugando esta partida. Cada uno, en su nivel y en su graduación, y esto solamente lo puede valorar el ser de luz de cada uno. Porque el ser de luz tiene la capacidad de dar, de poner, de mover, de quitar. Es él que tiene esta capacidad. Para ver esta mecánica, recordar el caso de aquel niño, ¿Cómo se llamaba este niño de Tona? ¿Luisito? Luisito. Recordar este caso.

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3: Pero el ser también podría decir, si yo pudiese vivir un tiempo más, yo podría resolver situaciones que no he terminado de resolver por completo. Yo podría ayudar de esta manera, de la otra, lo que sea. Podría, porque cada caso es diferente, podría haber que una permanencia en este cuerpo le permitiría realizar acciones que hubiera tenido que hacer y pasaron desapercibidas por él y ahora se da cuenta que están ahí y podrían ser ejecutadas si su vida durara un poco más. Y entonces dice, háganme el trasplante. Tanto una posición como la otra, debo decir, son correctas. Y por tanto, lo correcto está en función de la energía movida por el ser. El tono de vibración emitida marcará si sí o si no. No podemos decir con firmeza, esto sí y esto no, general. No, de ninguna manera. Ni de ninguna manera, porque cada ser es diferente, todos sienten una vibración propia de él y por tanto puede tomar decisiones de un sentido o de otro según él sienta, convenga y pueda. Y en consecuencia, deberemos decir que la decisión del ser, que es escuchar la voz de la conciencia, siempre es lo correcto. La sangre es diferente, puesto que la sangre se repone de continuo. Por tanto, los que dicen, los testigos de Jehová, que dicen que no hay que dar sangre, se basan en lo que está diciendo la Biblia. En uno de los párrafos en que se expresa de esta manera. Claro, imagínate tú que conozco de un muchacho, hijo de unos padres testigos de Jehová, que estaba enfermo en el hospital, era imprescindible una transfusión de sangre. Los padres se opusieron a que esto se diera porque no es posible dar sangre y esto representó que no pudiese resistir la situación y desencarnara. Si hubiera recibido la sangre, hubiera continuado. Pero yo también tengo que decir, su ser de luz sabía exactamente estas situaciones, su ser de luz conocía los estados en que se movería tanto él como su familia y por tanto podía prever, y así lo tengo que pensar que lo hacía, que esto desembocaría en esta situación. Por tanto, el desencarnar de este ser para el ser de luz estaba claro que tendría que producirse. O sea, fíjate que de todas maneras, como sea, no es correcto que nosotros solamente estemos observando, analizando y por tanto considerando cualquier situación desde una óptica humana tan solo. Tendremos que verlo, pero rápidamente enfocado desde una óptica espiritual, viendo entonces el conjunto de fuerzas que pueden producirse allí. Imagínate que de esta misma manera que Luisito recibió este impacto de energía, luz, amor, a su médula que le elevó el tono, este niño podía recibir un impacto también en su médula que le produjera sangre. Y no lo hizo. Por tanto, está dentro de una dinámica que podrá expresarse experimentaciones concretas para este ser y para los que están en su entorno, que podrán dar pie a unas ciertas valoraciones de conocimiento. Por tanto, está más allá, todo ello está más allá de unos elementos que podemos considerar que en el fondo son superficiales, ¿eh? Esa es la realidad.

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1: 12:30 AM.
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2: Para la ciencia, la muerte es una realidad y, sin embargo, tendremos que decir que la muerte aún no se ha producido porque el ser de luz no ha dado la orden. Solamente ha dado la orden de repliégate y la energía se ha replegado. La energía del ser. Y esto nos tiene que hacer razonar y nos tiene que hacer pensar. O sea, tú, amado mío, hermano amado mío, ser de luz, tú no te diriges a mí como ser espiritual. Te diriges a mi energía que yo tengo como ser espiritual. Luego, ¿es que mi energía tiene un nivel de conciencia que no tengo yo? ¿Que puede obedecerte? Fijaros cómo tenemos que hacer preguntas constantes, ¿eh? ¿Cómo tenemos que ahondar todo aquello que está a nuestro alcance para saber con claridad dónde, cómo y el por qué? Y entonces tendremos que ver, evidentemente, toda energía es sabia. Toda energía es sabia. Vemos, por ejemplo, una cosa muy simple. Yo me di un golpe en este nudillo. Se me levantó la piel, salió sangre. Un trozo. Me lo desinfecté y no hice nada más que observar. A ver, ¿qué harás? ¿Qué harás tú? Energía de mi piel, ¿qué harás? Y me di cuenta que lentamente iba creciendo una nueva piel. Y la piel rota se iba secando y terminaba por desaparecer. Y todo se restableció en un orden. Y le digo, ¿quién te lo ha enseñado esto? Claro, ¿quién te ha dicho que tenías que hacerlo así? Y entonces la idea es clara. La energía sabe lo que tiene que hacer. Está dentro de un orden que yo no conozco. Está dentro de un ordenamiento general que el objetivo es conseguir estados de equilibrio, el equilibrio normal. Estados de orden. Y esto lo produce la energía. Pero claro, la energía es energía salida de ti, padre mío. Es energía tuya. Lógicamente, esta energía tiene que tener las condiciones que tienes tú. Tiene que tener los grados de sabiduría que tú concedes a esta energía, la que sea, para que forme y actúe y se manifieste tal como tu designio determina que esta energía se exprese. Pero es energía que tiene graduaciones de sabiduría, por tanto, graduaciones de conocimiento de aquello que debe hacerse. Luego, lógicamente, pienso, el ser de luz dará la orden a la energía, no a mí. Porque quien tiene que replegarse es la energía, no yo, que no sabría cómo hacerlo. No yo, que no tengo el conocimiento que tiene mi energía para hacerlo. A pesar de que yo no sea consciente de esto, pero me doy cuenta que así es como funciona. Y la energía se repliega y sale. Aún no se ha producido la muerte, porque este ser podría volver a entrar. El canal energético está aún para poder ser utilizado y volver a entrar y expandirse por todo el cuerpo y volver a la vida. Podría hacerlo. Porque esto realmente, esto es lo que hizo Jesús con Lázaro. Es esto. Levántate y anda. ¿Qué hizo? Es darle la orden al ser, vuelve a entrar y anda, venga, va, levántate. Y eso es lo que hizo el ser, volver a entrar y andar. Pero es el ser de luz cuando tiene que decir ahora. Y entonces lanza una energía que corta este canal, corta esta conducción energética. En el momento que esto está cortado, la muerte real. Hasta este instante. Hasta este instante en que el ser de luz ha cortado el cordón energético que me unía con mi cuerpo, mi desencarnar no se ha producido.
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2: Quisiera escuchar Wonderwall de Oasis. Gracias.

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3: La vida te da situaciones de dolor, ¿no? Dolorosas. Y en el momento que, pues aunque tú digas, Padre mío, te amo, no estoy sola, tienes momentos en que dices, no puedo más. En el momento que tú dices, no puedo más, estás paralizando todas las ayudas. Y bueno, y además, tu intención es de huir de esa situación, que es incorrecta, claro.
4: Claro que sí. Y eso es lo normal, lo que la mayoría, por no decir todos los seres, hacemos. Lo normal. ¿Y lo normal por qué? Porque realmente no tenemos idea clara de que Dios nos ama de forma absoluta. Esta idea tan simple, soy amado de forma absoluta, no está claro. Y no está claro el concepto de entender el absoluto en este amor hacia mí. Cuando yo puedo razonar suficientemente bien, sin que llegue a la totalidad, pero cuando yo puedo razonar que soy amado de forma absoluta, tendré que entender que todo cuanto paso tiene lección importante para mí. Y yo no puedo eludirlo y salir corriendo, sino afrontándolo con profundo amor. ¿Eres tú que decías?
5: Vamos a grabar, porque he grabado ya el cierre. Ah. Damos alguna indicación.
4: Que quede grabado el cierre.
5: Quiero que tengas que decir el despedida, el resumen final. ¿Cómo se dice eso?
6: La guinda. Te está diciendo, a ver quién viene.
5: No. Ya está aquí. ¿No?
4: Ya está aquí, sí.
5: No tiene sentido perdido, así se vamos a cerrar, porque cosas.
4: Pero sí que podemos decir que, amado maestro, agradecemos toda la luz que has impulsado a que llegara a nosotros a través de los seres que, siguiendo tus instrucciones, cumplen con su responsabilidad fraterna de iluminar, de guiar y de conducir a cada uno de nosotros y a todos en conjunto como parte de una unidad que somos. Y por tanto, siento que lo que convendrá hacer, lo que tendremos que hacer, es sentirnos identificados con esta fuerza, sentirnos unidos a esta energía y, por tanto, disponernos con toda la humildad y con toda la vibración de amor que seamos capaces para poder recibir lo que nos tienen que transmitir y nos tienen que dar. Porque si bien hasta ahora hemos estado analizando y profundizando temas y viendo posibilidades, esto yo siento que no termina, esto continúa. Durante la noche estamos también trabajando y así día a día, continuamente, la labor se está llevando a cabo. Y esto es lo que se espera que tenga lugar. Y esto se espera que tenga lugar y realmente. Yo debo deciros que todos esperamos que lo consigáis, que podáis entender que necesariamente para vuestro caminar evolutivo tenéis que estar unidos a esta fuerza divina que nosotros expresamos, representamos, y tantos seres en grados inferiores y superiores a nosotros están haciendo exactamente lo mismo, y que vosotros podríais perfectamente sentiros armonizados con estas energías para poder recibir, cada uno en la graduación capaz de entender y de comprender, y por tanto de potenciar posteriormente las acciones en la práctica concretas que darían pie a unas experimentaciones que a su vez os darían seguridad, os darían firmeza, os darían certeza de hallaros en el camino correcto a través del cual llegaréis finalmente a la sabiduría absoluta. Este es el objetivo, pero este objetivo pasa en estos niveles actuales por convertiros, en la medida de vuestras posibilidades, en instrumentos de esta fuerza crística que es la responsable de marcar las tareas y de orientar las acciones concretas en cada momento de vuestro vivir, para que represente en cada uno de vosotros incrementos de luz y de verdad. Que esto sea así es nuestro profundo deseo. Y que esta paz permanezca en vosotros. Y que esta luz no os abandone nunca. Y nunca os abandonará mientras seáis capaces de amar y de anularos a mayor intensidad de amor. Y a mayor intensidad de anulación, mayor luz. Y mayor luz es mayor conocimiento. Que así sea.
5: Gracias.
4: ¿Y por qué interfieren de esta manera?
5: Porque también son más.
4: Ay. Sí, seguro. Esto también lo siento.
5: Bueno. Por hoy damos por terminado el trabajo este de aquí.

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3: Muy buenos días, buenas tardes o buenas noches a todos nuestros queridos hermanos. Una vez más, acá en Radio El Despertar, transmitiendo desde Nueva York hacia todos aquellos seres que comienzan a despertar y los que están despiertos, pues cada vez más luminosos, porque hemos llegado a un punto culminante de la evolución del planeta Tierra y este punto es ya estar en el mundo de regeneración con estas vibraciones lindas que se sienten y que están en nuestro entorno. Y es parte maravilloso de sentir estas vibraciones cuando uno se dispone a esto. El hermano Pablo nos ha venido enseñando, mostrando el camino, que es amar algo de continuo, no tan de continuo todavía, pero es parte de un proceso que vamos a ir aprendiendo, practicando gradualmente. Muy buenos días, hermano Pablo, buenas tardes o buenas noches, y bienvenido una vez más, y gracias por estar ahí pendiente de estas enseñanzas que nos vas iluminando el camino para poder ver dónde vamos a caminar nosotros.
4: Como siempre, buenos días, buenas tardes o buenas noches, pero sobre todo, buen sentir. Sentiros bien, hermanos, porque cuando se presentan estas imágenes de salud humano y dice buen día o buen tarde o buena noche, es para manifestar que estés bien. Y estar bien es sentirte bien. Por eso es buen sentir.
3: Ya ven que son imágenes nuevas que poco a poco van llegando hacia nuestra consideración. Y eso es lo importante, de que cada vez estamos aprendiendo un poco más. Hermano Pablo, tenemos unas situaciones acá nosotros. ¿Y cómo deberíamos de ver esta parte de los sueños? ¿Cómo nos explica los sueños que tenemos cuando estamos nosotros descansando nuestro cuerpo físico? O en otras palabras, durmiendo.
4: Ya sabéis, porque hay muchos seres que se han ocupado de eso, que entendéis como interpretación de los sueños, y tú dices, podéis buscar interpretaciones, pero como decía un escritor, un buen escritor, los sueños, sueños son, los sueños, sueños son. De forma que no deis importancia, tanta importancia a los sueños. Dicho esto, es cierto que hay sueños que presentan imágenes de valor para el ser. Cuando podáis entender, cuando podáis interpretar y llegar a valoraciones aceptables, entendibles y reconocibles para vuestra vida humana, podéis dar utilidad a estos sueños. Por lo demás, como decía, los sueños, sueños son. Y lo importante es vuestro vivir diario con conciencia, porque durante el sueño no tenéis conciencia. Perdéis la conciencia porque ya el cuerpo no os sirve. El cuerpo recarga, se repone y recupera su energía física, pero el espíritu sí continúa trabajando, pero ya libre de la interferencia de este cuerpo, y por lo tanto hay una continuidad de 24 horas de esta energía, la de vuestro espíritu, o bien a través del cuerpo o bien sin cuerpo, cuando descansáis en esto que llamáis sueño o dormir. Pero como decía, lo importante es vivir conscientemente. De eso se trata ahora, y no estar en ensoñaciones humanas, no solamente en sueños, sino en ensoñaciones humanas, que hay muchas ensoñaciones humanas, muchas imaginaciones humanas, y fruto de esas ensoñaciones e imaginaciones, ya ve lo que se produce, porque el ser pretende y tiene esas fantasías y esos sueños que normalmente llevan a situaciones nada agradables. Y todos esos sueños son de la materia. Y la materia pretende. Y ya no estáis para dedicar tiempo a la materia con ensoñaciones, sino para dedicar tiempo al espíritu, que debe dirigir estos cuerpos y moverse de otra forma.
3: O sea, eso de soñar despierto, o sea, estar imaginando, estar planeando, ya no es conveniente. Se pierde el tiempo en esas imaginaciones, por decirlo de alguna manera, inútiles en este tiempo ya.
4: Habrá que pensar, ese soñar despierto, ¿a quién corresponde? Tú dices, al espíritu. Al espíritu con un cuerpo, con la interferencia del cuerpo, con los deseos del cuerpo, con los objetivos del cuerpo, con las pretensiones del cuerpo. Es decir, de alguna manera el espíritu desaparece y lo que se manifiesta es vuestra materia, el cuerpo de deseos, a través de ese sueño, de esa fantasía, de esa imaginación, de esa pretensión, que humanamente es valorada y valorable para la materia. Porque claro, el valor de esa ensoñación y de ese sueño para el beneficio de la materia, pero yo no me dirijo a la materia y el beneficio de la materia, yo me dirijo al beneficio del espíritu, que no es algo personal ni personalista, que no es algo individual o egoísta, que se manifiesta desde el amor. Y cuando estás en el amor, el espíritu se visibiliza, pero el amor proviene de lo alto, de eso que llamáis Dios, o energía, energía universal, da igual como denominéis a lo máximo, pero esa es la fuente de donde se alimenta cada espíritu. Y todo eso es ahora lo importante para vuestro vivir, para que esto cambie. Tenéis que vivir desde el espíritu, y para que el espíritu se manifieste, tiene que estar en amor de vuestra alma, presente y manifiesto. Por eso hay que poner ahora el alma de manifiesto y visible, para que ese espíritu pueda ser manifiesto. Y entonces os podréis mover de otra forma, de una forma que no os habéis movido antes. Porque el valor primordial no es la materia, no es el cuerpo, no es el ser humano. El valor primordial es Dios y su amor. Ese es el primer valor, el fundamental, que tiene que estar presente por encima de cualquier otro valor. Y si no, existe el valor Dios, o dicho de otra forma, el valor amor, nada de lo que hacéis ahora será importante ni útil para la evolución de vuestros espíritus.
3: Eso me significa a mí que en toda acción tiene que estar involucrada nuestra alma. Y si nuestra alma está involucrada en toda acción, significa que todo lo que deberemos de hacer conscientemente es estar amando. Y eso me lleva al punto de que tiene que estar involucrado Dios, porque Dios es amor, y ese es el primer valor que siempre nos han dado, el primer mandamiento: ama a Dios sobre todas las cosas. Y ahora se va poniendo de manifiesto de diferentes maneras, solamente para que todos nosotros entendamos que lo que realmente cuenta es amar siempre.
4: Fíjate que muchos seres hablan de Dios. Manifiestan que Dios es su fundamento, que son creyentes y practicantes de ese Dios a través de una u otra religión. Pero te das cuenta que una cosa es lo que dicen y otra cosa es lo que hacen, porque con el nombre de Dios por delante matan, mienten, engañan, roban. Fíjate, hacen lo contrario de lo que Dios es y representa. Ya no vale decir soy creyente de Dios, pertenezco a esta u otra religión, sigo estos principios y preceptos. No te sirven, no te sirven. Porque serás como esos sepulcros blanqueados. Y eres un sepulcro blanqueado cuando hablas de Dios. y no cumple sus mandamientos. Y ahora hay un único mandamiento que cumplir: amar a Dios sobre todas las cosas, pero concretado en el amor a tus hermanos, a todos tus hermanos, los que te aman y los que no te aman y te odian. Pero si no amas a tus hermanos, no amas a Dios. Así que no es lo que hasta ahora muchos seres han manifestado, y hay cantidad de seres con la etiqueta y con el nombre de Dios por delante, pero falsos, hipócritas, como aquellos fariseos, como aquellos fariseos. Ahora todo sale a la luz y estos fariseos son visibles, estos hipócritas son visibles, estos seres que compran y venden a Dios serán apartados, apartados por el amor del Creador.
3: Claro, hermano, claro, eso está claro. En los últimos tiempos se han acercado personas a mí y me preguntan que si soy religioso o si soy de alguna religión. Siempre les he comentado que pertenezco a todas y al mismo tiempo a ninguna. Y así se fue, ha ido pasando el tiempo, pero cuando uno que está queriendo hacer algún, por decirlo de alguna manera, algún negocio con esta gente y aparecen ellos, siempre en nombre de Dios están agarrando ventaja. Así es de que me parece excelente esa explicación. Ahora, el único mandamiento ha sido siempre el primero, amar a Dios, pero ahora es amando a todos los seres y no engañando a nadie, porque al final no se engaña a nadie, es uno solo el que se engaña.
4: Fíjate, no se engaña, no se roba, no se miente, no se aparta a ningún ser, no se separa a ningún ser, no hay seres apartados, menospreciados o abandonados. Todos los seres son hermanos y por lo tanto en esa hermandad fraterna debéis veros como iguales, aunque haya diferencia. Las diferencias estarán, pero estarán en vuestro exterior, no en vuestro interior. Y tú amarás a aquel que es menos en tu mundo o aquel que es más en tu mundo, porque es igual que tú, para nada diferente. Y todo eso lo veréis al desencarnar o en estos momentos de vuestra evolución, mucho antes, porque veréis esa igualdad cuando el amor sea visible y se presente ante esta humanidad.
3: Con esa imagen hace sentido lo que nos dijeron hace un tiempo. Si diríamos que hay que amar más a unos seres que otros, se amarían a los que están más indefensos, a los que necesitan más ayuda de diferentes formas. Eso hace sentido, porque el que ya está despierto ya sabe de que el amor de Dios lo está amando, y el que todavía no despierta no entiende todavía eso de el amor de Dios hacia él.
4: Claro, habrá que respetar a aquellos seres que no sean partícipes de este nivel de conciencia. Los respetarás y los amarás con todo el respeto, viendo que cada ser se mueve en un nivel de conciencia y por lo tanto desde ese nivel de conciencia podrá no ver lo que tú ves ahora, pero tú te sentirás igual que estos hermanos que saben menos o mucho menos, y no harás oposición o menosprecio hacia ninguno de ellos. Es decir, respétalo, compréndelo, ámalo, y ninguna acción contraria al amor, ninguna acción contraria al amor.
3: Entonces esto es lo mismo también por aquellos seres que se creen que saben mucho más. Y sí, si lo vemos, sí saben mucho más en algunos aspectos, pero no en todos, porque hay seres de que saben de algún tema y se engrullecen diciendo o explicando que saben más que los demás. Entonces todo esto hay que, a ningún ser se puede criticar. Eso es en líneas generales ya en este nivel que estamos acercándolo, este nivel de mundo de regeneración donde ya hemos entrado y poco a poco se va expandiendo esta luz.
4: Fíjate, cuando el ser tiene más conocimiento humano, es más fácil que se manifieste la vanidad. El orgullo o la soberbia, y todos esos defectos te apartan del amor. No te hace falta tener gran conocimiento humano, tendrás el que tenga, como si tienes poco o ningún conocimiento humano. Lo importante no es lo que está en tu cerebro, en tu inteligencia. Lo importante es lo que sale de tu corazón. Y claro, ahí tiene más ventaja el que no sabe nada de lo humano, el que no tiene conocimiento humano o una inteligencia privilegiada, porque podrá atender más a lo que siente en su corazón. Será también más humilde, porque dirá, como sé poco o nada, estoy por detrás o por debajo, y facilitará la humildad, aunque no necesariamente se sentirá humilde, pero facilitará esta humildad. Y cuando tú estás en el valor de la humildad, puedes sentir más el amor del Creador. Por lo tanto, no estéis pendientes de vuestro cerebro, vuestra inteligencia, vuestras posesiones materiales, porque todo eso ahora es una carga que os limita, que os limita. Pero si la tenéis y la utilizáis con amor, será un gran beneficio y utilidad para vosotros y vuestros hermanos. No necesariamente por tener una mente privilegiada o por tener posesiones materiales. Estáis apartados del amor. Eres tú el que debes reconocer, a través de lo que esta materia te da y te presenta, la mejor utilización de ella. De manera que si tú estos valores materiales, como es tu inteligencia, como son tus posesiones materiales, la pones por detrás del amor del Creador, estarás en esa buena dirección, porque será el amor tu guía y todo eso que tienes será una utilidad que te beneficiará para moverte en esta materia con el valor del amor del Creador.
3: Esto me hace recordar aquellos 10 ejercicios prácticos que nos dieron en aquel libro de este ser que nos aconsejaba y nos decía: todo lo que tengas, tenerlo en perfecto estado de funcionamiento para ser utilizado. Si lo utiliza, si lo necesita alguno de tus hermanos, que esté disponible y dispuesto a trabajar correctamente cualquier aspecto material que uno tenga en beneficio de todos nuestros hermanos.
4: Así es. Siempre lo que tienes, desde tu propio cuerpo hasta esas cosas materiales que tenéis y vuestra propia inteligencia, todo es una utilidad que si la utilizáis desde el amor y con todo vuestro amor, os proporcionará el mayor beneficio, porque todo esto que tenéis, esta inteligencia y estas posesiones materiales, la dejaréis al desencarnar. Y cuando tú desencarnas, ¿qué te queda? Y tú dices, lo único que me queda es el amor. El amor que he manifestado en esta vida. El amor que ha crecido en mí a través de esta experimentación humana. Y ese valor de amor es tu gran beneficio. Lo demás lo dejaréis aquí, así que ahora tendrás que plantearte si te interesa tanto estar pendiente de ti y de tus posesiones materiales, aunque esas posesiones materiales sean tus quereres humanos, tus dependencias de uno u otro seres, familiares, amigos o hermanos, porque la materia no es solamente tu cuerpo, sino los otros cuerpos que están compartiendo esta encarnación contigo y que tú amas, pero ahora todavía ese amor es ciertamente posesivo o dependiente, y todo eso debes irlo reduciendo hasta que sea un amor más limpio, un amor verdadero, un amor de Dios, donde reconozca que ese amor no crea dependencia, sino que ese amor te ayuda a moverte mejor y ayudar más a todos tus hermanos. Ya no quieres a estos hermanos, ya ama a estos hermanos. Esa es la diferencia que hay entre tu materia y tu espíritu. Tu materia quiere, desea, crea dependencia. Tu espíritu ama, da libertad y produce y proporciona seres responsables y conscientes. Eso hace el amor. Así que ahora, muévete en el amor y apártate de lo material y humano.
3: Veo de que ahí está la dificultad que tenemos nosotros, los seres humanos, que estamos dentro de una estructura física, que se nos olvida. Pensamos y creemos de que este cuerpo los pertenece sin poner atención de que simplemente es una herramienta de trabajo que vamos a utilizar cierto tiempo y tendremos que dejarlo. Yo creo que ahí es una de las debilidades y donde hay que poner la atención para poder estar consciente cada vez más a nivel espiritual.
4: Claro, fíjate que creéis que sois este cuerpo. En realidad es así. No os veis como espíritu. Y eso es una gran dificultad, porque si os veis como cuerpo, y veros como cuerpo es lo que podéis manifestar cuando decís soy un ser humano. Eso es verse como cuerpo. Decir soy un ser humano. Y también una debilidad, porque sois más que seres humanos. Y claro, cuando tú no reconoces que eres un espíritu con amor y con capacidad de amar, la diferencia es grande, porque el poder del espíritu es mucho mayor, la capacidad del espíritu es mucho mayor, y todo eso a través de un cuerpo que ya no es limitado y dependiente de la materia, sino que alcanza límites insospechados y solo es dependiente del amor del Creador, que te lleva y te conduce fácilmente, y el beneficio es enorme porque puedes hacer cosas que te parecen imposibles si solamente estás pendiente del amor. Pero eso es una práctica que el ser tiene que realizar por sí mismo. No es un pensamiento, ni una idea, ni una filosofía, es una práctica. Práctica continua en amar a Dios, para que en esa práctica continua de amar a Dios veas cómo es el amor de Dios que te va a conducir eternamente. Y lo hará ahora con esta materia, y lo comprobarás, ese amor, a través de tu materia. Pero el guía, director y conductor es el amor supremo, el amor máximo, el amor ilimitado del Creador, que es una energía que tú puedes sentir. Y cuando sientes, te das cuenta la diferencia entre tu sentir humano y tu sentir espiritual. Porque el sentir espiritual despierta esa frecuencia vibratoria de amor que te eleva por encima de las cosas materiales. Y al elevarte, es como si no pisaras suelo. Y lo de este suelo y de esta tierra no te tocara ni te perturbara. Esa es la diferencia. Pero, insisto, tienes que sentir el amor del Creador. Pero para sentirlo, tienes que entregarle este cuerpo, esta materia y todo tu amor. Es una entrega sin condiciones. Que si no la haces, no comprueba. Y te mantienes en esta humanidad que todavía habitas.
3: Ya lo ven, queridos hermanos, ya lo ven, de que apenas estamos comenzando a aprender y comenzando a aprender aspectos de conocimiento espiritual verdaderos, porque todo lo que los han enseñado hasta el momento a través de las religiones o del libro sagrado los ha servido para llegar a este momento. Llegó el momento de despertar de una vez por todas a esta parte espiritual verdadera, esta parte espiritual verdadera que nos va a ir elevando constantemente y nos va a poder facilitar de estar y pertenecer a este mundo que muchos de nuestras religiones le llaman el paraíso terrenal. Nosotros decimos regenerar, regeneración, porque lo estamos regenerando, no solamente de una cosa, sino que de múltiples aspectos del conocimiento, y uno de ellos es estar amando siempre para pertenecer a este nivel evolutivo.
4: Es un tiempo distinto, y podéis decir todos los libros sagrados, todas las religiones, todas las filosofías os han traído hasta aquí, a este momento de vuestra evolución, para ser consciente de que todo lo que ahí se ha expresado es para ver ese interior vuestro, porque todas esas enseñanzas están dentro. No lo veis, porque habéis estado mucho tiempo fuera, todo lo externo, porque parece que para saber tienes que ir a bibliotecas, que grandes maestros te enseñen, que grandes filosofías y religiones te conduzcan, pero tu conductor y tu guía está dentro de ti. Es tu alma. Y la alma es una dependencia directa del amor del Creador. Hasta en el ser más ignorante que pueda ver, ahí reside un alma. Y cuando el ser mira a su alma, que es mirar hacia el amor, y empieza a moverlo, activarla y a utilizarla a través de este cuerpo, los logros son inconmensurables. Llegáis donde no puede llegar el cerebro humano, donde no llegan esos grandes potentados de vuestra humanidad, esos poderosos que tienen poder de la materia, a través de la materia y para doblegar a la materia. Pero tú eres más grande, más poderoso, más libre y más independiente si te mueves desde el amor, que te da esa libertad plena mucho más amplio que cualquier libertad humana y que te gratifica enormemente, porque esa gratificación está dentro de ti. No necesitas nada, tampoco necesitas a nadie. Necesitas conectarte directamente con ese amor que habita y anida en ti. De alguna manera, llegar a una sintonización y captar lo que hay dentro de ti para que eso salga de una manera inteligente, de una manera consciente, de una manera firme, de una manera serena y además con total certeza. Esa es la vibración de amor, tu vibración de amor. Es lo importante, lo más importante que pueda haber en ti. Y tú tienes que llegar a encontrarla. Y cuando digo encontrarla, es a sentirla. Y si tú estás en el sentir de amor interno, nada te falta. Nada te falta. Y entonces te das cuenta de esa realidad que no has llegado a reconocer hasta ahora, pero que es ahora el momento de que sea visible para toda esta humanidad. Eso es el despertar de conciencia.
3: Me gusta estas imágenes que nos vas transmitiendo. Y cambiando de tema, y lo mismo es aquella parte que tenemos nosotros de diferentes ritmos musicales, de diferentes formas de la música, unas románticas, otras. Ahora las músicas de moda, medias, como decimos nosotros, medias locas o músicas que no tienen una vibración adecuada. ¿Cómo deberíamos de entender todos estos aspectos distintos de la música que hay hoy? Porque muchos de ellos a mucha gente les gusta, pero a otros no. Entonces, por eso, como dicen, para eso están los gustos. Pero la música está influenciando mucho en la juventud para estar en esas situaciones que no convienen.
4: Ver realmente esta imagen. Cuando oyes música, ves que hay distintas frecuencias, porque la música es una frecuencia, se mueve en frecuencias vibracionales, como también el amor de tu alma tiene una frecuencia. Y resulta que hay frecuencias más concordantes con el amor, frecuencias de amor, pero también en la música hay frecuencias de oposición al amor, frecuencias oscuras, bajas, de planos bajos, que os apartan del amor. Y es utilizada ahora la música para apartar a los seres del amor. Y tú dices, me gusta, pero no sabes por qué te gusta, no sabes por qué resuena. Y entonces te das cuenta de que si tú produces un cambio en tu vida y empiezas a amar más determinadas músicas que ahora te encantan, ya no te son tan atractivas. ¿Te das cuenta? Como la música es un medio. Es un medio de mantenerte en el amor o apartarte del amor. Pero esa distinción solo la haces o la puedes hacer cuando adquieres un nivel de conciencia. Y cuando ya estás en un nivel de conciencia, tú dices, esta música es horrible para mi alma. O esta música da serenidad a mi alma, o eleva mi espíritu. Y todo por la frecuencia. Y todo por la frecuencia. Así que cuidado.

0: música que no los atrae a nosotros, es mejor de salir entonces, porque lo está afectando ese tipo de sonidos a nuestro entorno, a nuestra frecuencia vibracional.
1: Es evidente que hay una afectación. Son energías, porque en el fondo tenéis que ver que todo es energía. Y las energías que os llegan tienen muchos focos de procedencia. Pero uno de ellos, que ahora es importante para que os podáis mover mejor, son estas músicas. Músicas que podemos decir que algunas de ellas son satánicas. Y cuando digo satánicas, son músicas que bajan la frecuencia. O sea, niveles muy bajos, donde el ser se mueve en energías muy opuestas al amor, que producen esas acciones tan trastornantes y tan dolorosas. Es por ello que esas músicas debéis en principio reconocerlas, para posteriormente apartarlas, aunque puedan tener cierta atracción para vuestra materia.
0: Así es que ya lo saben, hermanos amados que nos sintonizan acá en Radio El Despertar, de que poco a poco vamos a ir explicándoles diferentes temas para que ustedes puedan estar, definir todos estos aspectos de la música, de la parte espiritual y de todos los conocimientos distintos y variados. ¿Por qué? Porque es necesario ahora el despertar de conciencia, y lo único que realmente en el fondo cuenta es el conocimiento espiritual, este conocimiento de Dios, pero ya no como una parte de religión, sino como una parte sensible, consciente, que el ser tiene que despertar en su interior para poder estar conectado constantemente con Dios. Y como dijo nuestro hermano Pablo, lo recuerda, y se dijo en un tiempo atrás, el primer mandamiento y el único mandamiento debería de ser amar a Dios sobre todas las cosas. También se ha dicho amar a Dios a través de todas las cosas. No sé cómo debería de hacerse esta diferenciación ahí.
1: Bueno, en el fondo son imágenes facilitadoras, y verás que sobre todas las cosas significa fundamentalmente que no hay ninguna cosa por encima del valor Dios, que es el valor amor, y a través de todas las cosas, que todas las cosas son útiles para llegar a expresar el amor a Dios. Por lo tanto, ya digo, cuando tú valoras esto, lo que hay en ti es un reconocimiento del amor a Dios por encima de la materia, como un valor supremo, como el primer valor espiritual que ya tenéis que situar en este mundo de regeneración en el que habéis entrado. Por lo tanto, es situarte ahí. También tengo que decir, con respecto a lo de la música, que no he comentado antes cuando se ha hecho la pregunta, es que no es ver la música, sino lo que atrae la música, de energías bajas, invisibles. Porque tú escuchas una música, y no es que la escuches tú, es que hay muchos seres del campo espiritual invisible que se acercan y que potencian esa baja frecuencia y pueden afectarte porque forman un grupo que actúa para bajar tu frecuencia. Es ver esto, no es verte.

0: como un individuo ahora, aunque no haya nadie más, un presente visible. Espero un campo de energía, y estas músicas crean campos de energía, lo mismo que las músicas con frecuencia vibratoria de amor crean un campo con seres de luminosidad, seres de paz y de amor, seres que producen mejoras en esos entornos humanos. Eso hay que ver.
1: Sería el momento para hacer un paréntesis y decirles y comentarles a todos nuestros radioescuchas de Radio El Despertar que por eso estamos tratando en la manera de lo posible no tocar algunos tipos de música acá en Radio El Despertar. Sé de que poco a poco vamos a ir mejorando, que no se ha hecho correctamente todo, pero es un proceso poco a poco. Número uno, no reggaetón, decíamos al principio, pero hay personas que llaman y preguntan y quieren escuchar esa canción. Se han hecho diferentes formas porque es un poco complicado poder darle lo que todos los seres quieren. Así es de que es un proceso largo y constante y continuo de que vamos acá en Radio El Despertar, despertando la conciencia de todos nuestros hermanos. Recuérdense de que todo esto que se está haciendo es para ayudar a la humanidad. Todo esto que se está tratando, la manera es para que el amor que está en su corazón se active. No es sembrar solamente la luz, sino que ya se comience a activar y comience a salir y comience a iluminar a su entorno para que puedan ver con claridad todo esto que está en el entorno de ustedes, que es un amor constante y continuo de Dios a través de Dios para todos seres.
0: Fíjate que no solamente que la música sea demoníaca o negativa, es que no sirven determinadas músicas que podemos decir alimentan el placer de vuestro cuerpo físico, porque son música placentera, muy placentera para los seres, con expresiones de amor humano. Pero ¿hacia dónde vais? Hay que elevar la frecuencia, hay que incrementar el amor. No podéis vivir mucho más como seres humanos inconscientes, sino como seres espirituales conscientes, con una vibración más alta, que es un sentido de amor más elevado, que no está en estas músicas, que no es que sean negativas, pero mantienen en estos niveles todavía abajo o atrasado. Así que esto podéis escucharlo en otros sitios, pero este no es lugar para frecuencias que no estén en un nivel, que no tengan un grado de elevación y por lo tanto que no estén en consonancia con una vibración alta, elevada y más limpia que la que todavía tenéis, porque hay que limpiar estas energías del placer y del deseo. Y claro, os cuesta ver que el placer y el deseo no es lo mejor para el espíritu, porque os dejáis llevar y no sois dueños de vuestra materia, por vuestros deseos y vuestros placeres, y eso es del cuerpo, no del espíritu.
1: Ya lo escuchan, hermanos amados de Radio El Despertar. Todos los sábados y domingos estamos a las 10 de la mañana, hora de Nueva York, y a las 7 de la tarde o noche para algunos, hora de Nueva York, de lunes a viernes, para que poco a poco ustedes puedan ir entendiendo diferentes temas de que les vamos trayendo, y con esa explicación clara, precisa y justa del hermano Pablo, vamos a ir poco a poco subiendo este tono vibracional para estar en condiciones de estar en este mundo de regeneración, y no tener que estar sufriendo en ningún momento. Simplemente el amor es una protección que todo ser lo necesita, o lo quiere, o lo anhela. Así es que el amor, en otras palabras, es una protección para todos los seres.
0: Habría que verlo así. Muchas veces él se dice, me tengo que proteger, y yo diría, no tenéis que proteger de nada. Porque el que se quiere proteger es porque teme, y cuando temes ya no estás en el amor. Esa es tu verdadera y única protección. ¿Te das cuenta? Que teméis por vuestras materias, pero yo diría que temáis más por vuestros espíritus. Porque lo que permanece es vuestro espíritu cuando dejéis este cuerpo, y no os preocupáis por estos espíritus que sois, sino por estas materias que perderéis. En claro, teméis, y ahora lo que corresponde es amar y amar. Y yo os invito a un cambio profundo, que os haga ver una realidad que todavía no veis, para que en un tiempo podáis alcanzar el mayor beneficio, que no os lo va a dar este cuerpo nunca, jamás. Así que os invito y también os apoyo a todo aquel que desee vivir ya y a partir de ahora desde el amor.
1: Muy bien, me parece de que esta reflexión de la semana es muy ajustada, ya que vemos de que el amor es el único que los conviene, por decirte siempre cosas de conveniencia. Y si lo vemos de que el amor es la protección, entonces tenemos que amar porque tenemos miedo a estas situaciones. Pero de alguna forma deberíamos de comenzar, aunque sea por miedo, para después transformarlo en un conocimiento. Así es que, hermanos amados, esto, como les repito siempre, es la forma y es la razón por la cual se ha creado Radio Despertar, que estamos transmitiendo desde Nueva York para aquel lugar donde te encuentres, y el lugar donde queremos llegar es a tu corazón. Así que poco a poco vamos a ir avanzando y estamos listos para poderte ayudar. Así que te puedes comunicar con nosotros a través de las redes sociales. Hermano Pablo, ¿alguna consideración o la síntesis de la semana?
0: Podemos decir lo siguiente para esta semana, y situaron esta frase como reflexión para lo que tenéis que hacer. Y yo diría ahora que os digáis internamente, y os invito, abrid vuestro corazón. Esa es la referencia. Abre tu corazón. Porque será el principio por donde tendrás que empezar para limpiar tus energías, que es la consecuencia de abrir tu corazón. Así que yo diría que, como reflexión, piensa en abrir el corazón para posteriormente sentir que el corazón se te abre. Y eso, para que sea posible, lo que tendrás que hacer es amar al Creador, a Dios, sobre todas las cosas. Ama. Y entonces abrirás el corazón.
1: Ya lo escuchan, hermanos amados. Esta es la reflexión de la semana. Y esta reflexión de la semana no es la única. Tenemos cada semana una reflexión. Así es que hay que irlas practicando todas ellas para poder dar un paso firme en este despertar de conciencia. Hermano Pablo, te damos las gracias. Creo que estamos llegando casi a un punto de final por esta semana, por estar ahí pendiente de nosotros y cada vez traerlo más información bonita, variada y nueva, y directamente a nuestros espíritus, nuestras almas, a nuestro ser interno.
0: Como siempre, el que tiene que agradecer soy yo, no solamente a vosotros, que sois los responsables de estas emisiones, sino a todos estos hermanos, que yo tengo que decir que son mucho más de lo visible, porque hay muchos seres del campo espiritual atendiendo a estas indicaciones, que forman parte de esta humanidad y están preparando esos espíritus para ese momento importante y trascendente en vuestra evolución. Así que gracias, gracias con todo mi amor.
1: Muy bien, mis queridos hermanos, de esta manera vamos llegando al final de esta intervención hoy, sábado, aquí en Radio El Despertar. Poco a poco, recuérdense, los cambios son armónicos, constantes y continuos, y la armonía siempre tenemos que verla. Eso es lo que estamos diciendo, compartiendo acá en Radio El Despertar. Así es que a trabajar, abrir el corazón para que poco a poco se pueda limpiar desde el interior todo eso que nos estorba, que nos obstaculiza para poder amar más. Hasta la próxima semana.
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0: 2:30 de la mañana.
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0: 3 de la mañana.
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0: mundo me pregunta por qué arrancamos silbando y es que estamos como los gorriones ya cantándole al final del verano cuando se les viene el otoño y ya ni siquiera los grillos están queriendo salir porque lo que en un principio era mucha naturaleza y decíamos que qué maravilla con todo este mundanal, este espacio lleno de toda clase de seres vivos que están apertrechándose para recibir el invierno, parecería que se nos va a venir los vientos, se nos vienen huracanados. La parte positiva es que como hoy es lunes y estamos de muy buen humor, vamos a tener una conversación realmente muy importante porque tenemos invitados muy interesantes para el día de hoy para hablar de cosas relevantes en las que la unidad de voluntades, la unidad de oportunidades, la unidad de recursos, la unidad de visiones se va a poner de manifiesto porque hoy vamos a tener un encuentro realmente muy chévere. Sin embargo, monjita, ¿dónde estás? Seguro que estás echando hostias por ahí, pero aparece.
1: Muy buenos días, bienvenidos. Es lunes y pues lo sabemos. Hay un paisaje, un cielo hermosísimo. Estoy viendo desde Newark, desde New Jersey, estoy viendo Nueva York. Está, es un cielo plomizo, hermoso, que se les dedica a todo el mundo acá. Muchas gracias por conectarse con nosotros. Bienvenidos al Despertar aquí en Radio El Despertar. Un saludo súper exclusivo a todas las personas que se conectan con nosotros. Como sabes decir, desde la punta de la Patagonia hasta Alaska y de hemisferios, desde el norte al sur, del este al oeste. Pues bienvenidos a este su programa. Ricky, buenos días.
2: Buenos días, Carol. Buenos días, Sol. Buenos días, Charlie. Buenos días a los invitados y buenos días a todos nuestros queridos hermanos que nos sintonizan día a día en diferentes partes. Correcto, Carol. Desde la Patagonia hasta Alaska. Hay muchas personas que nos sintonizan y tenemos saludos por ahí para mañana, pasado estos días, a diferentes lugares. Así es de que ahí estamos. Bienvenida, Sol.
3: Muy buenos días, queridos amigos. Comenzamos este lunes con la alegría de volver a encontrarnos y con una nueva semana frente a nosotros. Este es un nuevo camino que se abre para recorrerlo con tanta esperanza, propósito y buenas decisiones. Ya Carlitos nos va a decir, pero a mí me pica la lengua, celebramos hoy a la mujer, a la que sueña, a la que lucha, a la que cuida, trabaja, guía, enseña y transforma. A veces nos sostiene a todos mientras libra grandes silencios con sus propias batallas, pero no por eso debemos de dejar de celebrar su inteligencia, su sensibilidad, su valentía, su ternura, porque una mujer no tiene que endurecer su corazón para demostrar su fortaleza. Esa es quizás una de las virtudes más grandes con las que hemos nacido. Que esta semana reconozcamos a cada mujer, no solamente con palabras bonitas, sino con mucho respeto y con mucha gratitud. ¡Feliz lunes! Y a todas las mujeres, bienvenidas. Nunca olviden cuánto valen, todo lo que han superado y esa inmensa luz que llevamos por dentro.
1: Qué linda introducción, mi querida Sol, para una persona que pues es una fundadora de nuestro programa de Grandes Mujeres, un programa que pues a nosotros estamos apoyando todos los lunes, pues presentando a estas grandes mujeres que están alrededor del mundo. Son más de 200 mujeres que están alrededor del mundo siendo compartiendo su conocimiento para fortalecer las redes de networking, dice, ¿no? Las redes de comunidad entre las mujeres, aprendiendo cada vez un poquito más y enseñando un poquito más, porque todos los días todo el mundo aprende, aunque sea algo, hay algo nuevo que aprender. Para mí es un placer, es súper grato presentar a la doctora Ana Traverso. Doctora Anita, buenos días, ¿cómo estás?
4: Muy buenos días, Carol, Ricardo, Charlie y Soledad. La verdad que como programa Grandes Mujeres estamos muy agradecidas de la cobertura que la radio y el programa nos está dando. donde cada lunes una de nuestras voluntarias, que es la encargada de realizar un taller o un webinar abierto a la comunidad global, ustedes le dan el espacio para que pueda darse a conocer este voluntariado. Así que estamos de verdad con el corazón muy agradecidos con ustedes.
0: Y bueno, ya ven que el día de hoy es muy importante porque vamos a conversar de algo que es relativo a las oportunidades. Porque claro, en la imagen y semejanza que compartimos con nuestro Creador y nos hizo muy parecidos entre nosotros, hombres y mujeres, en el tiempo, pues eso tal vez podríamos decir que se ha vuelto argumentable, ese tema de que hombres y mujeres seamos iguales y estemos en los mismos estratos y hagamos las mismas cosas. En este último... En esta última parte del siglo XXI y gran parte del siglo XX, ya son siglos, ¿no? Resulta que el despertar de las mujeres hacia las oportunidades, hacia poder exhibir sus talentos y habilidades, que son los que les proponen a ellas, no como una igualdad ante los hombres, sino como una pertenencia de sí mismas hacia un mundo que cada vez necesita muchos más recursos y elementos que contribuyan para un bienestar de todas las personas que vivimos en este mundo. Tenemos que pensar que hay más mujeres que hombres, y en la debilidad que este planeta tiene de tener menos hombres, la verdad es que las manos y el imaginario y las posibilidades y las emocionalidades y los sentimientos y pensamientos de las mujeres se vuelven cada día más relevantes. Y para nosotros, los hombres, desde nuestra perspectiva, decimos, bueno, se han sabido de culturas tradicionales y antiguas y legendarias como las amazonas. Sin embargo, en esta época decimos, necesitamos más mujeres con quien podamos hablar estas cosas, porque ya ven ustedes que en toda esta carrera de igualdades hay mujeres que tienen esa mentalidad de caminar con firmeza cada día que se despiertan y con el gusto y gana de crecer hacia cumplir metas que de pronto en el pasado se volvían imposibilitantes por tradiciones, por culturas, por religiones, por la sociedad misma, que a ratos puede ser opresiva y un poco tal vez divergente hacia las realidades que las personas tienen que impulsar para tener una sociedad y una comunidad que tenga sentido, con principios y valores, y al mismo tiempo con la idea de que las mujeres no solo están en la casa, no solo son las madres, no solo son las esposas, sino que también son esas personas que, si tienen que levantar una lanza y salir a luchar con nosotros, también están ahí con la misma certeza, con la misma puntería y con la misma pasión para lograr hacer que para nuestros hijos quede un mundo mejor. Y entonces la conversación del día de hoy tiene esa perspectiva, porque hay cosas importantes que en los últimos días se han presentado y que ha llegado a estratos realmente muy, muy altos. Y por eso estamos con el gusto de tener aquí a Ana Traverso, quien es una de estas mujeres que día a día han entregado su vida para que logremos ver estos avances y que en la igualdad que todos quisiéramos que tengan las mujeres, pues ahí tienen. Necesitamos con quién luchar, y es más lindo luchar con mujeres que luchar entre hombres. Eso sí les puedo asegurar. Eso es algo que nos gusta bastante y nos inspira mucho también. Así que, Anita, cuéntanos la historia para que podamos ahí meter cuchara, porque me gusta mucho lo que te ha pasado esta semana.
4: Ya, muchas gracias, Charlie. Bueno, la semana pasada, anoche vengo llegando de Washington, D.C. Tuve la oportunidad durante la semana pasada, desde el domingo 6 de septiembre hasta ayer 13, de participar en una delegación. Fuimos 31 mujeres de 9 países a través de la fundación She Is, que es una fundación colombiana que ayuda a crear nuevos sueños de niñas. Esta fundación lo que hace es conectar a niñas de sectores vulnerables y hace viajes a la NASA, en donde le abre el mundo para que ellas puedan saber que hay mujeres ingenieros, mujeres pilotos, mujeres astronautas. Es muy linda la misión de esta fundación. Pues bien, en esta delegación en Washington visitamos distintas instituciones, organismos como el Banco Interamericano de Desarrollo, el BID, como la OEA, la Organización de Estados Americanos, también las Naciones Unidas, Delegación Washington, el Banco Mundial. Cada organismo hoy día conectado con nuestro propósito, que es muy bien lo que tú dijiste, con la equidad y el acceso de las mujeres al mundo del trabajo. Y yo creo que hemos avanzado muchísimo en la incorporación de las mujeres al mundo del trabajo. Y eso hoy día es una muy, muy buena noticia. Pero hoy tenemos un desafío distinto, porque no basta con abrir la puerta. También hay que generar las condiciones para que nosotras las mujeres podamos quedarnos, crecer y desarrollarnos. Aquí me gustaría decir que muchas mujeres estudian, se preparan y comienzan su vida laboral en igual de condiciones. Sin embargo, a medida que vamos avanzando, nos vamos quedando, muchas mujeres se van quedando en el camino. El Banco Mundial, y ahí quisiera señalar eso, habla del escalón roto. Es que tenemos una presencia importante de mujeres al comenzar en el mundo laboral, pero esa participación va disminuyendo para llegar a cargos gerenciales o de mayor liderazgo. Vamos hablando que se necesitan crear condiciones para que permitan que hombres y mujeres podamos desarrollar nuestro talento. ¿Y eso qué significa? Brevemente, ambientes laborales más respetuosos, flexibilidad cuando es posible, corresponsabilidad familiar. Esto quiere decir no solamente responsabilidad de la mujer, el cuidado de los niños, también oportunidades para crecer, para apoyar el bienestar, y entender algo que es fundamental, que necesitamos también saber que nosotras podemos aportar, podemos influir y también participar en las decisiones. Pero esto, ¿por qué? Acá no es una lucha, Charlie, contra los hombres. Acá estamos hablando simplemente de que hombres y mujeres, creadores, ¿cierto? Hijos de Dios, es porque estamos hablando de acá de un espacio más espiritual. Somos iguales frente a Él, somos iguales frente a Dios, y también necesitamos que nos desarrollemos los dos. Porque cuando nosotras las mujeres también nos desarrollamos, no solamente ganamos nosotras, gana la familia, ganan los hijos, gana la organización y gana toda la sociedad. De eso se trata, de que todos los seres humanos, independientemente del género, podamos tener la posibilidad de desarrollarnos completamente. Ese sería como el mensaje central. Muchas gracias.
3: Perdón, estaba con el micrófono cerrado. Qué interesante todo lo que dices, Ana, especialmente lo que me ha llegado profundamente es esto del escalón roto, porque sí. Muchas mujeres comienzan su vida profesional con preparación, con entusiasmo, oportunidades aparentemente similares a las que se proporcionan a los hombres. Y las puertas de entrada se han abierto gracias también a avances legales, educativos, sociales y empresariales también. Sin embargo, cuando llega el momento del primer ascenso, ese paso inicial hacia una posición de supervisión o de liderazgo, muchas encuentran un escalón que no está firme. Al no avanzar en la misma proporción desde el comienzo, quizás cada nivel superior cuenta con menos mujeres y la diferencia se hace cada vez mayor. A mí me encantaría preguntarte, ¿por qué sucede? Hay varias razones. ¿Todavía persisten prejuicios inconscientes que relacionan el liderazgo con cualidades tradicionalmente masculinas, quizás? Tal vez un hombre firme suele ser, no sé, considerado decidido. Una mujer quizás con la misma actitud puede ser juzgada como difícil. A ella se les exige demostrar, a nosotras nos exige demostrar más antes de confiarnos una responsabilidad, mientras que a muchos hombres se les asciende por potencial que cree que tienen. Y alguna vez les voy a compartir un estudio que yo leí que me pareció inclusive un poco gracioso, pero sí me parece que lo voy a traer a colación. Se había hecho un estudio entre hombres y mujeres que llegaban a la oficina. Si es que la mujer llegaba tarde y el hombre llegaba tarde, ¿cuál era la percepción que tenían? Decían, bueno, si llegó el hombre tarde, posiblemente tuvo que trabajar hasta muy tarde. Si llegó tarde, ¡ay, qué descuidada esta mujer! Si es que él llega con el terno totalmente arrugado, ¡ay, pobrecito! No tiene quien
4: no
3: le dé
4: quien plancha. Plancha.
3: Y la mujer, uy, qué mujer tan
4: descuidada.
3: Está descuidada, que no le gusta hacer absolutamente nada. Si es que tal vez se demore en un trabajo, es que no se le puede encargar nada, no respeta los tiempos. Ah, no, es que él se ha demorado porque realmente es un trabajo que reviste bastante importancia. Entonces, esa primera pregunta, y la siguiente que me encantaría también abordar, es que existe una, tal vez una distribución desigual de las responsabilidades familiares en el cuidado. Con frecuencia, la mujer cumple su jornada laboral y luego comienza la segunda jornada en la casa. Esto puede tal vez limitar su disponibilidad para horarios quizás prolongados, los viajes que entraña la empresa, reuniones informales, y tal vez las relaciones, ¿no?, que le permitan ascender. Quizás no es falta de capacidad ni de ambición, sino tal vez la falta de apoyo en las estructuras adecuadas. La pregunta, pues, entonces, ahí está puesta para ti, mi querida Anita, si las mujeres ya han demostrado que pueden llegar, ¿qué debemos cambiar como familia, como empresa y sociedad para que también puedan avanzar y permanecer en los espacios de liderazgo?
4: Me encantó tus preguntas. Vamos a partir por la primera, por el escalón roto, ¿te parece? A ver, vamos a tratar de explicarlo, a ver, durante muchos años hablábamos antes de techo de cristal, no sé si lo han escuchado, y este techo de cristal pensábamos que la gran dificultad para nosotras las mujeres estaba al momento de llegar a los cargos más altos, ¿ah? Pero hoy vemos que muchas veces el problema comienza antes, ¿ah? Hay un escalón que se rompe al principio de la carrera. ¿Qué quiere decir esto? Las mujeres entramos al mundo laboral con formación, con capacidades, pero en las primeras oportunidades de promoción comenzamos a quedarnos atrás. Y esto está conectado con lo que tú dices, ¿ah? Perfectamente, que tiene que ver con nuestra cultura, que tiene que ver cómo tenemos una narrativa del cómo debe ser una mujer, de cuáles son nuestras obligaciones y cuáles son las obligaciones de los hombres. Y esto es absolutamente construido por nosotros a lo largo de los años. A ver, existen poquísimas mujeres que llegan a niveles de toma de decisiones gerenciales, de directorio, de dirección general. Acá tengo un dato. En la evidencia del Banco Mundial dice que la representación femenina pasa del 49% en el nivel inicial a 35% en los roles gerenciales y solamente un 20% en puestos ejecutivos. ¿Qué quiere decir? Que solamente 2 de cada 10 personas son mujeres. Hay otro dato interesante que tiene que ver con que el 39% del empleo en posiciones generales, medias y superiores en América Latina está relacionado y está representado por mujeres. Ojo, no es falta de preparación, y eso es delicado, ¿ya? El Banco Mundial señala que las mujeres que alcanzan posiciones de liderazgo en la región están altamente calificadas, ¿ya? Sin embargo, esto nos hace generar otra pregunta. ¿Por qué las mujeres no podemos llegar a cargos altos directivos? Y acá tenemos algo muy concreto, porque nosotras tenemos que encargarnos 2 y 3 veces más del trabajo doméstico y de cuidados no remunerados de los hombres. Entonces, esto limita nuestro acceso al trabajo.
0: Pero una pregunta, déjame hacer un acápite en lo que dices, que me parece súper interesante. Normalmente claro. Recursos, normalmente, de lo que por lo menos en mi experiencia, he visto que la Oficina de Recursos Humanos, o Capital Humano, como le han cambiado de nombre muchas veces, está liderada por mujeres. De hecho, la mayoría de entrevistas laborales son hechas de mujeres. Entonces, cuando tienen la oportunidad de ver candidatos para ocupar las posiciones que buscan, ¿no? Porque para que escojas una empresa que te va a proveer de candidatos, ¿no es cierto? Tendrás una lista de 100, después hay una terna, a esa terna se le investiga con profundidad, después se las entrevista con el cliente selecciona, una vez que les entrevista, selecciona dos y de los dos finalmente se resuelve. Pero pues, el jefe principal arriba dice, bueno, y ya contrataron a la persona que nos va a asistir. De pronto ni siquiera sabe si es hombre o mujer, pero en recursos humanos, a veces me parece que podría pensarlo así, ¿no? Que las mismas mujeres no se eligen para esos puestos. Solo eso quería comentarte un poquito, porque de lo que he visto en recursos humanos, las que eligen son mujeres y eligen a hombres. No son, por lo general, en recursos humanos no son hombres, son mujeres las que hacen las entrevistas, hacen las búsquedas y todo eso. Eso también tiene mucho que ver, ¿no? No solo que la oportunidad sí, se genere, sino que sean elegidas.
4: Exactamente. Y bueno, y quienes lamentablemente estamos transmitiendo esta cultura, ¿cierto? Somos las mujeres. Nosotras estamos transmitiendo el rol del hombre y el rol de la mujer. La responsabilidad es nuestra, más que de ustedes, en tener una mirada más machista. Somos nosotras. Y tienes razón, porque hay temas muy concretos y no solamente, y ahí quisiera decirte que no solamente la empresa o la organización o la oportunidad, es la sociedad, la familia, porque nosotros tenemos que vernos enfrentadas a temas muy concretos, que son los cuidados, el ser cuidadoras, la maternidad, los horarios, la corresponsabilidad familiar, que es la segunda pregunta que me hizo Sole, la flexibilidad. Entonces, no solamente que no recibamos la oportunidad, Charlie, la podemos recibir, pero nuestra familia y nosotras mismas es un cerrarnos también nosotras a que nosotras preferimos frente a una situación quedarnos a cargo de los hijos, si se enfermó un padre, no le vamos a pedir al hombre que deje de trabajar. No, ¿por qué? Porque es hombre, nosotras tenemos que dejar de trabajar. Porque es una cosa que está arraigada en nuestra cultura. No es solamente la oportunidad, es nuestra mente, es nuestra forma de enfrentar las situaciones, porque esto es mucho más complejo que dictar una norma, que dictar una ley. A eso no me voy, a que mucho tiempo nos preocupamos por romper el techo de cristal. ¿Qué quiere decir esto? Por decir, ay, las mujeres no pueden entrar a estudiar derecho, ni de ingeniería, ni medicina. Ya lo hicimos, ya se rompió el techo, ¿ya? Hoy tenemos, sin embargo, que prepararnos y que reparar el primer escalón, que es esto, que es crear las condiciones y cambio primero de mentalidad y crear las condiciones sociales de cuidado de niños, de cuidado de adultos, de horarios más flexibles, de corresponsabilidad, para que podamos seguir desarrollándonos profesionalmente o laboralmente. Y aquí voy a entrar brevemente a lo segundo que me preguntó Sole, que tiene que ver con la corresponsabilidad. Para poder nosotras entrar al mundo del trabajo, la corresponsabilidad es esencial. Y esto es algo muy, muy, muy sencillo. Entender que cuidar, y estamos hablando cuidados no solamente de los hijos, estamos hablando de cuidados de enfermos, cuidados de los adultos mayores, no es una tarea exclusiva de las mujeres. Cuidar a los hijos, acompañar a un adulto mayor, atender una enfermedad, o hacerse cargo de cosas tan sencillas como las tareas de la casa, son responsabilidades que debemos ser compartidas en pareja. Porque muchas mujeres salen a trabajar, pero cuando termina su jornada laboral, comienza una segunda jornada en casa. Y cuando esta carga recae principalmente sobre ellas, obviamente tienen menos tiempo y energía para capacitarse, para aceptar una promoción. Ese es el primer escalón. Viajar por trabajo o asumir una posición de mayor responsabilidad. Por eso, si queremos que más mujeres puedan desarrollarse, no podemos mirar solamente lo que ocurre dentro de la empresa, lo que te decía Charlie. Tenemos que mirar también cómo estamos organizando los cuidados como familia, como organización, como sociedad. Claro, las empresas también tienen y tienen el deber de ayudar con flexibilidad, con permisos parentales, no solamente para las mujeres, también para los hombres. Hay muchos hombres que quieren permiso parental y están dispuestos, sobre todo las nuevas generaciones. Apoyo en momentos de cuidado y sobre todo con una cultura donde un hombre pueda decir, tengo que ir a buscar a mi hijo y nadie se burle. Con la misma naturalidad con que lo hizo una mujer. Esa es corresponsabilidad. No se trata de quitarle la responsabilidad a la mujer. Se trata de compartirlas de una manera más justa. A ver, si estamos en una reunión, les voy a dar un ejemplo, en una reunión. A lo mejor una mujer puede compartir con otra mujer y decirle, hoy no he hecho las compras del mercado, se me acabó la sal, el azúcar, la harina en la casa. Y nadie le llama la atención que una mujer diga eso. Pero ¿qué pasa si un hombre le dice a su compañero, tengo que ir a comprar la mercadería, tengo que ir a hacer las compras, tengo que porque se me acabaron las cosas para el desayuno en la casa a otro compañero? Probablemente se pueda reír de él.
0: Déjame hacer un acápite ahí y te cuento una experiencia personal porque resultó cómico al final, ¿no? Depende del carácter del hombre también, ¿no? Si viste esos como mochilitas que te pones adelante donde le pones a tu bebé, que es típico que usamos los hombres, ¿no? Para ponernos, colgarnos de como mochilita adelante al bebé mientras está pequeñito todavía, ¿no? Entonces yo tenía esta reunión. Entonces, ese momento, la mamá de mis hijos me hizo la maletita con todos los requerimientos, ¿no? La tetita, pañales y todo lo que puede pasar, porque uno es papá, pues tiene que estar cuidando a sus hijos. Eso es para eso, el trabajo es para eso. Entonces tenía esta reunión y era una reunión de mediano alto nivel, podría decir, ¿no? Y estaba el gerente del canal ahí. Y me moría de risa porque yo voy llegando. Desde que entré al canal, ¿no? Con mi mochila adelante, mi maleta, internado y todo como corresponde, ¿no? Al nivel de jerarquía que tienen en el canal. Entonces fui entrando a la reunión y claro, entré en una reunión de como 5 o 6 personas, ¿no? La reunión se demoró solo por el tema de, ay, qué lindo bebé, qué lindo bebé, que eran todos hombres, ¿no? Me moría de risa porque decía, bueno, depende de quién lo hace, ¿no? Tal vez mi carácter imponía la situación, ¿no? Entonces mi bebé estaba dormido delante mío mientras yo hablaba o conversaba y todo eso, ¿no? Pero lo chistoso de esta reunión es que mi jefe es un tipo que grita mucho en ese momento. Gritaba bastante y se hacía entender, pero en voz alta. Y esta vez estaba él preocupado de no despertarle a mi bebé. Me moría de risa y decía, interesante. Lo que pasa es que depende también de tu voluntad y actitud, ¿no? Entonces yo un poco perdí miedo de llevarle a mi hijo a mi trabajo y me moría de risa porque después todo el mundo me quería ayudar y ya le cambiaste el pañal. Todas las secretarias cuando me veían pasando, ya le cambiaste el pañal, ya le hiciste esto, ya le diste la tetita, a ver, pásame la tetita, te caliento en el microondas. Y así todo el día. Y la verdad que siempre te ven en la condición de que tienes que ser tú el Rambo, ¿no? Que va a solucionar el problema, pero esta vez estabas hablando chiquito, caminando chiquito, haciendo silencio y todo el mundo donde yo entraba hacía silencio, bajaba el volumen de los televisores y así. Yo decía, interesante la química que ocurre cuando traes un personaje que no debería estar ahí, sin embargo, las circunstancias son así nomás. La vida está llena de personas y el humor estaba ahí, ¿no? Entonces me hacían bromas con mi hijo y se tomaban fotos conmigo y era la novedad. No fue la primera vez que les llevé y no fue la última vez que les llevé. Y ahora ya grandotes mis hijos dicen, ¿y tus hijos cómo están? Ya enormes, ahora sí es poco probable que le pueda poner en la mochila. Eso quería decir nada más, sigue.
4: Pero qué bonito ejemplo, muy bonito ejemplo, porque era como la novedad. ¿Te fijas, Charlie? Como novedoso que un hombre fuera con su bebé a trabajar. Y la idea que nos gustaría lograr es que no fuera una novedad. Que si alguien quiere tomarse un postnatal, porque la mujer quiere volver a trabajar y él quiere quedarse a cargo de los hijos, no fuera algo novedoso, sino que sea algo como natural, parte, que la crianza, y un hombre es capaz de darle la mamadera, de mudarlo, de cuidarlo, de ser cariñoso, es absolutamente capaz. ¿O no? ¿Qué piensas tú?
0: Pues ya ves que son esas singularidades, ¿no? Pero pienso yo que también depende de tu carácter. Hay hombres que se avergüenzan. Pero yo siento que para mí, todas las secretarias del canal decían, dame un ratito, yo le doy de comer, y así. No, ya comió, ahorita comió. Si quieres, ayúdame a sacarle los gases. Ahí sí un poco dijeron, nada, no me arriesgo.
4: Sí.
0: Pero ahí tienes. Ahí tienes. Rick, tenemos gente conectada. Cuéntame un poquito cómo está eso.
2: Claro que sí. Hay gente conectada escuchando este programa de que ahora se comunican. Y un saludo allá a Rubí y a Marcos. Dice que están en... Normalmente no les preguntamos dónde están, pero aquí muy importante. Están allá en Puerto Madero, Buenos Aires, Argentina, escuchando todos los días, dice que trabajan. Yo les pregunto dónde trabajan para mandarles un saludo. En Universe Fix arreglan toda clase de teléfonos y de cosas, aparatos eléctricos. Así que un saludo a todos allá a Puerto Madero, Argentina. Y seguimos. Gracias por los mensajes. Seguimos, acá es muy importante lo que están con este tema de ahora. Ustedes decían, acá no es una lucha de mujeres contra los hombres. Lo comienzan a decir, lo comienzan a expresar, porque realmente se ha perdido un enfoque importante, y este enfoque importante es que todos los seres de esta humanidad, todos los seres humanos, sea que estén dentro de una estructura física masculina o femenina, y ahora que hay que esto, que no se sabe si son mujeres, son hombres, están confundidos, toda esta situación, es muy importante de tener claro los aspectos, que todos somos seres espirituales, todos seres espirituales pasando experiencias humanas, ya sea dentro de una estructura física, masculina, femenina, homosexual o lesbiana, o ya seas alto o bajo, gordo o flaco, o muy alto o enano, no importa, o seas guapo o guapa o fellita. Pero entonces lo más importante que hay que comenzar a ver de todo esto es, a veces las personas se olvidan de ver esa parte interior. ¿Con qué amor hacen todas las cosas? Eso es lo importante. Solo estamos viendo lo externo y nos olvidamos de ver lo interno. Y eso ahora ha llegado el momento del despertar de conciencia para poder observar no solamente un aspecto, sino comenzar a observar ese universo interno que sostiene cada ser. Cada ser es un ser físico humano, pero dentro de él existe eso que le llamamos el alma y el espíritu. No importa si está dentro de una estructura física masculina o femenina, sino qué fruto está dando. Eso es el enfoque que comenzamos a dar ahora en la actualidad. Por eso estamos entrando a este nivel de un nuevo mundo, de este mundo de regeneración donde todo se comienza a transformar, y se comienza a transformar únicamente cuando el ser comienza a amar cada día más. Dilo, Charlie.
0: Ahí lo tienes, te interrumpimos, Anita, sigue en la disertación que tenías, que solo te preguntó un montón de cosas, sí, y todavía estás a la mitad, creo.
4: Pero no, muy bien, excelente. Y lo pienso así, para mí esto no debe ser un tema de lucha entre hombres y mujeres. Es un tema de seres humanos integrales, de seres humanos físicos y espirituales. Porque cuando hablamos de igualdad, de corresponsabilidad o de inclusión, no estamos diciendo que unos tengan que perder para que otros puedan ganar. Estamos hablando de construir un mundo, una sociedad donde cada persona pueda desarrollarse de acuerdo con sus capacidades y con sus sueños. Porque hemos visto, Ricardo lo mencionó, los hombres también cuidan, también son padres, también necesitan tiempo para su familia, también viven estrés y necesitan bienestar. Las mujeres también quieren desarrollarse, quieren liderar, quieren emprender y participar en las decisiones. Por eso la corresponsabilidad que me preguntaba Sole es tan importante, porque cuando compartimos las responsabilidades también podemos compartir las oportunidades. No necesitamos enfrentar a hombres y mujeres. Eso tenemos que tenerlo súper claro. Lo que necesitamos, trabajar juntos para cambiar aquellas condiciones que todavía limitan a las personas. Porque al final, antes que trabajadores, que líderes, que madres, padres, hombres o mujeres, somos seres humanos. Y todos necesitamos condiciones que nos permitan trabajar, que nos permitan cuidar, que nos permitan crecer. Y con este tema tan importante para mí, que es el bienestar. Porque la inclusión real no se va a construir enfrentándonos, hombres y mujeres. Se construye reconociéndonos con nuestras diferencias, con nuestras similitudes, como seres humanos, y creando las condiciones para que podamos crecer. No se trata de bajar a alguien para que una mujer pueda subir, tampoco eso es correcto. Lo que queremos es que todos tengamos las mismas oportunidades y cada uno tome la decisión que quiera. Si la mujer quiere quedarse en la casa cuidando a los hijos porque siente que ese es su propósito, que lo haga libremente. Y también un hombre, que lo haga libremente si ese es su propósito. Eso, Sole, no sé si contesté tus preguntas.
5: Sí, la verdad es que ampliamente, no sabes cómo te agradezco, pero me surgió una nueva, porque, bueno, siempre, tú sabes, cuando tenemos algún conflicto, hay una tendencia a culpabilizar a un factor externo, a otra persona. Pero yo me pregunto, y esto te digo como una profesional que yo creo que he crecido mucho, claro que el camino ha sido difícil, pero no creo que para un hombre haya sido menos difícil tampoco. Entonces la pregunta es, ¿son las propias mujeres quienes debemos hacer algo más? También tenemos una parte del camino en nuestras manos, ¿no crees? Debemos decirlo con claridad, escalón roto no puede repararse solo exigiendo que las mujeres se esfuercen más o que se sigan cambiando las leyes. Muchas ya trabajan, se preparan, demuestran mucho más, inclusive de lo que debería ser necesario. Suponiendo que el obstáculo no fuera estructural y que sabemos que tenemos que

0: sí existen factores externos, pero también creo que empieza en nosotros y que tenemos que también dar pasos hacia allá, porque si nos escondemos en la esquina, va a ser difícil. Y también creo que debemos apoyarnos, ¿no? Apoyarnos unas a otras, porque el éxito de otra mujer no reduce las posibilidades nuestras. A veces inclusive la competencia, no sé si te ha pasado, yo a veces me pregunto, ¿de dónde viene la competencia? ¿De más difícil, de otra mujer o de otro hombre? Y te digo que yo me la tengo que pensar, porque son simplemente dos palcos diferentes, pero tal vez no se trata del género, sino de las aspiraciones. Y que así, quizá también hay algo más profundo. Aprender a reconocer que ser humilde no es lo mismo que ser invisible.
1: Ah, claro.
0: Ni tampoco el hecho de entregar todo lo de nosotros significa una renuncia permanente. Una mujer puede cuidar de los demás, pero sin abandonarse a sí misma. Puede ser firme, pero sin perder su sensibilidad. Y ambiciosa sin tener que disculparse. Y te digo porque yo, cuando era jovencita, me acuerdo cuando recién me gradué de abogada, como que uno trataba de ser así súper fuerte, ¿no? Para litigar con los hombres. Y a medida que yo fui, el tiempo fue pasando, yo le llamo, me fui tuneando. Y me di cuenta que yo no necesitaba ser una copia de un hombre, sino ser yo misma con mi sensibilidad en ese foro. Y ahora cuando yo veo a otras mujeres, y me van a tener que perdonar, cuando les veo que tal vez son un poco más agresivas en vez de ser firme, recuerdo mucho, ¿no?, esta frase, creo que era de Lincoln, que decía, no es necesario alzar la voz, solo tienes que mejorar tu argumento. Entonces, en ese contexto, yo te pregunto, ¿qué debemos cambiar las mujeres en nosotras mismas? Porque ya dijimos todo lo que la sociedad puede hacer. Pero, ¿y nosotras? ¿Vamos a esperar que llegue? ¿O vamos a hacer algo para que avance?
1: Excelente. Bueno, creo que las mujeres tenemos hoy una enorme oportunidad, ¿no? Usar nuestra voz para transformar. Eso es lo que nosotras estamos haciendo en el programa Grandes Mujeres. Estamos desde nuestro conocimiento, desde nuestra experiencia, estamos a través de estas charlas, webinars, talleres, sensibilizando a otras mujeres que nos quieran escuchar y a otras personas, no solamente mujeres. Pero sin embargo, también creo que tenemos que mirarnos a nosotras mismas, porque durante mucho tiempo muchas mujeres entendimos que para estar dentro de espacios de poder, a nivel gerencial o directivo, como tú decías, había que adaptarse a una forma de mandar, de liderar, que históricamente había sido más masculina. O sea, lo que tú decías, ser más duras, esconder las emociones, no mostrar que somos vulnerables, así como la mujer de acero, competir permanentemente. O, por lo contrario, demostrar el doble para sentir que merecíamos estar ahí, que merecíamos ser directora, rectora, etcétera. Y creo que hoy podemos decir algo diferente. Una mujer no necesita masculinizarse para ser un gran líder, tal como tú lo decías, Sole. Podemos liderar siendo plenas de mujeres. Cada una, desde su propia personalidad, podemos ser firmes y al mismo tiempo empáticas. Yo soy directora, fundadora y creadora de mi empresa, de Humana Consultores, y la verdad que es un liderazgo que yo ejerzo naturalmente, sensible, tomo decisiones muy difíciles, muchas veces de vincular, de desvincular, de cerrar proyectos, de abrir proyectos. Pero eso no significa que yo deje de ser empática, cercana, y tampoco significa que yo no soy ambiciosa. Porque tener ambiciones como mujer no es negativo. Muchas veces, por nuestra cultura, voy a hablar de mí, católica, bien tradicional,

0: no se aceptaba que una mujer quisiera, oh, yo quiero ser empresaria, quiero tener dinero. Era mal visto, mal visto. Y la verdad que eso es parte de la vida y no se nos debe truncar. Bueno, y volviendo al tema de ser femenina, nosotros tenemos que seguir liderando y tenemos que hacerlo de forma como somos, directas, conciliadoras. Algunas serán más competitivas y otras más colaborativas, pero la verdadera igualdad también es permitirnos liderar sin tener que representar un estereotipo de una mujer masculinizada, ¿no? Entonces, bajo tu pregunta, ¿qué podemos cambiar nosotras? A ver, quizás empezar por cuestionar algunas ideas que hemos aprendido, ¿ah? Sentir que tenemos que estar perfectamente preparadas antes de levantar la mano. También creer que pedir ayuda demuestra debilidad. Pensar que tenemos que hacerlo todos solas, ¿ah? Sentir culpa cuando queremos capacitarnos, volver a estudiar una carrera, especializarnos, o incluso competir con otras mujeres cuando podríamos construir redes entre nosotras, ¿ah? También podemos aprender a reconocer nuestro propio valor. Creer, esta cosa del síndrome de la impostora, no sé si lo han escuchado, que sentimos, podemos estar muy preparadas, pero muchas veces decimos, ¿qué estoy haciendo acá? No me lo merezco, no merezco estar, ser CEO de una empresa, no tengo las capacidades, y vienen todas nuestras dudas, ¿eh? Tenemos que ser capaces de expresar nuestra idea, de pedir oportunidades, de poner límites, de negociar y decir, convencidas, estoy preparada para asumir esta responsabilidad, ¿eh? Pero quisiera decir algo también muy importante, ¿no? Podemos poner nuevamente toda la carga sobre nosotras, sobre las mujeres. No se trata de decirnos, ustedes tienen que cambiar para poder llegar. No, también necesito, y aquí voy a ser tajante, necesitamos que las organizaciones, que las familias, que las sociedades, revisemos las estructuras. ¿Mm? Y aquí lo voy a volver a conectar con el escalón roto, porque acá tenemos dos tareas. Fortalecernos para dar el paso, pero también usar nuestra voz para preparar el escalón, ¿no? Porque no queremos que cada nueva generación de mujeres tenga que superar exactamente las mismas barreras que nosotras superamos. A ver, voy a dar un ejemplo muy sencillo. Pensemos en una mujer a la que le ofrecen una gerencia. ¿Y cuál va a ser su primera reacción? No sé si estoy lo suficientemente preparada. Tal vez un hombre, en las condiciones culturales de hoy día, con una experiencia similar, simplemente diga, lo voy a intentar. Ahí es algo que podemos trabajar nosotras, atrevernos a ocupar los espacios.
1: Ahí quisiera poner un acápite.
0: Sí, sí, sí, claro.
1: Si es que estás ostentando el puesto de gerente, ya tendrías que haber entendido que hay una curva de aprendizaje. Porque tus subalternos, cuando les contratas o vienen nuevos, personas que van a colaborar contigo, sabes que entre que llegan y realmente van a elevar su productividad, eficiencia y todo esto, va a tomar un tiempo. Pero entonces digo yo, si es que sabes, si es que te ofrecen un puesto de gerente, sabes que habrá una curva de aprendizaje y que nadie nace sabiendo, y que tendrás que un poco hacer amistad en tu entorno para ver cómo es que este puesto se mueve. Entonces, a ratos, si dices, la mujer no sabe si es que podrá o no podrá, no estás considerando que no estás obligada a saberlo todo, pero sí estás obligada a responder rápido. ¿Te fijas? Entonces, eso sería una interpretación de que entonces la verdad es que, en efecto, tal vez no estarías lista para el puesto. No estás considerando que algo nuevo tienes que aprender. Y eso te está quitando puntos antes de arrancar. ¿Te fijas? Ahora sí.
0: Es así.
1: Sigue.
0: Perfecto, te estás escuchando bien. Sí, lo que pasa es que tenemos que atrevernos a ocupar espacio sin esperar a sentirnos perfectas. Y eso tiene que ver con la seguridad, Charlie. A lo mejor los hombres, por la cultura, por la forma que tenemos históricamente, van a decir, le doy. vamos, le doy. A lo mejor no estoy tan preparado, a lo mejor voy a tener que estudiar en la noche para capacitarme, a lo mejor voy a tener que sacrificarme más mi tiempo. Y dice, lo voy a intentar. Pero las mujeres, ¿no?, nos vamos a preguntar, ya, si necesito entrenarme, ¿quién va a cuidar a mis hijos? ¿Quién va a cuidar a mi padre enfermo? ¿Quién va a llegar a hacer a la casa las tareas del hogar? ¿Quién va a ir de compras por el mercado de alimentos? Entonces, son muchas preguntas, más preguntas que nos hacemos, ¿ya? Porque en esta sociedad actual, en general, no estoy hablando en términos particulares, en general somos las mujeres las que tenemos más responsabilidades en el hogar y nos cuesta más tener y acceder a cargo de liderar, porque a las mujeres no nos falta convertirnos en otra cosa en realidad. ¿Ah? Podemos liderar siendo quienes somos, pero lo que sí falta quizás son las estructuras también. O sea, dos cosas. Uno, creernos el cuento. Y dos, que existan estructuras que nos ayuden con más flexibilidad, con la posibilidad del equilibrio vida y familia, y la corresponsabilidad. O sea, si yo tengo una pareja que yo sé que me va a decir, sí, toma, acepta el cargo y yo te apoyo, yo llego del trabajo y yo me encargo de darle la comida, de acostar a los niños y todo eso, va a ser más fácil decir que sí a un cargo de liderazgo. No sé qué opinas, Sole.
2: Ana, quería yo solamente, quizás ya nos queda muy corto el tiempo, pero mencionar algo que me parece que es sumamente importante en base a lo que justamente hemos conversado hasta ahora. El sentimiento de culpabilidad. No sé por qué existe ese sentimiento de culpabilidad como una barrera silenciosa. Muchas mujeres se sienten culpables cuando dedican tiempo a su carrera. ¿Por qué creen que están descuidando a su familia? ¿Por qué creen que tal vez están priorizando a su familia en vez de a su carrera o viceversa? ¿O por qué se sienten culpables cuando abandonan sus sueños? Parece que siempre existiera como una deuda con alguien. Y esa culpa no nace solamente de la mujer. Ya hemos aprendido en esta conversación que durante generaciones se nos enseñó que debemos estar siempre disponibles para todos, resolverlo todo, anteponer siempre la necesidad del otro a nuestras necesidades. Y por eso cuando de pronto deciden estudiar, aceptar un ascenso, siempre tienen que poner otra prioridad. Entonces ahí viene otro tema, ese vínculo del sentimiento de culpabilidad con esa necesidad de priorizar. Una mujer que esté estudiando, yo digo por mí, cuando entramos a estudiar derecho, entramos muchas. Y tú al principio de tu charla justamente decías que se va cortando, algunas se van perdiendo en las filas, pero no es por abandono, sino porque hubo una prioridad. Se quedaron embarazadas, tal vez yo conozco algunas compañeras que se casaron con un diplomático y tuvieron que irse a vivir al exterior y tuvieron que dejar su carrera, tal vez hubo un padre enfermo, hay muchas razones, pero no fue el abandono, fue esa prioridad. Entonces yo creo que ese sentimiento de culpa tal vez deberíamos tratar de repararlo, porque la culpa inmoviliza. La responsabilidad, en cambio, nos permite elegir con conciencia y buscar un equilibrio para que no desaparezca nuestra propia identidad. ¿Cuántas oportunidades se habrán dejado pasar por falta, no de capacidad, sino por el temor a sentirse culpables? ¿Qué opinas?
0: Ay, ¿cómo te encuentras, razón, Solín? A ver, la culpa aparece siempre, ¿ah? Nosotras las mujeres tenemos culpa por trabajar mucho, tenemos culpa por no estar suficientemente tiempo con nuestros hijos, tenemos culpa por querer crecer profesionalmente, tenemos culpa por cuidar a nuestros padres y sentir que no hacemos lo suficiente, E incluso tenemos culpa por dedicarnos tiempo a nosotras mismas. ¿Y de dónde viene esto? Bueno, en parte de expectativas que hemos aprendido durante muchas generaciones sobre lo que significa ser, entre comillas, una buena mujer, una buena madre o una buena cuidadora. Muchas de nosotras crecimos pensando que cuidar significa estar siempre disponibles y que priorizarnos puede ser una forma de egoísmo. Entonces, perdón, ocurre algo muy difícil para muchas mujeres. Queremos desarrollarnos, pero al mismo tiempo sentimos que estamos fallándole a alguien cuando lo hacemos. Y ahí están los ejemplos que tú nos dabas de tus compañeras de universidad. Ahí tenemos que empezar a cambiar nuestra conversación interna. Trabajar, liderar, estudiar, descansar o tener un proyecto propio no nos hace menos madres, no nos hace menos pareja, no nos hace menos hijas, no nos hace menos mujeres. Tampoco necesitamos demostrar que podemos con todo. No tenemos por qué ser perfecta. Esta idea de la mujer que trabaja, cuida, organiza, resuelve, acompaña y además tiene que hacerlo todo perfectamente y estar, porque sumémosle en nuestra cultura latina que tenemos que estar impecables con las cejas, las pestañas y no sé qué más. Aquí quiero introducir nuevamente el concepto de corresponsabilidad, porque evita convertir la culpa en un problema exclusivamente mío. Si una mujer siente permanentemente que tiene que elegir entre su desarrollo y su familia, no podemos decir simplemente tienes que dejar de sentir culpa. Eso está mal. También tenemos que preguntarnos cómo estamos repartiendo las responsabilidades. Porque cuando los cuidados, y aquí quiero insistir, cuando los cuidados se comparten realmente, la mujer deja de sentir que cada vez que se dedica a su trabajo está abandonando a sus hijos, a su padre o a alguien que está enfermo. Y también tenemos que ser generosas y creer en los hombres. Estoy hablando por mí. Los hombres también ganan la posibilidad de vivir plenamente su paternidad, sus vínculos, sus cuidados, sin que se burlen de ellos, de los que toman esa decisión. ¿Y cómo podemos cambiar nosotras? O sea, más que decir, deja de sentir culpa, que suele ser en realidad súper poco útil, yo hablaría de cambiar algunas preguntas. Por ejemplo, en lugar de ¿por qué no estoy llegando a todo?, preguntarnos ¿por qué siento que tengo que ser perfecta? Es un ejemplo. Y también preguntarnos ¿quién va a hacer esto si no lo hago yo? Porque yo lo hago bien, porque mi pareja lo hace mal. No, la pareja, el hombre también puede hacerlo bien. A lo mejor no vestirá a los hijos tan bonito como nos gustaría, pero están vestidos y tenemos que creer en ellos. A veces somos nosotras las que no creemos, ¿no? Bueno, tal vez uno de los cambios más importantes para nosotras sea dejar de medir nuestro valor sobre todo lo que cargamos, sobre somos tan importantes que nosotras somos las únicas que podemos hacerlo. Quiero repetir, como para cerrar, ser una mujer plena, ser una mujer completa, no significa que tenemos que hacer todo y poder con todo. También significa que tenemos que ser humildes y pedir ayuda, compartir responsabilidades y reconocer que somos un equipo. Eso me gustaría como cerrar en mi mensaje.
1: Te agradecemos muchísimo, Anita. Ya ves que el tiempo es ingrato y ya se nos vino encima, así que ahorita solo nos queda agradecerte y entrar en nuestra rondita de despedidas súper cortas porque el tiempo, como dije, ya se nos vino encima, así que...
2: Yo, para despedirme, pues no sé, quisiera recordar a unas grandes de nuestra historia. A Marie Curie, que abrió caminos para la ciencia. A Rosa Parks, que transformó la historia al negarse a ceder su lugar. Y a Malala, que convirtió su voz en la defensa de millones de niñas. Estas mujeres y tantos millones que no conocemos porque han luchado sus batallas y han sido triunfadoras en su propio hogar. Que ninguna mujer permita ni que la culpa, ni el miedo, o un escalón roto, o un techo de cristal detengan su camino. Muy buenos días y gracias, Anita, por abrirnos este espacio el día de ahora para hacernos recordar lo maravilloso que es ser mujer. Y hasta nuestro próximo encuentro.
3: Correctamente. Se ha llegado el momento de la despedida de todos nosotros y ya ustedes, Anita, Carol, Sol, ya identificaron cuál es el problema, y el problema es el escalón roto. Así es de que hay que buscar la solución para arreglarlo. Allí tal vez contratan un hombre para que lo haga, aunque sé que hay mujeres también que lo pueden arreglar. Así es de que identifican la situación y lo pueden arreglar. Todo se puede arreglar. Y todo esto que está avanzando en esta parte de la humanidad, todo siempre obedece la ley de evolución y progreso. Estamos evolucionando constantemente. Y esto es parte.
4: 3:30 de la mañana. 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
6: Y tendremos que decir, ¿por qué en el olvido de mí? Pensando solo en mi hermano. ¿Por qué, maestro, el olvido de mí? ¿Qué ocurre cuando este olvido no se produce? Cuando yo pienso en mí, cuando yo me considero, cuando tengo imágenes o ideas propias en mí, cuando no me he anulado suficientemente para solamente pensar en mis hermanos. ¿Cómo debemos verlo? ¿Cómo debemos entender esta relación en que me impone el bien olvidándome de mí? Fijaros que si nosotros razonamos que el conocimiento del amor, la parte de este conocimiento del amor que podemos formar y tener en nosotros, nos conduce a sentir una responsabilidad de acción, y esta responsabilidad es lo que tú nos estás diciendo, imponer el bien. No me impone el bien al margen mío, llega a imponerme el bien cuando yo soy consciente de que tengo que moverme en el amor, y esto es una responsabilidad mía. Y esta responsabilidad se puede observar que es una imposición que yo asumo, no me obligan, la asumo porque somos libres, podemos amar o dejar de amar, podemos amar o podemos odiar, podemos hacer lo que queramos, somos libres. Pero cuando tú empiezas a entender que el amor es todo cuanto tú eres, y te das cuenta que no puedes abarcar todo lo que el amor contiene, pero puedes pensar que es luz, que es verdad, que es sabiduría, es equilibrio, es armonía, es orden, es todo cuanto tú puedes pensar que eres tú, Padre mío, y todo esto está dentro de lo que tú eres. Cuando tú piensas eso, cuando tú razonas estos aspectos, te conduce a decir, por eso, todo lo que tú eres, que eres amor, resulta que está esparcido en toda la infinita creación, por todas partes, sin que pueda existir en todos estos infinitos, no puede existir una pequeña parte donde esta energía tuya no esté. Eres lo absoluto, no puede haber ninguna limitación. Cualquier pequeña parte sería una limitación que contradeciría el concepto absoluto en ti. Esto es lo que yo tengo que ver. Cuando yo veo esta grandiosidad, me doy cuenta que lo que yo tengo que aprender es precisamente entender esta grandiosidad. Lo que yo tengo que aprender son aspectos crecientes del amor, porque estos aspectos crecientes del amor me conducirán a entender esta grandiosidad que eres tú y que yo tengo que identificarme con ella. Por tanto, por eso tu maestro nos dice que el amor impone el bien por medio de la palabra, por medio de las obras. Tú podrás hablar y argumentar, aconsejar, transmitir todo el conocimiento que puede estar en ti y que tu hermano pueda necesitar. Lo podrás hacer, esta imposición del bien, esto es el amor, podrá ser a través de tus obras, de tus acciones, que demostrarán que estás dentro de un campo de amor creciente, pero sobre todo, porque debe ser el olvido de ti mismo, no deberás pensar en ti y solamente pensar en los demás, en los seres hermanos tuyos que tendrás que ayudar.

0: 4:30 de la mañana.
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2: ¿Os dais cuenta? Ahí está la dificultad. Ahí está la dificultad. Que todo lo que contiene esta máxima de ama a Dios sobre todas las cosas sea esencia de mi esencia. Que yo no tenga otro objetivo, otro pensamiento, otro sentimiento.

Siento ninguno más que amarte, Padre mío, por encima de todas las cosas. Que esto sea mi propia esencia. Para que esto sea mi propia esencia, yo tengo que apartar de mí lo que ahora es mi esencia, mi forma de ser. Tengo que quitar todo esto. Te dificulta el que pueda llegar a ser mi esencia, porque tiene que dominar todo mi ser. Y mi ser está lleno todavía de muchas imágenes, muchas ideas que impiden que yo pueda comprender toda la grandeza, toda la pureza. Y entonces podemos decirnos, ¿esta imagen tiene pureza? El amar a Dios sobre todas las cosas tiene pureza, contiene pureza, contiene grandeza, ambas consideraciones que tú nos presentas, maestro. ¿Cómo debo ver? ¿Cómo debo entender la grandeza? ¿Cómo debo entender la pureza que se halla en amar a Dios sobre todas las cosas? ¿Qué quiere decir grandeza? Amar a Dios sobre todas las cosas. Tú me dices toda su grandeza. Lo que querrá decir que ahora y en este momento, cuando yo intente formar en mi razonamiento una cierta imagen de la grandeza de esta máxima, será un principio de comprensión de la grandeza, pero no habré alcanzado toda su grandeza, la comprensión de toda su grandeza. Podemos pensar, podemos darnos cuenta que este trabajo de ir penetrando gradualmente en toda la grandeza, de amar a Dios sobre todas las cosas, es un trabajo. En la medida que yo voy razonando, ello va apartando lo opuesto. Es decir, yo voy trabajando en comprender la importancia, la grandeza de este amar a Dios, apartando aquellos aspectos que aún para mí tienen una grandeza, porque forman parte de mí. Y en la medida que yo voy intentando comprender la pureza de esta máxima, la pureza de esta máxima, voy asumiendo estas partes de pureza que van apartando todo aquello que considero que todavía tiene grados de pureza para mí y que no son reales porque no coinciden con esta máxima. O sea, para mí, por ejemplo, cualquiera de vosotros podrá pensarlo, para mí lo fundamental, lo importante, es que yo ame a mis hijos. Esto es todo lo más importante para mí. Y decimos aquí, en este mundo físico, decimos que el amor más sublime es el amor de la madre, porque puede hacer el sacrificio de su propia vida en beneficio de su hijo. Ahí es donde se pone toda la grandeza del amor, en amar a los hijos.

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1: 5 de la mañana.
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0: 5:30 de la mañana.
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2: Porque me has hecho pasar situaciones desagradables, pero son lecciones. Son lecciones que yo he recibido. Por tanto, debo agradecerte todo el caudal de experimentación y de conocimiento que yo he recibido gracias a ti, gracias a hacerme pasar situaciones desagradables. Te amo. Pero como yo pienso que ya tengo todo lo que tenía que tener, pues ya no te necesito, ya puedes irte. Vete. Yo no sé si se fue de verdad. No sé si se fue o está agazapado y en cualquier momento puede aparecer, no lo sé. Pero hice este trabajo, ¿eh? Lo hice, diciéndole que te amo. Seguramente se redujo, porque, bueno, me doy cuenta que ya me es igual lo que pase y lo que me digan, me resbala. Por tanto, ya no tiene tanta fuerza.
3: Me hacen unos cortes de manga, me voy ahora, pero luego vuelven y digo, ya te he visto, ya me voy con el Dios. Siempre veo lo mismo de mi materia, siempre, pero lo que sí veo que a mí no me afecta tanto, creo que para mí eso es un cambio importante, porque antes me producían gran dolor, sufrimiento, me pensaba que no era digna de nada, porque por aquello no se podía ir a ningún sitio. Y entonces ahora lo que he visto es que, bueno, si están, están. Es como tú dijiste hoy, ¿qué vamos a hacer si no hay manera? Bueno, ¿puedes admitir que estén? Bueno, pues empiezo por admitir que estén, porque estarán todas...
2: ¡Ámalos! ¡Ámalos!
3: Pero no podía amarlos. Es que con aquello no podía, yo no podía. Y entonces por eso los cortes me van a ver los defectos y bueno, pues así.
2: Es que, mira, ¿sabes la sensación que tengo? ¿Sabes la sensación que tengo? Que cuando yo le digo a un defecto que lo amo, se me va corriendo y no quiere relacionarse conmigo. Se va, porque esta luz no la quiero, se va. Yo digo y lo busco. Y entonces no aparece. El defecto no aparece. Está, yo sé que está, ¿eh? Porque está en este cuerpo. Pero se ha reducido. Y como aparezca, ya veremos, ¿eh? Pero...
4: Yo sé que tú vas a estar aquí el lunes, el martes, el miércoles, y en cualquier momento podría hablar en privado contigo.
2: En cualquier momento.
4: Pero lo voy a hacer en público.
2: Es una forma de hacerlo en privado, ¿eh?
5: Vale.
2: Sí. No, pero es porque, fijaros bien, voy a decir por qué. Esta forma privada es pública. Porque tú has estado allí conmigo y no había nadie más visible.
4: ¿Sí?
2: No había nadie más visible, lo que quiere decir que no era privado.
4: Sí, pero al final todos estamos en los mismos procesos, ¿no?
2: Sí.
4: Igual lo que yo te cuento le está pasando a otro también.
2: Claro.
4: Dice, coño, eso me sirve a mí también.
2: Natural.
4: Claro. Sí. Mira, yo expongo lo que a mí me pasa. Yo, de momento, negación total. Por principio, o lo que viene a mí, podrán ser las reuniones o lo que sea, ¿no? Si viene y es bien aceptado, es aceptado. Si no es aceptado, es rechazado. Esto probablemente igual no me ha pasado antes. Lo que sí que siento es la necesidad que tengo de ser fiel a lo que tengo dentro de mí. Porque cada uno tiene sus propias convicciones, cada uno tiene su manera de ser, sus tornillos que si los mueves son los que te ayudan, ¿no? Tu voz de la conciencia, cada uno la tiene. Luego la escucharemos o no la escucharemos. Entonces yo sé que para mí es importante centrarme y decir qué es lo que la voz de mi conciencia me está diciendo haciendo caso omiso a todo lo que alrededor mío se propicia. Porque curiosamente lo que a mí llega, yo sé que lo que a mí llega es lo que yo necesito, porque me lo están diciendo.

0: guapo.
1: 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Me gustaría escuchar nuestro juramento de Julio Jaramillo.

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2: Tu amor absoluto, Padre mío, precisamente es absoluto porque sabe exactamente aquello que yo necesito. Lo sabe. Y tu saber me acerca precisamente lo justo, lo preciso, lo que yo puedo en este momento asumir, entender y hacerme mío. Me estás acercando gradualmente los elementos de estudio, de conocimiento, que permitirán que yo pueda saber, pero lentamente. Fijaros que todos habéis visto, tú has visto cómo vas creciendo. ¿Cómo has variado? Piensa que esta variación, que todo el mundo puede percibir de una manera o de otra, es la indicación de cómo se recibe de esta energía divina los aspectos que contienen bases sobre las cuales tendremos que potenciarnos y apoyarnos. El crecimiento es evidente. Cada uno lo experimenta y lo nota. Pero este crecimiento resulta que no tiene límite, y hemos empezado en un tiempo donde todo era muy materializado, y sin embargo tendremos que entender y tendremos que pensar. Tú, Padre amado, has estado ahí. Tú nos has creado y nos has creado para que alcancemos la perfección total. La sabiduría absoluta está en nosotros. Luego, esto es un trabajo lento, largo, constante. Y Jesús en un momento nos está indicando que el amor es la esencia de Dios mismo. Lo que quiere decir que si nosotros tuviésemos que definir qué es Dios, tendríamos que decir que es amor. Fijaros, yo en un momento, ya me parece que os lo he comentado otras veces, pero yo en un momento me dirijo a Dios y le digo: Padre mío, ¿tú qué eres? ¿Qué eres? Quiero saber qué eres. Y siento dentro de mí: soy amor. Y continúo preguntándole para decirle: ¿y cómo puedo saberlo? ¿Cómo lo manifiestas? ¿Cómo lo demuestras? ¿Cómo puedo yo ver que tú eres amor? Y la respuesta que recibo es: en forma de ley. Es decir, me manifiesto en forma de ley. En forma de ley quiere decir en un orden, en un equilibrio, en una armonía, en una perfección total. Esto es la ley. Por tanto, fijaros que el razonamiento que podemos hacer, el que yo hice ya entonces, es: si tú eres amor, es que el amor y tú es lo mismo. Es en mi mente que no es lo mismo. Pero es que mi mente está aprendiendo. Todavía tiene muchas limitaciones, muchas ignorancias. Y esta es una, que todavía no sabe que el amor y Dios es lo mismo. Pero es que tú lo manifiestas a través de la ley, y yo tendré que decir que la ley y tú, por tanto, es lo mismo. Fijaros que cuando yo pienso que la ley y Dios es lo mismo, y veo que la ley es orden, es equilibrio, es armonía, es ordenación, derivación del orden, pero es una forma diferente, es ordenación de toda energía movida.

0: Son las 6:30 de la mañana.
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2: Esta frase es muy importante, pero antes de continuar, yo desearía que pudierais participar y pudierais plantear aquellas dudas o aquellas inseguridades, aquello que quisierais que estuviese más claro, para poder entrar después en mayor capacidad en aquello que tiene que hacerse. Pues hablo tú. Sí, mira, te ha tocado. Por haberlo cogido, te ha tocado.
3: Yo le hacía caso a él.
2: ¿Lo ves? No tienes que hacer caso a nadie. Solo a tu conciencia.
3: Eso me ha gustado.
2: ¿Eh?
3: Eso me ha gustado.
2: Claro.
4: Yo ya sabía lo que hacía cuando lo he dicho.
2: Bueno, pero fijaros, esto es una lección. Esto que acabamos de ver ahora. ¿A quién tengo que atender? ¿A quién tengo que seguir? ¿A quién tengo que creer? Y solo tengo que creer a mi conciencia. Solo, ¿eh? Porque mi conciencia y Dios es lo mismo. Lo mismo. La voz de la conciencia es el teléfono que tiene Dios para conectar conmigo. Lo que ocurre es que yo no oigo muchas veces el ring, ring, ring, ring, ring, ring. No lo oigo. Pero Él lo hace, Él lo marca. Para que mi conciencia me diga, esto no tengo que hacerlo. Pero no soy consciente de eso, ¿eh?
5: Yo he oído decir repetidamente que la involución no es posible, y me parece muy razonable que no sea posible. Pero claro, yo he vivido una experiencia, y la experiencia mía ha sido que a los 30 años yo tenía completamente controlada la ira y otra serie de cosas negativas que ahora no consigo controlar. Entonces, ¿esto cómo lo puedo entender?
2: Pues porque sí que lo conseguiste controlar, pero a medias, porque la limpieza total de nuestros defectos solamente se consigue cuando hemos dejado el cuerpo. Mientras tengas un cuerpo, tienes un peso encima, que son tus defectos, y todos igual, unos más, otros menos. Pero fíjate que lo importante es que entiendas, lo conseguiste entonces y ahora te das cuenta que todavía están. Luego, esto es un nivel de conciencia. Esto es un nivel de valoración en el tiempo. Y esto, por tanto, es un crecimiento. Has progresado, has alcanzado un grado de conciencia que no tendrías si hubieses continuado pensando que ya no tienes defectos. O si no hubieses actuado en aquella etapa en la que tú conseguiste apartar. El crecimiento es continuo, constante, lento. Esto es cierto, lento. Lento, fijaros bien, porque después de trabajarlo todavía se da cuenta de que no se ha terminado, que todavía hay. Yo tengo que decir que mientras hay un cuerpo, los defectos están. Y entonces digo, y le digo a Tefilo ahora, tú tienes un cuerpo, todos vosotros, seres extraterrestres, tenéis un cuerpo. Luego yo tengo que admitir que en este cuerpo hay defectos. Que por eso tenéis el cuerpo. ¿Qué haces con tus defectos? Claro, lo que yo recibo de Tefilo es, evidentemente tenemos defectos. Pero imagínate cómo se ha ido variando continuamente la intensidad de nuestra materia, que fue reduciéndose hasta que ahora mi cuerpo tú no lo ves. ¿Por qué no lo ves? No porque yo no lo tenga, sino porque mi cuerpo tiene una sensibilidad que diríamos, para que comprendas, esta sensibilidad se mueve en una frecuencia superior al violeta.

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0: estamos contentos porque hoy es lunes y nadie está triste los lunes, a pesar de que hemos tenido realmente unas lluvias monumentales en todo el planeta, por lo menos en toda América se ha visto. Hemos visto reportajes que hablan de temblores, terremotos, hablan de volcanes y hablan de lluvias realmente pertinaces. Palabra nueva, si no la sabías, quiere decir que no paran nunca. Y entonces estamos el día de hoy tratando de sacarte el sol por alguna parte, pero sí tenemos nuestro propio sol que ya va a conversar con ustedes. Pero lo positivo de esto es que el lunes todo el mundo está feliz porque es una nueva oportunidad de que podamos caminar hacia esta semana y darle valor. Que no solo tenga costo, y el costo me refiero a todo lo que te gastas, te desgastas, sino que tenga valor, que es lo que te quedas, el valor intrínseco de tu propia vida, tus decisiones y tus aspiraciones, que es lo que queremos un poco levantar, fomentar, y que te despiertes con ese ánimo toda la semana porque tenemos mucho que hablar. Hablar y hablar, tenemos mucho que hablar. Así que dicho todo esto, monjita, que eres la que más hostias come, aparece.
1: Pues muy buenos días, muy buenos días a todos ustedes. Qué lindo estar aquí otra vez, una semana nueva, una nueva oportunidad, un nuevo día, una nueva oportunidad de hacer mejor las cosas esta semana y de iniciar nuevos retos, iniciar nuevas aventuras, iniciar una nueva etapa, digamos, ya que todos los días el amanecer nos brinda eso, nos brinda el reinicio de hacer las cosas mejor de lo que hicimos ayer. Así que se les da la muy bien gran venida a esta semana llena de éxitos, esta semana llena de bendiciones, y que pues esta semana Dios esté con nosotros, Dios está junto con nosotros, Dios es bueno con nosotros, y que pues todo lo que hagamos, lo hagamos súper bien. Le doy la bienvenida a Ricardo. Buenos días, ¿cómo estás?
2: Muy buenos días, Carol. Buenos días a todos, nuestros hermanos que nos sintonizan donde quiera que se encuentren. Allá en el cono sur, bienvenida a la primavera, creo. Y acá, bienvenido el otoño. Así es de que aquí estamos un día más en Radio Despertar para ir trayendo estas instrucciones específicas para cada ser. Analícenlas, piénsenlas, razónenlas y practíquenlas, y así todo se hará mejor. Bienvenido a Sol.
3: Muy buenos días, querida audiencia. Feliz día, feliz lunes para todos. Hoy comienza una nueva semana y con ella una nueva oportunidad para avanzar. Podemos volver a intentar y creer un poquito más en nosotros mismos. ¿Qué les parece? No importa si todavía no hemos llegado a donde nos soñamos. Lo importante es que seguimos caminando. Recordemos que las cosas más hermosas de la vida necesitan tiempo. La semilla no se convierte en árbol en un día. Necesitamos darle su tiempo para crecer. Ni la mariposa despliega sus alas antes de que se complete toda su transformación. Por eso hoy quiero dejarles esta frase. Ten paciencia contigo. Estás aprendiendo a vivir. Es una vida que nunca habías vivido. No nos exijamos tener todas las respuestas ni hacer todo perfectamente. Tenemos que hablarnos con cariño. Celebremos cada pequeño avance. Permitámonos crecer a nuestro propio ritmo. A veces tenemos que correr, otras veces tenemos solo que respirar, descansar y sobre todo no rendirnos. Que este lunes nos encuentre muy alegres, con mucha esperanza, dispuestos a comenzar de nuevo. Así que avancemos esta semana con muchísimo entusiasmo porque tenemos un nuevo día y siempre con cada nuevo día viene una nueva posibilidad. ¡Feliz lunes, queridos amigos! ¡Bienvenidos!
0: Un poco la reflexión del día de hoy que me parece interesantísimo es que la vida entera está supuesta a vivirse en ciclos, en estaciones. Ya ven ustedes que aquí en la parte del planeta en la que estamos cambiando nuestro clima hacia el otoño, mientras que en el sur del continente están cambiando hacia el verano, primavera. Y entonces ya ven ustedes que el mundo gira para todos, pero no de la misma manera. Pero en esta creencia que tenemos todo de que la vida no se detiene y que son estaciones por las que pasamos y que en gran parte de nuestra vida siempre nos repiten, ¿no? Tienes que despedirte de la estación en la que estás cuando recién cuando eres niño, ¿no es cierto? Y te dice, tienes que despedirte del preescolar porque ya vas a la primaria en el colegio. Ya, chévere. Entonces, un poco crees que has avanzado bastante y ahora te presentas como escolar. Después te dicen, ¿sabes qué? Vas a entrar ya en la educación, en el high school, por decirlo, como se dice aquí en los Estados Unidos. Y entonces te dicen, es una nueva estación a la que vas a entrar. Tienes que despedirte del anterior. Y entonces, después, una vez que llegas a esa parte, te dicen, ¿sabes qué? Ya acabaste la secundaria y ahora tienes que despedirte de esa estación y avanzar a la siguiente. Y la siguiente estación es, bueno, ¿qué vas a hacer? ¿Qué decisiones vas a tomar? Porque ahí se abre el abanico. Alguna gente resuelve que va a trabajar, otra gente resuelve que va a estudiar. Digamos que vas a estudiar y, nuevamente, ¿no es cierto?, tu vida se orienta hacia el estudio. Y una vez que llegas al final de eso y te dan un nuevo diploma de una maestría, que se dio de un grado doctoral, no doctoral, pero algo universitario, entonces esa estación se termina y te dicen, bueno, tienes que dejar esta estación atrás y seguir a la siguiente. Y entonces estamos en perpetuo movimiento y parecería que nunca se acaba. Eso en el aspecto, si quieres ver, en el aspecto profesional, pero no somos solo eso. Tenemos familias. Familias en las que de pronto, digamos que las estaciones nos obligan a despedirnos de la gente que amamos por diversas razones. Ya sea porque llegó su tiempo y se despiden y como ahora se utiliza mucho este eufemismo, ¿no? Se desviven. Es decir, que dejan de vivir. Realmente. El asunto es que te dicen, no, es el momento de seguir a la siguiente estación y esta vez ya es sin tus padres. Porque la siguiente estación es acompañada con alguien. Si es que tienes alguien que es tu persona favorita y significativa con la que de pronto vas a la siguiente estación, que es hacer familia. Y así se repite el ciclo porque después te dicen, ya tus niños están pequeños, tienes que ir al siguiente ciclo en el que ellos ya son adolescentes y tú vas a pasar a la mediana edad. Y entonces esa sincronía que hay en el mundo nos obliga a todos un poco a vernos en el espejo y en cada vez que nos vemos, a veces vemos al padre, vemos al profesional, vemos al ejecutivo, vemos al superviviente, vemos al soldado, en el caso de los hombres, en cambio son las mujeres, vemos a la niña, al adolescente, ¿no? Vemos después a la mujer que se está educando. Después le vemos a la mujer que está, de pronto, si es que coge algo académico, está buscando graduarse de algo y obtiene su título, o en su defecto entra a trabajar, o de pronto ya empieza su familia inmediatamente. Pero entonces estamos llenos de ciclos y a veces, creo yo firmemente, que pasa que nos quedamos con ciertas partes de estos ciclos estacionados, pensando en que qué bonito tener esos recuerdos, porque a veces es mejor vivir llorando que morir sin saber cuándo. Y entonces nos quedamos con estos remanentes de esas estancias que hemos tenido en el pasado y no nos dejan tomar fotos nuevas porque el álbum está demasiado lleno. Y puedes recolectar una cantidad de fotos que sí, en efecto, son chéveres. Construyen tu vida, construyen tu imagen de personal, construyen de dónde vienes, lo que eres y a dónde vas. Sin embargo, a veces estos mismos recuerdos y estas mismas cosas que dejas en el pasado se te manifiestan muy fuertes en el presente y se vuelven un obstáculo porque no te dejan mirarte a ti mismo en el auténtico valor que tienes ahora. En este momento de tu vida, lo que vales, lo que cuestas, lo que aspiras y a dónde vas. ¿Y cómo vas a lograr todo esto? Y entonces es un nuevo ciclo. Y a veces pasa, ¿no es cierto? Como han cambiado tanto la sociedad y la humanidad que a veces podemos quedarnos en babia en la estación que no es, o de pronto estamos subidos en el tren que no va hacia donde vamos, o tal vez porque vamos acompañados nos sentimos que estamos conformes, y no es verdad, porque la vida es personal e intransferible, y cada persona tiene que tomar su iniciativa y el efecto de mirarse en el espejo y mirar qué es lo que ves, y puedes decir, veo una persona que tiene esta edad, que tiene estas heridas, o tiene estas virtudes, o tiene estas dependencias que no le aflojan, y lo que tienes en tu cara es un rostro de tristeza, porque todas esas son buenas justificaciones para no asumir, digamos que con la fortaleza que se requiere, esta nueva estación a la que tienes que llegar. Y entonces esto va a ser un poco lo que vamos a dilucidar el día de hoy en compañía de María Antonieta, pero sin duda creo que tú me vas a poder un poco colocar mejor qué es lo que está pasando ahora en este momento de la historia con la humanidad, en esta visión.
1: Pues nos complace presentar a la magíster María Antonieta Quijada Sandoval, trabajadora social chilena, que hoy nos trae un caso hermosísimo, un tema que ella va a tratar el día de hoy a las 7 de la noche en el programa de Grandes Mujeres. Es ¿qué ves cuando te ves? Bienvenida, María Antonieta, a este tu programa.
4: Muchas gracias, estoy muy feliz de poder acompañarles hoy día precisamente desde Chile, cuando ya está iniciando la primavera, tal como decían ustedes, y con nuevas esperanzas, renaciendo, con un periodo de tiempo con lluvia muchísima también, con volcanes también, porque vivo en un país muy acontecido, y ustedes yo me imagino que tendrán muchas noticias al respecto, pero muy contenta, muy feliz y agradecida de esta oportunidad de poder compartir hoy día con ustedes.
0: Sol.
3: Perdonen, estaba en mute. Bueno, primero quiero darte la bienvenida. Estás al otro lado del hemisferio y realmente qué alegría comenzar contigo este día para este tema tan maravilloso que vas a tratar el día de hoy. ¿Qué ves cuando te ves? ¿Qué pregunta tan importante? Hemos estado hablando mucho de esto de mirarse en el espejo, ¿no? Me hace acuerdo, Michael Jackson justo escribió una canción que decía Man in the Mirror, que justamente era que uno tiene que empezar con uno mismo, porque nosotros aparentemente siempre tratamos de buscar las excusas, la responsabilidad, o más bien dicho, las respuestas de todo lo que sucede en nuestra vida en la persona que está al lado. Pero ¿qué es lo que realmente vemos en nosotros? Nuestros cansancios, quizás nuestros errores, quizás aquello que no hemos conseguido. O quizá también podemos reconocer a una persona valiente que ha superado muchas pruebas y que quizás se ha levantado después de cada caída. Y con frecuencia somos pacientes y comprensivos con los demás, pero nos convertimos en nuestros propios jueces. Somos muy severos con nosotros mismos y nos exigimos respuestas inmediatas, resultados perfectos, una fortaleza que no se canse. Y yo la verdad es que creo que tenemos que vernos con ojos más nobles, porque no somos solo aquello que nos falta, ni los errores que quizás cometimos, sino también todo lo que hemos vencido, el amor que hemos entregado, las lágrimas que hemos secado constantemente y las veces que comenzamos nuevamente. Me pregunto, dime, ¿Cómo hacemos? ¿Cómo contestamos esta pregunta? ¿Por qué no nos haces caminar un poco por este cuestionamiento interno que nos hacemos todos los días?
4: Sí, Sol, ya. Yo creo que hay algo que nos pasa a los seres humanos. Bueno, un poquito que vivimos esos duelos que relataban de Nante, como por ejemplo salir de una etapa y pasar a la otra. Pues salimos de una etapa, pasamos a la otra, pero no hacemos el duelo que corresponde. Me refiero a poder despedirnos de la etapa anterior, porque en el día a día vivimos apurados, vivimos haciendo cosas para otros, trabajando, nos acostamos pensando en el trabajo, nos levantamos pensando en el trabajo, pero también pensando en los demás. Entonces, la invitación hoy día es a preguntarse por sí mismo. Si nadie me pregunta, yo quiero preguntarme cosas, quiero preguntarme qué veo más allá de tomar las mujeres en este caso, ¿cierto? Mirarse al espejo, maquillarse, arreglarse. ¿Qué estoy pensando cuando yo estoy haciendo eso? Estoy pensando en mí como persona, estoy pensando también en la familia, en mi desarrollo profesional, en mi desarrollo espiritual. ¿En qué pienso? Pero como no tenemos tiempo, entonces yo quiero que tengamos un espacio en el que nos bajemos un poco de este tren rápido que va pasando por todas las etapas y nos hagamos preguntas. Y nos hagamos preguntas en esto, en el ámbito personal, en el ámbito familiar, en lo profesional y en lo espiritual, que finalmente son lo que nos conforma como seres humanos. Yo le pregunto, por ejemplo, en lo personal, ¿Qué pensamientos negativos se repiten? ¿Cuáles son aquellos que se repiten en mí? Porque en estos tiempos tan convulsionados, con tantas situaciones políticas, sociales, económicas, climáticas, empiezan a aparecer miedos, pero ¿qué preguntas me estoy haciendo yo al respecto? ¿Qué miedos tengo? ¿Serán esos o serán otros miedos los que tengo para poder yo dilucidarlos y enfrentarlos? En lo familiar, por ejemplo, ¿qué conflicto familiar me afecta emocionalmente más fuerte? Todos los conflictos te van a conflictuar, o sea, perdón, te van a afectar, ¿cierto? Sin embargo, ¿cuáles son aquellos más fuertes, los que no me atrevo a darle la cara, los que no me atrevo a trabajar y en los que no me atrevo a inmiscuirme un poco más, pero me están afectando? En lo profesional, ¿me falta motivación o me falta un propósito? ¿No son lo mismo? ¿Cómo los encuentro? ¿Dónde está esa clave para sentirme verdaderamente feliz en el trabajo donde yo estoy? Porque no siempre el trabajo tiene que ser tortura, al contrario, nosotros deberíamos sentirnos felices de estar trabajando, felices de que nos paguen por hacer lo que nos gusta. Eso deberíamos pensar. Y en lo espiritual, ¿cierto? ¿Siento paz interior? ¿Qué es lo que me está afectando? Entonces, la idea es que a través de muchas preguntas trabajemos esto para, porque cada una de estas cosas no resueltas nos va a traer consecuencias. Van a afectar en un problema de bienestar emocional, van a influir en, a lo mejor, en aspectos económicos y del trabajo, van a afectar en las personas que amo. Entonces, ¿cómo nosotros también nos preguntamos a nosotros mismas y no solo le estamos preguntando a los demás y no solo estamos escuchando a los demás? Yo creo que hoy día nos escuchemos a nosotras, a qué es lo que nos está pasando, para poder avanzar, para poder crecer y para poder disfrutar de la vida, para poder disfrutar, como decían ustedes, de cada estación por la que voy pasando.
0: Creo que ahí tienes que la ley de evolución y progreso es la que un poco defiende todo esto, porque esa habilidad que tenemos para tomar decisiones y con firmeza y es algo que es parte de la naturaleza de esto que nosotros de día a día estamos empujando a través de esta frecuencia. Y ahí, Rick, creo que tú nos puedes un poco iluminar un poco más del tema.
2: Es que estos temas realmente, diríamos, ¿por qué no aparecían estos temas hace unos cuantos años? Varios años o el siglo pasado, porque siempre vamos evolucionando gradualmente, constante y continuo, pero llega unas épocas de que todo se acelera, todo se hace más rápido, todo se hace más vigente o todo se ve más o se sabe más, porque también la tecnología los ha llevado a que podamos entender y podamos comunicarlos en diferentes puntos. O sea que todo esto es parte de evolución y progreso, pero ¿todo evoluciona? ¿Todo progresa? Sí, claro que sí. No hay nada que se quede estancado por periodos de tiempo largo. Por lo tanto, es tiempo de ir razonando y entendiendo de que estamos en un mundo cambiante y estamos en un mundo escuela, de que todo se puede hacer y se puede hacer cada vez mejor. Cuando comencemos a unir todas estas piececitas de conocimientos distintos y veamos de que la vida se va transformando y cada vez se va transformando para lo mejor.
0: Cuéntanos un poquito más tu experiencia con la gente. ¿Qué es lo que tú has visto en tu práctica como para nosotros entender qué es lo que está pasando? ¿Qué es lo que ves en las personas, no solo en las mujeres, sino en general, María Antonieta?
4: Mira, yo lo que más veo es soledad. Veo que estamos rodeados de personas, pero seguimos estando solos. Generalmente en mi trabajo pregunto, ¿cuáles son tus redes? ¿A quién recurres cuando estás afectado, cuando estás complicado, cuando tienes alguna situación que quieres comentar con alguien? Y las personas intentan buscar a quién recurro y la verdad es que dicen, la verdad es que no tengo a quién. ¿Y cuántas personas recurren a ti? Bueno, a mí sí, sí vienen varias, pero yo a otras es difícil. Les cuesta mucho identificar sus redes de apoyo, les cuesta mucho también en esta soledad acompañada, como entender que a veces la familia puede estar a tu lado, pero no necesariamente es a quienes tú recurres en primer lugar. Pero las personas, cuando no encuentran nada, dicen mi familia. Y tú le dices, ¿y a quién de tu familia? Y ahí ya empiezan de nuevo a pensar, bueno, ¿a quién? ¿A quién? Entonces, siento que el mayor problema hoy día del ser humano es la soledad, y por eso no tratamos estos temas, no lo conversamos, porque ¿con quién lo conversamos? Además, si conversamos con alguien sobre nosotros mismos, van a decir, ay, tú sigues hablando de ti misma, piensa un poco en los demás, y resulta que todo el tiempo he estado pensando en los demás, no he estado pensando en mí misma. Al final siento que soy egoísta y que no me tengo que hacer preguntas yo, sino que tengo que hacerle preguntas a otros. Así que finalmente creo yo que todo este tema de imbuirnos un poco en las comunicaciones, en el mundo externo, en las redes sociales, lo que le está pasando a otros, etcétera, o lo que yo quiero que me pase a mí, hace que me sienta cada vez más sola. Entonces siento que hoy día tenemos una soledad acompañada, y la veo en mi trabajo, la veo cuando hago estas preguntas, principalmente cuando les pregunto, si a ti te pasa algo, ¿a quién recurres primero? Y allí es donde dicen, ah, bueno, sí, yo tengo una amiga. Ah, sí, claro, pero hace tiempo que no la veo. Sí, pero yo creo que iría donde ella. Finalmente el trabajo, finalmente el desarrollarte profesionalmente y pelear en este mundo en el que la competitividad es alta, hace que en algún momento también te sientas demasiado solo, mucha gente a tu alrededor, pero con mucha soledad y con muchos pocos momentos de reflexión individual y personal sobre tus situaciones, sobre lo que vives, sobre lo que te aflige, sobre lo que necesitas.
0: Un poco ahí en la entera definición, ¿no?, de lo que es estar solo y lo que es estar solitario. Porque a veces no sabemos la diferencia. Solo es no estar acompañado. Solitario es estar ausente de ti mismo. Y eso puede pasar también, ¿no? Que a ratos puedes sentir que estás obrando para el mundo y estás haciendo muchas cosas para todos, y altruistamente sientes que vives una vida de sacrificio, pero esa es tu impresión, pero te está haciendo sufrir. ¿Cómo? ¿Esa es una estación rara? ¿Esa es una estación que caminamos todos o en algún momento nos parqueamos? ¿Esa es una estación de la que tenemos que salir, por ejemplo?
4: Yo creo que la soledad a veces también la necesitamos para reflexionar, para sacarnos un poquito el ruido diario de nuestra cabeza. Pero el estar solo desde la perspectiva de las relaciones, de los afectos, del a quién recurrir como el contacto de emergencia, siento que cada vez está más afectándonos. Incluso cuando también pregunto en tu teléfono cuál es tu contacto de emergencia, yo le puedo contar hoy día, por ejemplo, que yo, mis dos hijos viven en el extranjero. Uno vive en México y otro vive en Inglaterra. Y cuando yo digo, ¿a quién llamo si me pasa algo? Porque cuando estaban los niños acá, que son ya mayores, yo decía, bueno, ellos nos pueden resolver algún problema, incluso hasta lo tecnológico, que de repente los mayores a veces se nos va como, ahí se nos escapan algunas cosas. Y yo digo, ¿a quién tengo de contacto en primer lugar? Si no son mis hijos, si no es mi familia, ¿quién podría ir por mí ante una emergencia, ante una situación? Y claro, ahí tiene que ver también con la construcción de redes. Hoy día la construcción de redes no es tan fácil. Además, estas construcciones de redes se hacen desde años, se construyen con años. No es algo espontáneo que yo pueda decir, ah, mira, conocí a esta persona y yo la voy a poner en primer lugar hoy día porque como ya la tengo y ya nos conocimos, nos caímos bien. Pero no es tan así. Entonces, esa construcción de redes, cuesta hoy día tenerla y mantenerla además. Entonces siento que tiene que ver con eso, con esa soledad de a quién llamas en primer lugar si tienes un problema. ¿Quién es tu contacto de emergencia en tu teléfono? A eso me refiero cuando hay soledad, cuando de verdad no encuentras ese contacto tan rápido, ni tan eficiente, ni tan efectivo como tú quisieras.
0: Sí, es terrible acá en los Estados Unidos, en tu teléfono, ¿no es cierto? Te sale ahí llamar a una persona importante para ti, o de una te botas al 911. Y creo que como las distancias, las separaciones son formidables acá, ¿no? Tus hijos viven en otros estados, están lejísimos, o tus personas significativas, ¿no? De pronto no están en la posibilidad o condición de ayudarte. Te vas directo al 911. La ambulancia va a llegar en 20 minutos, menos también. Y ellos se harán cargo y te llevarán por toda la, digamos que el viacrucis hasta que estés bien. Es un poco también estar relegando la interacción entre las personas importantes. ¿Te parecería eso? O sea, la sociedad se está un poco depersonalizando y un poco como que no tienes mucho en quién confiar.
4: Así es, eso es exactamente, porque además incluso hoy día ni siquiera conoces a tus vecinos. Fíjate que nosotros en el 2010 en Chile hubo un terremoto terrible que fue uno de los más grandes del mundo, y donde yo vivo fue el epicentro. Vivíamos una vida normal, nosotros vivimos en una urbanización en donde está cerrada, tenemos vecinos por todos lados y bastante segura, porque hoy día es una de las cosas que uno privilegia. Y a pesar de haber vivido años después de ese terremoto, cuando tuvimos que salir todos a refugiarnos, a buscar compañía, el apoyo, a ayudarnos unos con otros, nos dimos cuenta que teníamos vecinos. Y los vecinos habían estado ahí por muchos años. Pero el día a día te sacaba de tu propia comunidad. Hacías comunidades por otros lados, pero comunidades momentáneas o comunidades por trabajo que se terminan, entras a las 8 de la mañana y sales a las 6 de la tarde y se termina esa comunidad laboral. Pero llegas a tu casa y tienes esa otra comunidad. Fíjate que el terremoto nos hizo mirarnos y nos hizo encontrarnos, tener conversaciones, vivir yo diría que esos espacios de barrio que uno no vive y que no tiene ni una posibilidad de hacerlo por tu trabajo, porque tienes otros compromisos, etcétera. Entonces no generas esos lazos y esas redes. Y empezamos a generar esa comunidad. Y hoy día, por ejemplo, yo salgo de mi casa y mi vecino de enfrente tiene la llave de mi casa, porque si por alguna razón a mí se me quedó adentro la llave, o por alguna razón no puedo encontrar mi llave, o yo estoy fuera y necesito que alguien entre a mi casa a ver algo, ese vecino tiene mi llave. Pero eso lo aprendimos ahí, lo aprendimos en ese momento en el que fuimos comunidad, cuando ya no teníamos ni que ir todos los días al trabajo porque era imposible, estaba la ciudad estaba en el suelo. No teníamos a veces, compartíamos los alimentos, compartíamos momentos en los que tuvimos que cuidarnos porque empezó a aparecer el riesgo de que vinieran personas a robar o a asaltarte si no tenías protección por el tema de la sobrevivencia. Bueno, todo eso nos hizo volver a ser comunidad de nuevo. Entonces pensábamos cómo una emergencia nos une y cómo el día a día sin emergencia, que pasa como una película así rápida, nos hace como debilitar las relaciones. Bueno, pasó nuevamente este terremoto que fue terrible para nosotros, nos levantamos, seguimos trabajando y volvimos a la misma rutina de siempre. Volvimos a encerrarnos en nuestra familia y volvimos a no saber quién es tu vecino nuevamente. Entonces, como te fijas, construir relaciones es complejo y nos damos cuenta en esos momentos de crisis, de complicación, en el que pensamos en ese minuto que nos necesitamos y que la humanidad se necesita para sobrevivir. Pero como no, bueno, gracias a Dios no hemos tenido grandes situaciones graves hoy día con la naturaleza, hemos estado con alguna tranquilidad, entre comillas, porque en esta tierra tiembla mucho. nos acostumbramos tanto que un temblor de 5, un sismo de 5, de 6, para nosotros no es nada, porque tuvimos uno de casi 9. Entonces nos acostumbramos a eso, pero cómo la emergencia nos unió, pero cómo el día a día nos volvió a desunir de nuevo.
0: Ahí tienes que, incluso Rick o Sole, me gustaría que de pronto amplíen sobre la falsa sensación de pertenencia que te produce las redes sociales. Porque ya ves que dicen, no, yo tengo 1,000 amigos. ¿Tienes? Si mañana quisieras hacer una fiesta de cumpleaños, o tu funeral si quieres, ¿a quién invitarían? Y te das cuenta que ni para tu cumpleaños tienes suficientes, ni siquiera para comer, que se coman. A ver, no hay suficiente gente para que se acaben el pastel. Y eso creo que te genera una sensación de vulnerabilidad. No sé si es que Sole o Ricardo quieren ampliar por ahí.
3: Bueno, a mí me encantaría ampliar un poco, no solamente en lo que estás diciendo, sino también en este increíble tema que has abierto desde tantas áreas que conforman nuestra vida, porque no somos seres divididos. Lo que pensamos influye en nuestra familia, lo que vimos en el trabajo afecta nuestro ánimo, y también aquello que llevamos en el corazón también refleja nuestra vida espiritual. Yo tengo tantas preguntas que me surgieron justamente de lo que estabas conversando. En el ámbito personal, hablabas de que ciertos pensamientos negativos nosotros podemos convertirlos en verdad. A veces esa voz no nace de nosotros mismos, sino de una crítica, una comparación, tal vez una experiencia dolorosa. Y a mí me surgió esta pregunta, y antes de olvidarme, pues sí quería dejarte con estas inquietudes. ¿Cómo podemos distinguir nuestra voz auténtica, la que está dentro de nosotros, y esa voz crítica que se formó tal vez a partir de heridas, temores, opiniones ajenas? Porque sí nos afecta muchísimo. Entonces, esa es la primera que te dejo ahí en el cajón. Ahora, también cuando nosotros reconocemos ese pensamiento, aparece un reto para cambiarlo. Porque no basta solo en descubrir aquello que nos hace daño, sino tal vez una nueva forma de hablarnos. Y a mí me quedó un poco la inquietud, ¿cuál sería ese primer paso práctico para comenzar a transformar una idea negativa que nos hemos repetido durante tantos años? Y también cuando hablabas en el ámbito familiar, a veces decimos, bueno, ese problema ya quedó atrás porque ya no hablamos de él. Así como ese tema que está surgiendo de las redes sociales que nos dice Carlitos, que no tenemos, a veces queremos invitar a una reunión a alguien y resulta que no tenemos personas tan cercanas cuando realmente sí creíamos que existían, porque tienes inundado tus redes sociales, estás acumulando tantas personas, pero realmente, ¿qué señales nos permiten reconocer cuando realmente tenemos ahora un conflicto familiar que sigue afectándonos? Porque parecería que en las redes sociales tengo muchos amigos y sin embargo tengo una gran soledad. Quizás eso refleja un verdadero conflicto. A veces me decían que esas personas que están todo el tiempo en las redes sociales más bien tienen una vida virtual antes que una vida real. ¿Es eso verdad? Y no todos los conflictos pueden resolverse mediante una conversación. A veces hay personas que no están dispuestas a dialogar y me pregunto si también ese diálogo, esa dificultad está con nosotros mismos. ¿Es posible sanar y cerrar interiormente una herida cuando no se puede hablar con la persona que está involucrada o cuando nosotros nos negamos interiormente a hacerlo? Y bueno, como verás, tengo tantas preguntas, pero no puedo dejar fuera el tema laboral, que para nosotros es tan importante. Hay veces que tenemos que atravesar días muy difíciles. Hay muchos malestares que persisten, el compañero que te hace la vida imposible, esa competencia tan negativa, tan destructiva que existe. ¿Cómo puede diferenciarse ese cansancio temporal? Quizás tenemos una pregunta de, ¿realmente estoy en el sitio correcto? ¿Estoy haciendo lo que verdaderamente quiero? ¿Qué hacemos con esa insatisfacción laboral que puede ser realmente por algo que no queremos hacer o también por por las cosas que vienen con el diario, la diaria ejecución de un trabajo. Y pienso que tal vez en el ámbito espiritual también podríamos hacernos una pregunta de cómo conservar o recuperar la paz, porque ¿cómo podemos estar nosotros con nosotros mismos y aceptar nuestras emociones, aun cuando son difíciles de admitir? Hay veces que no queremos admitir. ¿Podemos realmente escucharnos profundamente sin caer en culpa? Porque tú hablabas, ¿cómo te ves? ¿No es cierto? ¿Podemos eliminar esa preocupación excesiva? ¿Cuál sería esa primera pregunta si es que tuviera nuestra audiencia que decirnos, guíame un poquito el camino, ayúdame a hacer la primera pregunta? ¿Cuál sería esa primera pregunta que deberíamos hacernos y qué necesitaríamos hacer para encontrar esa respuesta y continuar preguntándonos?
4: Sol, yo creo que lo primero es que si estamos dispuestos a hacernos preguntas, porque a veces tenemos temores de hacernos preguntas, si estamos dispuestos a responder también con verdad, porque como estamos acostumbrados mucho a las redes sociales y a que todo el mundo se ve feliz, yo también me tengo que ver feliz y ojalá mostrar el éxito que estoy teniendo, no sé si yo también me estoy creyendo eso y la verdad no estoy mostrando lo que realmente es. Entonces, ¿me atrevo a hacerme preguntas y a responder con la verdad? Y también, ¿qué problemas se repiten en las distintas áreas de mi vida, en lo personal, en lo familiar, en lo profesional y en lo espiritual? Entonces allí sería la pregunta, ¿seré yo el obstáculo o serán otras las personas que están originando este problema? ¿Qué evito enfrentar? ¿Qué estoy evitando enfrentar? Entonces, finalmente, yo diría que ¿en qué soy valiente? ¿En qué miedo me hice valiente? ¿En cuál de los miedos me hice valiente finalmente? Porque las preguntas son simples, pero son fuertes si yo no quiero responderlas, si no me atrevo a responderlas, si no estoy dispuesta, y si para mí es más fácil pasar por alto la respuesta y seguir la vida nomás. Mira, esto me ha molestado siempre, así que me siga molestando da lo mismo, sigo viviendo nomás. Entonces, ¿estoy dispuesta? ¿En qué miedo me hice valiente? Serían, yo creo que la primera pregunta que me haría. ¿Estoy dispuesta a responder estas preguntas? ¿Estoy dispuesta? Yo sé que me tengo que cuidar, que me tengo que querer, pero ¿puedo enfrentar eso yo realmente? No sé, por ejemplo, ¿me siento apoyada o me siento incomprendida? ¿Qué será? ¿Cuál será? ¿Qué decisión voy a tomar entre esas dos respuestas que podría dar? A lo mejor digo, me siento apoyada y entonces ¿por qué no salgo adelante si estoy apoyada? O me siento incomprendida, es más fácil, me pongo como víctima y entonces me van a ayudar. Yo creo que la honestidad que tengamos para responder preguntas, pero también la valentía para seguir adelante y esas respuestas nos ayuden efectivamente a hacer pequeños cambios que vayan a transformar mañana esa situación en particular, es lo que yo tengo que pensar si estoy dispuesta a hacerlo. Porque preguntas hay muchas, pero yo no sé si las voy a responder todas, no sé si las quiero responder todas, no sé si me interesa responderlas todas o no sé si soy valiente para responderlas todas, porque a lo mejor el resultado sería que el problema soy yo, que a lo mejor soy yo la que no me adapto, soy yo la que soy demasiado rígida, soy yo la que no quiero avanzar o la que no quiero cambiar, y eso también duele reconocer. Si bien es cierto, parece que la persona que menos queremos somos nosotros, finalmente nos queremos mucho porque no queremos quedar ni en ridículo ni en evidencia delante de los demás. Así que pienso que aquí lo primero que hay que hacer es sentir que voy a ser valiente para responder lo que realmente es y dispuesta al cambio que necesito hacer, aunque sea pequeño.
3: Qué importante todo lo que has dicho, especialmente esto de la valentía. Me pregunto y digo, para formularnos estas preguntas, si hace falta esta valentía.
4: Claro que sí.
3: Sí, por favor, sigue.
4: me afecta directamente. Por ejemplo, yo me hago una pregunta y digo, ¿existen heridas no resueltas? ¿Tengo heridas no resueltas? Y empiezo a pensar que en el día a día a lo mejor yo las he tapado y están ahí. ¿Las busco o no las busco? ¿Me interesa buscarlas para mejorarlas o prefiero dejarlas ahí, tapaditas nomás? Lo que pasa es que después esa herida va a salir a flote y me va a afectar en otro aspecto, pero no quiero, o me da pereza abrir esa herida, o de verdad no quiero, quiero pensar que ya pasó y que ya no es importante, que etcétera. Entonces, creo que es muy importante saber si soy valiente para responder. Por ejemplo, ¿me cuesta trabajar en equipo? Ay, no, pero ¿cómo? En lo profesional, si eso es lo que están pidiendo, tú no puedes decir eso. Pero la verdad es que yo siento que me cuesta trabajar en equipo, pero no lo puedes decir, no, por ningún motivo. Entonces, guárdatelo, intenta hacer lo que tienes que hacer y di que sí. Di que tienes que trabajar en equipo porque tú sabes que es importante trabajar en equipo, pero la verdad a lo mejor a mí no me gusta. Sin embargo, tengo que ser valiente para decirlo, pero también el qué dirán, lo que está pensando el otro, tu entorno, afecta tus respuestas también. Así que finalmente estamos como encerrados y estamos como en una cárcel finalmente de nuestras propias creencias, de lo que creen los demás, y de lo que es bueno, de lo que es malo, de lo que

0: para reconocer todo lo que tenemos que cambiar, pero también con ternura, con tolerancia, con paciencia con nosotros mismos. Y también pienso que esta valentía entraña mucha responsabilidad cuando descubrimos lo que nos hace daño. Ya no podemos, supongo que cuando ya nos hacemos esa pregunta, estamos nosotros frente a una realidad expuesta y ya no podemos fingir lo que no sabemos. Ya no podemos, como decía yo, tenía este gatito que se escondía debajo de la mesa y se le veía todo el cuerpo menos la cabeza y creía que estaba escondido. Y no podemos hacer lo mismo. La respuesta tal vez nos permite establecer límites, tal vez pedir ayuda, ofrecer una disculpa, tal vez abandonar una mala costumbre, un mal hábito que tenemos, o cerrar tal vez una vida, dejar de esperar un tren que no va a pasar nunca. Y tal vez yo pienso que algo importantísimo que me surge de este cuestionamiento que nos has enseñado es que vivir sin preguntarnos sí tiene un precio muy alto, porque, y me encantaría que hables de eso, ¿no? De ese precio de no preguntarnos para pasar cumpliendo tal vez expectativas ajenas, tal vez repitiendo los mismos conflictos, alejándonos de quiénes somos verdaderamente y tal vez decirnos que si nos hacemos constantemente estas preguntas con gran sinceridad, podemos cambiar el rumbo de nuestra vida. Tal vez tenemos que decirnos, estoy aquí, ya no quiero ignorarte, hablándonos de nosotros mismos, dime qué necesitas y yo estoy aquí para escucharte. ¿Es así como lo ves?
1: Sí, y la verdad que, Sol, yo creo que hay algo muy, muy interesante en lo que tú has dicho. Si yo estoy aquí y me trato con cariño y me doy permiso, tenemos cosas que pensar. Primero, no autocompadecerme en que podemos llegar a eso para precisamente suavizar, pero tampoco ser chacal, o sea, ser alguien que me voy a definitivamente autoinfligir heridas porque yo no hice esto o lo otro. Entonces, ¿cuál es el justo equilibrio para yo estar también tranquila y transitando lo más objetivamente posible? Por eso tienes que tener a otro del otro lado, que el otro lado, esta conversación contigo y esas preguntas que te hace tú, tener a alguien al otro lado, ojalá lo más objetivo posible, para que te diga, no, a ver, esto es autocompasión y no nos vamos por la autocompasión porque eso te va a hacer daño también. Ah, pero es que esto es muy agresivo contigo mismo porque te estás haciendo daño y no estás logrando nada. Pero ¿cuál es el justo equilibrio? Eso es lo que nos cuesta a nosotros solos al enfrentarnos a estas preguntas, el poder resolverlas. Lo otro es que tenemos que pensar que transformar esto, todas las problemáticas que tengamos en alguna solución, digamos, que nos permita resolver, o el pedir perdón, o el hacer un cambio para poder continuar trabajando sin generar conflicto, etcétera. Toda transformación tiene un dolor, tiene una resistencia y hay que trabajarla también. A veces uno dice, oye, pero ¿por qué no pides perdón? Pide disculpa o pide que tengan compasión contigo en este sentido. También significa una transformación y un dolor, porque a veces incluso pensar que pedir perdón, hay que bajar la cabeza, hay que decir me equivoqué, y eso también cuesta. Entonces, cada solución, voy a poner algo súper simple. Una falta de organización, por ejemplo, que yo tenga, me hace crear una rutina semanal, por ejemplo. Pero ¿cuánto me cuesta crear esa rutina semanal? De algo simple, algo concreto, pero me cuesta crear esa rutina semanal y suelo volver a equivocarme. Es como cuando uno se cambia de casa y va todos los días de su casa al trabajo y cambias a tu nueva casa y de repente te estás dando cuenta que vas manejando a la antigua casa. Eso es lo que pasa, que adelantamos y retrocedemos, que nos vamos a lo antiguo y que tenemos que entender que tenemos que volver a lo nuevo porque nos cambiamos, ya no vivimos en esa dirección, vivimos en la otra dirección. Esas transformaciones son complejas y tienen que ser acompañadas, porque solos no podemos, y ahí es donde yo digo que la soledad

0: es algo que es un mal el día de hoy, y que por eso cuando nos hablamos a nosotros mismos a veces nos autoaconsejamos no muy bien, porque no tenemos el otro lado, ese con quien yo quiero compartir y conversar estas situaciones, que necesito que alguien me diga si estoy bien o no, si ese espejo donde yo me veo, ese espejo donde yo me pregunto qué ves cuando te ves, me puede responder también, tener una contraparte.
1: Monjita, has hecho voto de silencio hasta ahora, no sé cuál es tu cucharazo.
2: Pues es que estaba escuchando el de, pues aquí a mi compañera Sol, que pues está ahí haciendo las preguntas pertinentes a María Antonieta, que son tan importantes, el hecho de verte en el espejo, ¿no? Y saber qué es lo que tú quieres ver en el espejo, qué ves en el espejo. Y yo siempre todas las mañanas recomiendo y pido y hago, porque ha sido mi rutina, ha sido mi despertar, en el despertar de verme en el espejo y aceptarme, de verme en el espejo y aprender de esa mujer que se refleja ahí, de verme en el espejo y aplaudir ciertas cosas y reprochar otras también, porque también veo que tal vez no debía haber dicho así, no debía haber hecho esto, debo tomarme de otra manera las cosas. Y pues esto de que qué veo en el espejo es tan importante, y pues por eso tal vez he estado tan calladita, porque realmente para mí es importante el ver y qué veo en el espejo, qué estoy viendo en ese espejo, qué es lo que quiero también, incluso qué es lo que quiero ver en el espejo, pero sin mentirte, sin tener esa premisa de tratar de simplemente tener una ilusión, y no, ser realista, porque lo que tú realmente, ese es el único momento, en el único punto en que cuando tú te reflejas en el espejo te das cuenta qué es lo que quieres, qué es lo que eres, qué es lo que aspiras, qué es lo que, a quién realmente tú sonríes y qué ilusión tienes. Entonces los recomiendo, vuelvo a recomendar, muchísimas gracias María Antonieta por este tema tan importante, porque para mí es un tema importantísimo para que cada persona pueda reflexionar sobre sí misma, para que cada persona podamos ser responsables de todo lo que hemos hecho, lo que estamos haciendo y lo que vamos a hacer, de tener esa valentía que tú dices, porque realmente eso es lo que nos falta. A veces nos falta esa valentía de coger y decir, bueno, no, soy lo suficiente para hacer todas estas cosas y lo puedo y puedo hacer más. Entonces, para mí este tema, increíble. Muchísimas gracias. Es una reflexión que todo ser humano se debe hacer, sean hombres, sean mujeres, debemos tomarnos ese tiempito y de apapacharnos, de abrazarnos, de estar felices por los logros que cada día, el hecho de estar despiertos, el hecho de estar yéndote al trabajo, el hecho de que pues te levantas y sonríes, aunque te duela lo que te duela, el hecho de que quieras dejar un legado, el hecho de que quieras escribir una página más en tu libro, en tu historia, es un éxito, es un logro. Y yo les recomiendo a todos ustedes, pues, sigan escribiendo en su libro, o propónganse en escribir en el libro, que sería genial que cada uno de nosotros tengamos un libro para cada uno de nosotros, que podamos en nuestro libro plasmar todas esas ilusiones, todas esas ideas, logros, y pues también pues poder decir al mundo que hemos logrado poner a un lado esas piedritas que en el camino se nos presentan. ¿Y cómo lo logramos? ¿Qué es lo más importante, no? ¿Cómo lograr poner a un lado esas piedritas que nos estorban y que nos hacen daño en un momento dado, que nos lastiman. Entonces ponerles a un lado y decir, así lo logramos. Y vernos en el espejo y decir, bueno, bien hecho, así está hecho. Y con eso, pues yo creo que como la ronda de despedidas ya está corta, me despido porque el día de mañana tenemos que vernos otra vez en el espejo, tenemos que reunirnos acá y pues tenemos que estar contentos de lo que estamos haciendo y logrando. Como les decía al inicio de este programa, estamos iniciando una semana en donde pongámonos retos hermosos y que pues primero Dios, el día viernes, digamos, lo logramos. Hemos completado una semana llena de bendición, de éxitos y de prosperidad. Entonces, para todos ustedes, muchísimas gracias por estar con nosotros, escucharnos, y pues yo les espero el día de mañana con muchas más cosas, muchos más temas más importantes, y con un cariñoso hasta pronto me despido por el día de hoy.
1: Ya ves, Vicky, que ahí tienes que... Para todo esto necesitas un combustible. El combustible, creo que sin lugar a dudas, es el amor. Háblame un poquito de eso, Rick.
3: Cuando nosotros estamos observando todo lo que está sucediendo en nuestro entorno y estamos viéndolos al espejo real o al espejo de este espejismo que hay en las redes sociales, y me parece interesante lo que nos comentaba María Antonieta, que lo dice, cuando alguien le pregunta cuál es tu número de emergencia, no sabes a quién decir, porque no se lo puedes pasar a un amigo tuyo de las redes sociales, porque para comenzar no lo conoce físicamente. Entonces, esto los hace ver de que estamos alejándonos gradualmente de la realidad, de lo que siempre hemos dicho. Los estamos alejando de nosotros mismos por estar poniendo atención afuera. Hay que buscar la verdad y con amor, el amor que está en mi corazón y en nuestros corazones, lo tenemos dentro. Y nosotros, estas redes sociales, eso es el mecanismo que están buscando esta nueva tecnología. Se está tratando la manera de que los desconectemos de nosotros mismos. Por lo tanto, hay que recordar aquellas partes que decía, la vida nos enseña a aprovechar el tiempo y el tiempo nos enseña a valorar la vida. ¿Estamos valorando la vida nosotros mismos? ¿Estamos valorando lo que realmente es la vida o la estamos dedicando a las redes sociales? ¿Qué beneficio personal tenemos de las redes sociales? No a nivel económico, sino a niveles sutiles que nosotros podemos decir, sí, esto es así y me gusta. ¿Qué estás haciendo con tu vida que realmente valga la pena? ¿Te estás conectando contigo mismo o te estás conectando con este éter de que no acaba y cada vez se está apoderando gradualmente de esta humanidad? Así que, ¿dónde están tus amigos? ¿Dónde está tu familia? ¿Y dónde estás tú en todo esto? ¿El amor que tienes dentro lo estás sintiendo o simplemente estás viendo hacia afuera? Vete al espejo, que ahí está el amor en ti.
4: Bueno, creo que me toca a mí despedirme. Y pues, ¿qué me queda sino decirles que los invitamos a mirarse con honestidad, pero también con amor? No tengamos miedo de hacernos preguntas. Cada respuesta puede ser el comienzo de nuestra sanación, una decisión, una vida más auténtica. Recordemos mirarnos bien, profundamente, y que esta mirada al interior requiere de valentía, de escucharnos, también requiere silencio. Pero lo que más requiere es que queramos transformarnos, de queramos dar un primer paso. Que esta semana, amigos, todos tengamos el valor de encontrarnos con nosotros mismos y que tengamos la paciencia para amar la persona que fuimos, la persona que somos y la persona que vamos a llegar a ser. Creo que lo más importante es darnos cuenta, alguna vez nos decía Ricardo, somos espíritus viviendo esta experiencia humana. No es problema equivocarnos. El problema es continuar en ese mismo error a sabiendas. Por eso es tan importante no cuestionarnos porque tenemos que descubrir nuestros fallos, sino para aprender de ellos, para saber que cada día que dejamos atrás es una experiencia y una lección aprendida que nos puede llevar a ser mejores personas. Realmente somos una creación maravillosa y lo que tenemos es que sacar a ese Dios que vive dentro de nosotros para no solamente ser buenos con nosotros mismos, sino con todas esas personas que conocemos, que son nuestros amigos, especialmente nuestra familia y aquellos que tienen hijos, para dejarles esa huella tan importante a seguir, para que hagan así como yo, sinceramente. No hay día que yo no tenga a mis padres en mi mente, aun cuando ya hace mucho tiempo están con Dios. Pero si nosotros nos cuestionamos y aprendemos, también logramos que ese aprendizaje vaya para nuestros seres queridos. Amigos, hasta siempre, y nuestro corazón se queda con ustedes, aunque pronto nos veremos el día de mañana. María Antonieta, gracias, gracias por enseñarnos a descubrirnos más.
5: Muchas gracias a ustedes. Estuve muy contenta en este ratito conversando y viendo que tenemos los mismos problemas todos, que no somos distintos, que somos seres humanos amorosos, que nos queremos, pero que también queremos avanzar en la vida. Les agradezco la oportunidad y la posibilidad de tratar estos temas que son a veces no tan simples, pero que no los hablamos y que por estar metidos en otras cosas. Y rescato, ¿cierto?, que ojalá empecemos a construir redes reales, estas redes en las que en nuestros contactos de emergencia sean que tengamos muchas personas que queramos y que nos quieran y a las que podamos recurrir para que humanicemos más este mundo que cada vez se despersonaliza, pero que nosotros tengamos la posibilidad de resistirnos a ello. Muchísimas gracias, muy feliz de haber estado con ustedes, un abrazo cariñoso desde mi Chile, ya listo para la primavera.
2: Bueno, gracias, gracias, gracias María Antonieta, les esperamos.
1: Se quedaron absortos todos, yo decía, ¿quién coge la posta? ¿Quién mete cuchara? Pero ya ven que todo el mundo se quedó introspecto, posiblemente viendo si tienen el boleto para la siguiente estación.
5: ¿Se están mirando al espejo?
2: Yo creo que sí.
5: Muchas gracias por este espacio tan bonito.
1: Yo creo que Rick, en este momento, pues ya se nos acabó el programa y llévanos a las estrellas.
3: Recuérdense que hoy a las 7 de la noche, hora de Nueva York o Miami, está María Antonieta explicándoles más de este tema a través de no sé qué, ¿cómo se llama, Carol? ¿Grandes Mujeres?
5: Sí.
2: Pues sí, es el programa de Grandes Mujeres que pues el día de hoy a las 7 de la noche en sus redes sociales está abierto no solamente para mujeres sino para toda la sociedad, porque estos temas son tan importantes que afectan tanto al hombre como para la mujer en todas las etapas de nuestras vidas, siendo adolescentes, siendo ya adultos, se les invita. Grandes, el programa de Grandes Mujeres. Y también, por favor, pueden ustedes comunicarse con nosotros al número nuestro 570-800-9188. el número que nos conecta con ustedes y ustedes se conectan con nosotros. Así que les esperamos el día de mañana y el día de hoy a las 7 de la noche, hora Estados Unidos, hora Este, hora Nueva York, con el programa de Grandes Mujeres. Se les espera. Un abrazo. Hasta mañana.
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0: Son las 8:30 de la mañana.
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1: Son las 9 de la mañana.
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0: Son las 9 de la mañana.
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1: Muy buenos días a todos nuestros queridos hermanos. Una vez más, acá en Radio El Despertar, les saludamos con el cariño, el amor de siempre y la energía positiva que va llegando gradualmente hacia todos los corazones de nuestros hermanos. Una vez más, es el día que hablamos con nuestro hermano Pablo. Pablo, muy buenos días y bienvenido una vez más acá a Radio El Despertar.
2: Buenos días, hermanos.
1: Hermano Pablo, como ya se sabe, todas las semanas estamos reunidos acá a la distancia. Un abrazo a España para poder seguir con esta serie de instrucciones para los corazones de los seres humanos. Así es de que en la actualidad hay tantos temas de actualidad que se pueden ir viendo. Pero nosotros siempre tenemos que insistir en aquel tema, el tema más importante para el devenir humano en todo este universo, el tema del amor. Y desde el punto de vista del amor, sabemos que todo lo se puede con amor. Los seres humanos, ¿qué deberíamos de hacer para ayudar a este grupo de seres, lo que le llamamos políticos, que dirigen a esta humanidad? Para nosotros, no sé cómo funciona el movimiento de la energía correctamente para que esta transición de la parte que está sucediendo en la actualidad vaya esa transición sea más armónica posible para toda esta humanidad.
2: Habrá que ver el amor fundamentalmente como un cambio interno del ser. No puede situar el amor fuera. No puede pretender cambiar a ningún ser, alterando, condicionando, limitando u obstaculizando su libertad. Y por lo tanto, esa voluntad del ser que continuamente lo sitúa en un movimiento desde su libertad y desde su voluntad y capacidad de decisión. La capacidad de decidir es inherente a esa libertad que cada ser manifiesta y expresa continuamente. Pero ahora, el amor debe verlo desde una posición interna y por lo tanto desde un cambio interno de todos los seres que se sitúen en un nivel mucho, mucho más consciente. Ser más consciente es ahora fundamental, pero esa mayor conciencia se adquiere desde la libertad de cada ser, desde esa voluntad ejercida en la dirección del amor. Y por eso debe ver que amar ahora es cambiar internamente todo aquello que no expresa, manifiesta o impulsa el amor. Y eso significa que no habrá esos cambios externos que el ser pretende. No habrá ningún cambio externo si no hay previamente un cambio interno, que es el que te situará en el amor que ahora está situado sobre el planeta, en una potencia, en una magnitud, en una luminosidad que no podéis ver si no impulsáis el amor desde dentro. Y entonces tú empiezas a impulsar tu amor desde dentro, a incrementar el amor desde dentro, a sentir el amor desde dentro. Y entonces empiezas a ver. Y no ves todo eso que ven ahora tus ojos físicos. Aunque te parezca mentira esto que estoy manifestando, yo te diría que esa visión que ahora tienes puede cambiar. Si cambia tu visión interna, si cambia tu posición interna, si el amor se sitúa en ti con toda esa amplitud, con toda esa profundidad y con toda esa potencia que tendrías que impulsar ahora. Por lo tanto, deberías ver que el amor empieza por ti, continúa por ti y termina en ti. Claro, entonces te conviertes en ese instrumento de amor y todo cambia. Cambia enormemente, porque entonces no ves la maldad, no ves el trastorno, no ves el dolor, no ves nada negativo. Lo negativo, todo lo negativo que veis, lo veis por falta de amor. Y tú dirás, pero es imposible, ¿cómo no voy a ver negativo? Todo esto que ahora acontece en mi planeta, yo tengo que decir, eso que ves como negativo es producto de vuestra libertad. Y esa libertad es la que os conduce a este campo de experimentación, de prueba y también de dolor y de elección. Por lo tanto, cuando empiezas a adquirir esta nueva óptica, todo encaja y tu vivir y tu sentir empieza a ser muy, muy diferente. Así que el cambio interno, ahora imprescindible.
1: Este cambio interno, el ser más consciente, y eso nos dará más libertad. Y al mismo tiempo, este cambio interno no solamente nos va a dar la libertad, sino que nos va a dar la opción o la posibilidad de entender que todo lo que está pasando en nuestro entorno es parte de un proceso normal. Y los seres que están, por decirlo de una manera, sufriendo, es parte de la lección de vida que tienen que aprender.
2: Fíjate cómo se mueve el ser humano inconsciente todavía ahora. Y tú dices, con el pensamiento. Todo lo forja con el pensamiento. Pensamiento muy racional. Pensamiento muy lógico. Pensamientos muy admitidos generalmente. Pero pensamientos exentos de amor no han pasado el filtro del amor. Porque no amas aquello que acontece. No amas todo lo que está en ti. No amas todo lo que te rodea. No amas, en definitiva, todas aquellas condiciones, circunstancias y seres que no se ajustan a tus pensamientos y a tus criterios y valores humanos. Y ahí reside el error. El error fruto de esta ignorancia, la ignorancia del amor. Ahora como prioridad fundamental y como conductor del ser espiritual. Fíjate que ahora todos los seres buscan en lo espiritual la felicidad, pero una felicidad humana, una felicidad de sus cuerpos físicos, que en definitiva es la mayor comodidad de estos sin pensar en tus hermanos y solo pensando en ti. Y tú dices, no, si yo medito, no, si yo hago un retiro, no, si yo hago esto, hago lo otro, sí. ¿Con qué objetivo? ¿Con qué fin? Y tú dirás, con el de estar bien. Pero estar bien, ¿para qué o para quién? Tendrás que ver que estar bien para tu cuerpo, que tu cuerpo esté feliz, que tu cuerpo esté cómodo, que tu cuerpo no tenga problemas. Pero ¿y el resto de cuerpo? ¿Y el resto de hermanos? ¿Y el resto del mundo? Y entonces ves que todo lo que te rodea tiene dificultades, tiene trastornos, tiene problemas, tiene muchas, muchas incomprensiones desde un simple razonamiento humano. Todo. Porque el filtro por el que actuáis, ¿cómo veis? Es un filtro razonativo. Y no sentís el amor del Creador. Sentís más un amor humano que está más próximo a vuestros egoísmos. Y claro, el egoísmo en todo lo que hacéis. Si observáis vuestro actuar diario, la mayoría de vuestros actos, sin ser negativos, son egoístas. Y todo porque es para serviros. Y tú dices, ¿servir a quién? A mí y a los míos. Porque no hay nada fuera de los míos. Y así casi todos. No hay ese amor con mayúscula. No hay ese amor hacia todo. Junto con el todo. Partiendo desde el todo. Sino que es un amor muy limitado. Y tú dirás, pero si no es posible un amor más elevado, tendrías que ver que es posible elevar el amor, tu propio amor, hacia un amor más limpio, más puro y más general, sin pensar tanto en ti, sin cuidarte tanto a ti, y pensando más en los demás, y cuidando y ayudando más a los demás. Es ese ser de amor que se mueve en la fraternidad y que vosotros definís como solidaridad. Ser solidario es un principio para ser fraterno. Y en esa solidaridad está el hermano con problemas y necesidades. Ese hermano igual a ti. Ese hermano que ahora te puede necesitar. Y tú piensas en él y acudes a él y lo ayudas si es necesario. O si es necesario, dejas que se mueva en su libertad. Porque a lo mejor este hermano se opone al amor y se opone a ti. Tendrás que respetarlo, dejarlo ahí, que se mueva como considere. Pero tú lo amas. En el fondo, el amor es mucho más de lo que todavía veis en vosotros y en los demás. Pero os tenéis que ir acercando poco a poco, a través de pequeños actos, simples actos, pequeños pensamientos, simples pensamientos, pequeños sentimientos, porque ves que te falta un mayor sentido, pero ya está, ese principio del amor divino que te ha conducido hasta aquí y ahora tú lo sientes y lo incrementas en el grado que te es posible, porque tú sabes que dependes del amor del Creador y que ese amor del Creador es tu verdadero alimento, porque a través de ese alimento el amor te cuida, te protege, te impulsa, te ayuda y te conduce. Y entonces tú estás pendiente del amor unido y conectado al amor, y todo lo demás en dependencia directa de este amor que tú vas viendo en ti, que produce ese cambio interno. Y ahora te ves y dices, empiezo a sentirme otro, como si no fuera el de antes. Y tú dices, ¿por qué hay ese sentimiento siendo en apariencia el mío? Porque has producido los cambios necesarios en ti, porque tus energías han ido cambiando, porque tu sentir ha ido cambiando, porque tu conciencia ha ido cambiando, porque tu visión ha ido cambiando. Y no ha sido un cambio drástico y rápido, sino que todo ha sido más lento, porque la conciencia te enlentece esos cambios de lo que va siendo consciente en ti. Ahí está el cambio interno, ahí está el verdadero cambio, ahí está el inicio del amor del Creador.
1: Comienzo a entender, poco a poco comienzo a entender que los pensamientos y el razonamiento humano que ha estado hasta la actualidad no los conducen a algo más, solamente los conducen al egoísmo. No hay amor. Por ahora lo que me dices, el amor es lo más importante, estar unido al amor del Creador. Estar unido al amor del Creador de una forma consciente. Y para eso tengo que dejar de pensar tanto y de estar razonando tanto. Comenzar a sentir más para poder entender de una vez que el amor poco a poco se convertirá en el alimento de mi alma. Y eso me dará un nuevo forma de ver la vida actual.
2: Fíjate. ¿Qué hace el ser humano habitualmente? Y tú dices, es un pensador. No hay nada que haga que no lo piense, a no ser que sea por esa energía impulsiva que a veces os mueve. Pero habitualmente tienes que pensar qué haces, pero nunca te plantea, o casi nunca, que tienes que sentir aquello que haces. Cuando tú haces ese cambio, que es decir, tengo que sentir antes de actuar, porque si esto lo hago pensando que es lo mejor, pero no sintiendo que es lo mejor, me producirá un gran fracaso, me llevará una gran desilusión. Todo porque si tú piensas lo que tú has hecho en toda tu vida, ha sido esto, dejarte llevar por el pensamiento, como si el pensamiento fuera el conductor de esta materia, de este cuerpo físico. Y sin embargo, en esta nueva etapa evolutiva en que habéis entrado, el conductor de estos cuerpos físicos será el sentimiento de amor. Solo eso. Ya no se trata de entender sin amar. Se trata de empezar a entender amando. Y cuando empiezas a amar, empiezas a entender desde otra visión, desde otra posición. Este entendimiento que tú habías situado antes, que no reconocías la ley de amor y estas otras leyes derivadas del amor, como es la ley de libertad individual del ser, como es la ley de causa-efecto, como es la ley de encarnación y desencarnación, como es la ley de jerarquía espiritual, como es la ley de fraternidad cósmica. Es ver que todas esas leyes que están en ese éter que os rodean, que no veis, que no son visibles, pero que te tendrás que situar antes o después en ellas, te sitúa en este principio de entendimiento. Y claro, el mal existe, entre otras cosas, porque el ser es libre. Y claro, es una ley derivada del amor, la libertad de todo ser. Pero el mal existe por esa ignorancia del amor del Creador. Y esa ignorancia del amor del Creador la marca la ley de evolución y progreso. Y tú actúas desde el mal, en el mal, cuando eres un ser poco evolucionado, un ser atrasado, un ser que tiene poco recorrido desde que fuiste creado. Y así, un sinfín de razonamiento desde la ley de amor y sus derivadas, que te permiten entender desde otra óptica superior. Y entonces, cuando ves este orden supremo, tú ves que no deseas cambiar nada de este mundo, ni a nadie de este mundo, que todo es perfecto desde un orden superior del amor, que tú reconocerás antes o después, que ahora tienes que empezar a reconocer para situarte en este nivel superior de conciencia que te permitirá no sufrir. Porque situarte en un nivel superior de conciencia, por una mayor conciencia que sitúa esta ley de evolución y progreso, te aparta del dolor y del sufrimiento y te sitúa en ese principio de amor eterno. Así que ya ves que tienes que razonar, que tienes que entender desde el amor y la ley.
1: El amor y la ley es lo mismo, Dios actuando constantemente. Qué bonito para mí, para mi ser, comenzar a entender estos aspectos. Y me gustaría que mis hermanos también comiencen a echarse para comenzar un pensamiento, para poderlo traspasar a los sentimientos, de que muchos de nuestros hermanos ahora, en la actualidad, en la mañana, cuando van a comenzar el día, cuando van a comenzar un trabajo, cuando van a comenzar alguna situación del actuar diario, le piden a Dios la bendición, la protección, que todo salga bien. Eso sigue siendo correcto, pero si se hace con el conocimiento y el sentimiento, y se hace solamente con el pensamiento y la recomendación de que hay que pedir a Dios sin ponerle sentimiento, ¿cómo funciona eso?
2: Yo diría que ahora, para ese cambio interno que acabamos de expresar, es necesario cambiar tus pensamientos. Y para empezar diría que tienes que parar aquellos pensamientos que no contienen amor. Parar y apartarlos y eliminarlos. Un pensamiento negativo, un solo y simple pensamiento negativo, es un movimiento de energía que no contiene amor y que por lo tanto te perjudica y perjudica a tu entorno. Aunque no veas el pensamiento, este pensamiento traspasa el espacio y el tiempo. Es una energía que estás emitiendo en tu frecuencia vibratoria, que afecta a esos entornos humanos, y todos vibráis más o menos amor o más o menos desamor, produciendo ese estado energético de zonas, de lugares, de casas y de seres, donde eso que llamáis negativo se manifiesta. Pero lo negativo es la ausencia de amor, no es otra cosa. Si tú situas el amor, lo negativo desaparece, el mal desaparece. Por lo tanto, ya ves qué fácil sería eliminar el mal si todos amarais, o una gran masa y cantidad de esta humanidad se dedicará a amar y a actuar desde el amor. No existiría el mal, aunque pudiera existir la maldad, fruto de la ignorancia. Pero el mal no podría permanecer en estos entornos humanos. Y ese principio de tus pensamientos, cuídalo. Cuida tu pensamiento. Aunque te parezca que el pensamiento sea lo más lógico, lo más correcto, lo más coherente, lo más razonable. Pero la razón no te interesa ahora. Te interesa el corazón. Vibra amor hacia ti. Vibra amor hacia todo. Vibra amor hacia todos. Desde la fuente de amor creadora con la que tú estás unido y en continua dependencia. Por lo tanto, si haces esto día a día, verás el cambio que ahora necesitas. Y apartar estos pensamientos negativos facilita situar el sentimiento de amor. Así que van en la misma caja de trabajo. Por un lado, aparta lo que no contiene amor, y por otro, sitúa en amor con esa mayor dependencia de tu creador.
1: Me gusta lo que me explicas. Lo negativo es porque hay ausencia de amor. Y recordemos esta imagen muy bonita que nos has dado en unos meses anteriores, en aquellos otros temitas que tenemos, y hablaba del cosmos. Cuando lo decía, y ahora lo repites, los pensamientos es una energía que no va a afectar solamente tu entorno, sino que es una energía en movimiento y puede ir avanzando hasta lugares impensables, infinitos, porque es una energía. Eso parte de los pensamientos hacia hasta dónde alcanzan o llegan. Es bonito de que la tengan nuestros hermanos para que comencemos a pensar más correctamente y que nuestros pensamientos se ajusten con los sentimientos de nuestra alma para que vengan impregnados siempre de amor.
2: Habrá que buscar ese equilibrio interno entre tu pensamiento y tu sentimiento, porque claro, tú dirás, yo deseo ser mejor, yo deseo que en mí, desde mí, salga este sentimiento de amor. Pero ves que no es nada fácil, nada fácil, porque tu deseo no concuerda con tu actuación. Y todo porque en tu largo recorrido de tantas y tantas vidas, este cuerpo que ha sido tu instrumento te ha conducido desde ese pensamiento útil, porque tengo que decir que es muy útil, pero impregnado de las energías de tu materia, personalistas, individualistas y egoístas. Y esa impregnación ha condicionado ese pensamiento de tal manera que falta amor de Dios, falta amor fraterno, falta amor espiritual. Pero ahora, en este nuevo nivel de conciencia, en esta nueva etapa evolutiva, ya todo debe estar muy, muy claro. Tan claro que no tengas duda de que es amar, tan claro de que no tengas duda que el amor es prioritario. Y los pensamientos, que también son energía que tu espíritu sitúa en ti, solamente los podrá situar como pensamientos de amor, si tus energías internas de tu alma vibran en ese amor, porque el pensamiento puede ser de amor o contrario al amor. Tiene esa posibilidad. Tu cuerpo te da la posibilidad de tener pensamientos de amor o contrarios al amor. Ahora debes hacer un esfuerzo para limitar esos pensamientos que no contienen amor. No solamente limitarlos, pararlos, sino también eliminarlos y limpiarlos. Y eso es un nivel de conciencia. Por eso debes activar ahora más el amor de tu alma, con ese nivel de conciencia que tú sientes, para ir apartando estos pensamientos, para ir limpiando estas energías impuras. Y entonces todo será para ti más claro y más fácil. También permitirá que estos hermanos que te rodean puedan conducirse mejor en sus movimientos humanos, es decir, no solamente pensar en que esto te beneficiará a ti, sino que beneficiará a tus entornos humanos. Tú irradias amor o también irradias falta de amor. Es decir, tu irradiación contiene más o menos luz, llega más o menos lejos, simplemente por ese nivel de frecuencia vibratoria, que te dará un tono y una luminosidad que tú no ves. Pero tú emites desde un campo, como si fueras un foco luminoso, que irradia más o menos luz, dependiendo de la intensidad del foco, que en este caso es dependiendo de la intensidad de tu frecuencia vibratoria de amor. Por lo tanto, piensa que ahora es muy importante que nada que salga de ti, contenga falta de amor. Aunque sea una vibración mínima de amor, todo en ti debe estar impregnado por esta frecuencia. Y cuando te vengan esos pensamientos, esas ideas negativas, que tengo que decir que no solamente se produce porque tú las produzcas o tú las creas, no, sino porque como el campo que te rodea todavía tiene mucha densidad, llegan a ti desde fuera y tú las admites como propias. Ahí te das cuenta que eres inducido por otras fuerzas externas que no ves, pero que llegan a ti. Y todo eso hay que tenerlo claro ahora. Por eso, tú debes ser vigilante de tus energías, en este caso de tus energías del pensamiento, para que los pensamientos sean lo más apropiado posible, lo más correcto posible, lo más limpio posible. Aunque la razón humana te diga, no, no, ¿cómo vas a pensar eso? Si lo lógico es, para el amor no sirve la lógica. Para el amor solo sirve el amor. La lógica vendrá después de amar. Un cante.
1: Qué bonito de que todos mis hermanos y yo también vayamos agarrando plena conciencia de esto. Y esto me hace recordar lo que siempre les digo a mis hermanos. Y ahora que estamos hablando de esto, sería bonito recordarlo. Les he dicho de que todo lo que vean, traten la manera de verlo con amor. Todo lo que hagan, que estén haciendo, lo hagan con amor. Todo lo que digan, que las palabras vengan con un tono de amor. Y lo que piensen, vayan adaptando el amor en sus pensamientos. Y en este caso agregaríamos, lo que escuchen, tradúzcanlo y traten la manera de sentirlo, que viene con amor. Eso sería una nueva forma de ver las cosas para estar en condiciones de amar más constantemente.
2: Así es como dices. Fíjate, así es como dices. Yo añado lo siguiente. Tenéis que ver cada vez más lo fácil que es que vuestras energías se desvíen teniendo buenos deseos o muy buenos deseos. Y tú dices, si yo soy un ser honesto, un ser que quiere justicia y que me muevo por esos impulsos de justicia, pero ¿qué ocurre cuando yo, que siento esa justicia, quiero ser justo? Y tú dices que me dejo llevar por los impulsos humanos. ¿De qué forma? Y tú dices, resulta que alguien ha hecho algo incorrecto y a mí eso me hace hervir la sangre. Y como además yo soy una persona que quiero decirlo todo a la cara, no quiero ser hipócrita, no me callo nada. Voy a mi hermano y se lo digo, lo conozca o no lo conozca. Pero ¿qué ocurre cuando me dijo este hermano para decirle que algo es injusto? Y tú dices que habitualmente, con ese impulso, me dijo él, recriminándolo. Y cuando tú razonas qué haces, cómo lo haces, dices, si lo que digo es correcto, Y yo tengo que decir, sí, es correcto. Pero no has prestado atención en cómo se lo has dicho, que eso sí es incorrecto. ¿En qué tono? ¿En qué forma? Y tú dices, se lo he dicho enfadado, se lo he dicho ordenándole, se lo he dicho con rabia, con ira. Te das cuenta que eso que es justo no te sirve porque no contiene amor en tu manifestación, tu energía, que en un principio partía de ese principio de justicia que tiene un valor de amor, se ha desviado por ese tono, por esa forma, por esa manifestación que en su emisión ya no contenía amor. Por eso hay que ser muy cuidadoso con todo lo que decís, no solo con todo lo que pensáis, sino que cuando habláis, que cuando os manifestéis, todo en vosotros sea expresión del amor, siendo vosotros una unidad de amor, donde no hay amor en una parte y no en otra. Así que atenta a vuestras manifestaciones interna y externa.
1: Este tono de amor, de que tiene que salir de nosotros constantemente, con un tono de amor de todas nuestras palabras, es, ¿hay alguna ejercitación o un ejercicio que nosotros podamos hacer para poder estar más pendientes? Como aquel otro ejercicio que tenemos, antes de enojarme, contar hasta 10. Y ahora en el mismo caso, antes de tal cosa, antes de hablar, es pensar también de que tengo que estar armónicamente para poder decir las cosas con un tono adecuado.
2: Mira, yo diría que claro, tú podrías decir cuando analizas esto, tengo tantas cosas que hacer que no sé por dónde empezar. Y yo digo, empieza por observarte. Obsérvate, obsérvate. Sin todavía poder dominar todo aquello que está en ti, en tu pensamiento, en tu forma, en tu expresión. Bueno, pero lo mismo que habitualmente veis a los otros y tendéis a hacer un juicio de valor de lo que se mueve en vuestro entorno de todo tipo, centra la atención en ti y observa todo lo que se mueve en ti y valóralo, nada más. Ya no te digo que cambies, puedes cambiarlo si lo ves y te das cuenta, pero como punto inicial, obsérvate. Obsérvate y puedes anotar y decir cuando termine el día, he observado que por la mañana estos eran mis pensamientos, que al mediodía se mantenían y por la noche eran los mismos. He observado que cuando salí a la calle y alguien se dirigió a mí, mi respuesta no fue con suficiente amor. He observado que mientras comía estaba pensando y que mis pensamientos no eran nada agradables. Y así podrías hacer una valoración y apreciación de las energías que se mueven en ti, porque es un principio. Tienes que conocer todas las piezas que están en tu vehículo y lo que hace cada pieza de tu vehículo. ¿Qué pieza te rechina? ¿Qué pieza no fluye? ¿Qué pieza no está engarzada? Es decir, experte. Pero tengo que decir que te veas desde el amor, no para recriminarte o para sentirte culpable o para decir que mal lo hacen, no. Fíjate, es para reconducir, para rectificar, para cambiar o para perfeccionar aquello que está en ti. Todo es un principio de mejora para el ser, pero tienes que saber qué hay en ti, qué hay en ti ahora y cómo se mueve lo que hay en ti ahora, para que fruto de esa observación puedas empezar a iniciar los cambios y producir las actuaciones que se muevan ahora con ese principio de amor consciente. Así que hay tarea, pero tarea grata, reconfortante y beneficiosa para tu espíritu, que ahora se manifiesta a través del amor.
1: esta vigilancia constante y continua que deberemos de hacer de nosotros mismos, ya veo de que va a tener una gran utilidad. Y si estoy vigilando qué piezas de mi cuerpo o de parte mía no están funcionando bien, y si estoy consciente, plenamente consciente de esto, unido al amor, voy a ver que hay muchas piezas que están rechinando y todo, realmente todo, va a necesitar un poquito de engrase, como decimos. Así es de que, mis queridos hermanos, esto es parte de un aprendizaje, esto es parte de un progreso, esto es parte de la mecánica de la ley, que poco a poco vamos a ir entendiendo para poder estar cada vez más consciente y ser útil a esta parte de la evolución de este planeta para poder ayudar a nuestros hermanos. De eso se trata, ¿verdad, hermano?
2: Así es, la utilidad del amor, porque hay que ver ahora que lo más útil para vuestra humanidad y para vosotros mismos es amar, porque es lo que producirá el verdadero cambio, el verdadero cambio y el cambio que necesita esta humanidad.
1: El verdadero cambio que poco a poco nosotros vamos a ir observando en nuestro entorno, quiérase o no, depende de nosotros mismos y depende de nosotros cómo nosotros pasemos este cambio. Algunas personas dicen que con un

0: en otro planeta, con unas condiciones similares a esta que ahora vivís. Pero se trata de que aquellos que ya están preparados y dispuestos, entréis en la era del amor que los espíritus han ansiado desde este principio creador. Y ahora llega un reconocimiento total, claro y consciente para el ser que se mueva en estas condiciones. Por eso yo tengo que decir, aprovechar la oportunidad, porque es la gran oportunidad, la mejor oportunidad de todas vuestras encarnaciones, es dar el salto definitivo hacia ese ser de amor, de luz, de verdad y de bondad que anida en todos vosotros.
1: Esta entrada a la nueva era de amor y de paz y de justicia que tanto se ha anhelado es tan importante para nuestros espíritus, y muchas personas, como no saben de la ley de la reencarnación, piensan que van a pasar con cuerpo físico. Así es de que todo esto es un proceso gradual, continuo y constante de ir aprendiendo nuevos aspectos de conocimiento verdadero. Y como se sabe de que aquí no hay un conocimiento verdadero, el único conocimiento verdadero sería comenzar a aprender y a saber y a sentir el amor que constantemente lo rodea.
0: Mira, yo tengo que decir que el conocimiento verdadero, la verdad, que es el amor, ya está en vosotros, en eso que llamáis alma, y que ahora vuestros espíritus han desarrollado en un nivel suficiente para entender, fíjate, para entender qué es el amor, cuando llegáis a ese nivel de frecuencia vibratoria y estáis en ello, en ese tiempo, en estos momentos, de entender desde el amor la importancia y el valor del amor, que se trata de que entendáis, porque todavía el ser piensa que el entender está en su cerebro, en su mente y en su materia. Y yo tengo que decir que el entender está en vuestro corazón, si lo activáis suficientemente, y podéis entender todo lo que no entendéis si os situáis en el amor. A pesar de que veáis todavía lo que veis, y tú dirás, aunque no cambiara nada de este mundo, aunque este mundo empeorara, que todavía le falta más por empeorar de lo que veis, tú no verías eso si amaras, porque verías el amor del Creador, que a través de la ley de libertad y de la ley de evolución y progreso te hace entender que estos momentos son necesarios para el conjunto de la humanidad y que solamente es para un tiempo todo aquello que sufrís, que lo único que permanecerá en vosotros será el amor, aunque ahora haya seres que sufran, y todo eso se entenderá. Pero ya tengo que decir, como acabo de decir, no desde la razón humana fría, sino desde la razón divina, con el corazón. Cuando tú amas, se despierta una conexión de ese cerebro que es mayor que si tú razonas simplemente desde ti. Y todavía no observáis esto, que vuestras neuronas son más inteligentes en la medida que más amáis. Todavía dudáis de esta inteligencia del amor.
1: Estamos llegando a un punto muy importante cuando los comienzas a comentar, a decir. Y para nosotros es como algo que no, porque no estamos acostumbrados a que alguien lo diga. Las células de tu cuerpo.

0: y ahora lo menciona, las neuronas de tu cerebro son más inteligentes de lo que nosotros podemos imaginar. Por lo tanto, esto se activa cuando estamos actuando en amor constantemente.
1: Yo tengo que decir que tenéis un cerebro más inteligente porque desde ese alma se activa esa zona de vuestro cuerpo físico y podéis ver lo que no podéis captar desde vuestra inteligencia humana, por muy inteligente que seáis. El cerebro más inteligente de vuestra humanidad no es capaz de captar lo que el corazón más dispuesto y abierto es capaz de captar. Por lo tanto, se trata de experimentar, es decir, de comprobar si esto que digo es cierto. No te hablo para que tú digas, es que lo dice este hermano, es que lo dice un ser superior, es que lo dice quien sea. No, no es lo que yo te diga, es lo que tú compruebes, lo que vosotros comprobéis. Y os falta comprobar la verdad del amor, la verdad, el conocimiento y la sabiduría de este amor.
0: Ya tenía indicaciones claras de que las células del cuerpo son súper inteligentes. De hecho, pueden ir curando cualquier aspecto del cuerpo, cualquier trastorno. El corazón, súper inteligente. El cerebro, mucho más inteligente, diríamos. ¿Qué nos hace falta para activar esta inteligencia que está dentro de nosotros de una forma consciente?
1: Os hace falta practicar. ¿La práctica? Si tú no trabajas en practicar esto, en comprobar esto, en mover esta fuerza y esta energía que está en ti, esto para ti será una falacia, una falsedad, algo que no tiene valor. Comprueba el amor, amando a Dios sobre todas las cosas, y desde que inicias el día poniéndote en esas manos suprema, con tantos y tantos seres que en colaboración con esta energía divina trabajan también contigo a través de esta fraternidad cósmica, y tú entras en un campo, en una dimensión desconocida que te hace captar, que te hace sentir, que te hace actuar de una forma muy distinta. Es como cuando haces un descubrimiento y tú dices, estaba tan cerca de mí y no me he dado cuenta. He perdido el tiempo. Pero ahora me doy cuenta del valor del amor. Y es tu práctica. Y tu práctica conlleva esfuerzo. Y tu práctica conlleva también tener que dejar cosas, dejar dependencias, dejar apetencias humanas. Porque claro, no puedes servir a dos señores, a tu materia y a tu espíritu, a tu materia o al amor. O eres dependiente de la materia o eres dependiente del amor. No puedes agarrarte las dos energías que son contrapuestas, porque la materia es una expresión de esta energía de amor que te lleva a ese amor elevado, pero tienes que dejarla, irla dejando para situarte en un amor más consciente, más superior, más limpio, más puro, más perfecto, que te hace ver lo invisible que no has visto hasta ahora y sentir lo que no has podido sentir hasta ahora.
0: Veo clara la imagen de no poder servir a dos amos, al cuerpo o a la materia y a la parte del amor verdadero. Por lo tanto, diría en este momento, todo este trabajo que deberemos comenzar a hacer para comprobar lo que está dentro de nosotros tiene que estar unido con Dios, que es lo mismo que estar unido al amor.
1: Tenéis que utilizar palabras todavía para definir algo que no tiene palabra, sino que es una energía que el ser en algún momento capta, siente, mueve, expresa. Y el amor te rodea por todas partes. Lo que ocurre es que estás en otra energía. Estás en tu propia energía material, humana y egoísta, habitualmente. Y por lo tanto, no lo ves y no lo sientes. Es empezar por ahí que el ser todavía no lo ve con claridad. Es el principio de amar a Dios sobre todas las cosas, que parece hoy ciertamente en desuso y como algo del pasado, que bueno, que se dijo en un momento y que ya pasó, pero que ahora no es significativo. Yo tengo que decir que ahora es lo más significativo. Ama a Dios sobre todas las cosas, porque si amas a Dios sobre todas las cosas, te sitúas por encima de todas las cosas, y todas las cosas no las ves como hasta ahora. Todas las cosas no te perturban como hasta ahora. Todas las cosas no las necesitas como hasta ahora. Es decir, empiezas a ver que las cosas, y tú también eres una cosa, solamente están presentes en estos niveles inferiores que te han llevado hasta este reconocimiento del amor de Dios, que ya no es una cosa, que tampoco es un ser, sino que es una energía suprema, sabia, perfecta, ordenada. Y ese amor está en todo lo que ves, pero también en todo lo que no ves. Está en todo lo que sabes, pero también en todo lo que no sabes e ignora. Y entonces te das cuenta que la materia y todo lo material te ha llevado hasta aquí, pero para en un momento tener que dejarlo. Por lo tanto, desapégate de toda la materia y de todo lo material, incluso de tu propia materia, de tu propio cuerpo, diciendo, bueno, puedo dejar este cuerpo ahora porque no soy un cuerpo, así que me podéis llevar fácilmente. Y entonces empiezas a no tener esta atadura humana, tampoco a otra, porque no quieres que nadie se quede y permanezca aquí si no le corresponde, si no es útil para su evolución y progreso. Y claro, empiezas a ver con tanta claridad que lo único que necesitas es el amor, lo único que necesitas es amar, y es la única dependencia que tú necesitas ahora, sentir esa dependencia y manifestar esa dependencia amando, amando a esa fuente creadora, que es la que te ha dado la vida de toda la vida eterna. Y esa eternidad se mantiene a través del amor del Creador. Ese vínculo, ese lazo, nunca se perderá, para ti ni para nadie. Tú lo verás, o lo podrás ver ahora, otros todavía no lo verán, pero en un tiempo, aunque sea un largo tiempo, lo tendrán que ver. Y ese es el recorrido para todos los seres creados, un recorrido que os lleva al reconocimiento del amor en vosotros mismos y a la expresión y manifestación del amor de Dios a través de vosotros mismos.
0: Esta imagen que tenemos desde hace mucho tiempo, amar a Dios sobre todas las cosas, lo cual no lo hemos practicado, ¿sería recomendable, o cómo lo ves tú, hermano, amar a Dios a través de todas las cosas para ir agarrando conciencia de que todas las cosas contienen energía divina, que sería como una práctica para comenzar?
1: Es una práctica útil, pero llegará un momento en que amar a Dios será más simple. No será sobre, ni a través, ni será amar a Dios, simplemente amar a Dios. Fíjate, todo se simplifica, pero ahora tienes que amar a Dios sobre todas las cosas, por encima de todas las cosas, a través de todas las cosas, en todas las cosas, y todo es una utilidad para amar a Dios eternamente.
0: Tenemos una eternidad para seguir aprendiendo y seguir practicando todas estas situaciones maravillosas, las cuales los comentas, hermano Pablo. Estamos llegando una vez más a la culminación de esta conversación por hoy. En nombre de todos mis hermanos, te doy las gracias por estar pendiente de nosotros, por ayudarnos constantemente y por irlos ilustrando el camino el cual los vamos a ir poco a poco integrando a este camino de amor, a esta luz que nos rodea constantemente. Es muy importante de que todos mis hermanos despertemos a este amor del Creador, que lo tenemos tan cerca de nosotros, tanto así que es como el aire que respiramos y nos da aliento. Así es de que, hermanos, estamos llegando esta vez de una forma muy fácil, diríamos, fácil todo, de que el amor es lo único que realmente cuenta.
1: Así es. Si os vieres en un tiempo futuro, y no falta mucho para ver ese futuro, ya solo veréis con los ojos del amor. No habrá esa mirada turbia o nebulosa que la materia todavía manifiesta. Será limpia, pura, y toda esta materia quedará atrás. Todo esto que ahora os trastorna, os enferma y os hace sufrir, no permanecerá por mucho más tiempo en la nueva etapa evolutiva.
0: Muy bien, hermano Pablo, será hasta la próxima ocasión que volveremos acá a Radio El Despertar para continuar transmitiéndole luz a esta humanidad, para que tú nos sigas ilustrando el camino, como lo he dicho. Así es que gracias por estar ahí nuevamente.
1: Gracias a todos vosotros, a todos aquellos que me escucháis, porque mi tarea, mi labor y mi misión es hablar a vuestro corazón, no a vuestro cerebro, aunque podéis entender y podéis captar, pero lo importante es que sintáis que ese amor que yo siento también está en todos y cada uno de vosotros. Encender esa lumbre, encender esa llama y alimentarla para que crezca. Esa es vuestra tarea. Gracias a todos y bendiciones.
0: Muy bien, mis queridos hermanos, ya lo saben, una vez más, si les encanta o les gusta o lo toman de una forma consciente estos mensajes, compartan, díganle a sus hermanos, a quienes les gusta esta clase de tema, para que puedan también despertar, y así poco a poco los unimos y vamos despertando más conciencia de estos seres, de esta humanidad, que son muy pocos los que escuchan esto, entre comillas, porque no sabemos con realidad dónde llegamos, pero queremos llegar a todas partes de la forma correcta, de la forma adecuada. Y la forma correcta y adecuada es con mucho más amor cada día. Hasta la próxima.
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4: De todos los comentarios y demás, creo que es en general lo que nos pasa a todos, en el sentido de que todo nos gustaría controlar lo que tenemos, que sabemos perfectamente cómo va, cuál es la dinámica de la ley, que nos gustaría quitar de nosotros, que nos gustaría poner. Y lo que nos pasa es que siempre estamos con la palabra defraudación, nos defraudamos nosotros mismos porque no llegamos a los objetivos que queremos ni nada. Como muchas veces dice Loli, es que yo me enrabietaba porque claro, no era lo que yo quería y demás. Y es lo que ha dicho ella también muchas veces, que hasta que no supo aceptar lo que tenía, lo que era, y ya está. Y bueno, yo la aplaudo porque ya lo ha conseguido, pero me gustaría aceptar también, porque es lo que... No eres la única, Matil, no eres la única que te enfada, no eres la única que tienes orgullo, no eres la única que tiene envidia, que nos pasa a todos. A mí la primera, porque no intento controlar las cosas y digo, estoy muchas veces estoy en armonía y estoy en amando, y ves que sales de esa situación con una facilidad. Dice, pero si estoy en un estado de armonía, ¿cómo? Y pues lo que has comentado antes, que te costó igualmente a ti un camino porque lo tenías que trabajar y que analizarlo. Y yo veo es que es así, que por mucho que queramos dar el salto, y porque sabemos cómo hacerlo, pero es que tenemos que patearlo y tenemos que pasarlo paso a paso. Yo cada vez lo veo más, porque me doy cuenta que estando en situaciones que me causan armonía y me causan paz, salgo de ellas con facilidad. Entonces, la única manera es, en vez de hacer caso a las otras situaciones de armonía y demás, centrarme en esa situación y vivir en ello, sobre todo de aceptación y verlo, porque si están ahí, no nos la vamos a quitar nunca. Tenemos que convivir lo mejor que podamos. Pero el aceptar es algo que no. Y lo ves y me causa pues defraudación, no estar a gusto con uno mismo, porque sabes cómo hacerlo y sabes cómo conducirte y sabes lo que tienes que hacer, pero no te sale. Entonces, pero es un camino que hay que andar. No sale siempre. Es decir, estamos aquí todos y nos sentimos bien, ahora puede salir. Pero en el día a día, como decía David, pues no sale. Y es cuando te gustaría que saliera. Cuando estás con la familia, con gente, con quien estás, pues te sale, claro que te sale. Pero cuando realmente quieres que te salga, no te sale. Y si está ahí es porque necesita mucho, mucho trabajo. Y que nos pasa a todos. Yo me solidarizo contigo, con todos.
5: Por lo menos tienes conciencia. Hay otros que vamos así, como los burros con orejeras, diciendo, no me doy cuenta de nada, ¿no?
4: Pero es lo mismo que tú has dicho también, es decir, que tú no sientes que tengas que cambiar nada, pero es porque igualmente es lo mismo, porque necesitas verlo por ti mismo, necesitas experimentarlo por ti mismo. Yo, pues a lo mejor digo, me empeño en decir, no, que no quiero estar así, si yo no quiero sentir esto, no quiero tenerlo, no quiero fuera, pero es que así no... No se deben hacer las cosas.
5: Pero viviremos juntos nuestras desgracias.
4: De lo bueno y lo malo. Pero pues es así, bueno.
6: Sí. Celebrando las desgracias.
5: Por lo menos estamos juntos, claro. Es más fácil que llevar.
6: Mucho más.
5: Yo cuando me es muy grande, la suelto y es como si soltase mierda ya.
6: Claro.
5: Ya me desinflo, ya me encuentro mejor.
6: Claro.
4: Pero que es lo mismo. Ahora hablamos todos.
7: Bueno, yo primero quiero agradecerte a ti, pero en especial a dos personas aquí. Cuando yo vine, de mi país, dije, solamente miré al cielo y dije, Dios mío, que me toque una casa donde me quieran mucho, donde yo pueda hacer lo que a mí me gusta. Y bueno, aquí lo hago. Ellos me han ayudado a que yo me realice. Yo he pasado muchas, muchas situaciones que ahora ya están olvidadas, pero bueno, que por ellos, gracias a ellos estoy como estoy, estoy realizada, estoy... Cuando me siento en la máquina digo, ay, Dios mío, gracias de estar aquí, porque si estuviera allá, tampoco haya hecho lo que he hecho aquí, tener una casa, tener mi familia y sentirme que puedo, que me realicé y que lo que viene encima ya no me importa, lo que venga pues lo cojo y lo hago y digo, bueno, sí lo puedo hacer.

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1: Sí, muy bien. A mí también me gustaría eso. Mira, mira. Claro. Pero mira, él también quiere.
2: Está más lejos.
1: Salam.
2: El próximo más grande.
1: Te vas a cansar. Bueno, más o menos claro, ¿no? Hazlo más abajo, porque más abajo es donde necesito.
3: También tiene calor.
1: También tiene calor. Eso. Bueno, creo que tenemos que continuar, ¿eh?
4: Ayer, cuando estuvimos en la fiesta, comentaste que el libro que estás preparando, el folleto, que iba a ser muy importante para saber cómo hay que amar, porque dado que es el punto fundamental y la única fuente divina es a través del amor, como no han podido venir los libritos, quizás sería importante, ahora que estamos un grupito, establecer algunas bases o puntos para consolidar fuertemente estas bases que nos van a tener que sostener a todos. Dado que también escuché la cinta que se grabó en el PI de que desencarnaréis y luego estaréis un tiempo y volveréis, y decíamos... No.
1: Ella.
4: También luego. Dado que todo esto se está preparando, comentábamos también con la hermana Ana, decíamos, pues igual no todos tienen que desencarnar, algunos tienen que quedarse como pilares fuertes, porque se van a necesitar sostener la luz o sostener una verdad, como tú lo estás haciendo, que te has prestado. Entonces creo que los momentos que estamos viviendo son realmente fundamentales para que la energía del universo haga su obra, o la energía de Dios o de Jesús o de toda la corte celestial. Y como que si yo no estoy firme en donde tengo que estar, tampoco ellos van a poder hacer la labor. Y a veces es como digo, ¿cómo no voy a poder estar donde tú quieres que yo esté si tú me das la fuerza donde tú quieras? Y es como una fuerza por dentro que me dice, tira para adelante, no decaigas ni un momento, no te despistes, no te desvíes, ya sabes lo que hay que hacer. Y es una fuerza de dentro que a veces me asusta, porque yo no conozco tanto esa fuerza. Y es como decir, ¿de qué temes? ¿De qué tienes miedo? ¿De qué piensas que no? Si yo soy quien hago todo. Y creo que esto es importante que nos lo aclares, dado que hemos tenido el privilegio de tenerte aquí.
1: ¿Quieres aclararlo tú eso? Tú, porque tú también sientes esta fuerza y puedes decirle qué pasa dentro de ti. Ya sabe ella.
4: No, pero dado que él has escrito el folleto y no lo has podido traer...
5: ¿Qué acuerda? Que no es que se lo diga.
1: Fíjate bien.
4: Ayer dijo que hoy lo iba a decir, ¿eh?
1: No, yo no sé lo que escribí.
4: ¿No?
1: No sé. Solo sé el título.
4: Pero te lo chivan. Dile, chivarme. Nos disponemos...
1: Fíjate que esto es importante entenderlo, ¿eh? Porque lo que yo estoy haciendo deberíais poderlo hacer cada uno de vosotros. Es que no hay diferencias, pero se requiere una intensidad de amor fuerte, una intensidad de humildad fuerte, un dejar de ser. Claro, este dejar de ser es el que te hace disponerte a recibir, pero recibes para expresar, no para grabar. Para grabar tengo que razonar. Yo no razono para grabar. Yo razono solo para expresar. Lo que tú me dices está bien así. Yo tengo que ver si esto puede cambiarse o debe cambiarse. Y si yo siento que debo cambiarlo, debo trabajarlo para cambiarlo. Y lo hago. O sea, ahora últimamente, pues yo estoy trabajando en este nuevo libro que tratará sobre el suicidio, qué lo produce y cómo se puede resolver. Claro, yo ya tenía unas páginas hechas que sentía que eran correctas. Y el otro día percibí, observa y analiza desde un principio cómo se ha enfocado. Empiezo, digo esto así sería mejor así. O sea, cambié realmente un montón de imágenes que estaban ya escritas y que yo sentía que estaban bien. Pero ahora están más ampliadas,

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1: 12 del mediodía.
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0: Hey, todo el mundo me pregunta por qué arrancamos silbando y es que estamos como los gorriones ya cantándole al final del verano cuando se les viene y el otoño y ya ni siquiera los grillos están queriendo salir porque lo que en un principio era mucha naturaleza y decíamos que qué maravilla con todo este mundanal, este espacio lleno de toda clase de seres vivos que están apertrechándose para recibir el invierno, parecería que se nos va a venir los vientos, se nos vienen huracanados. La parte positiva es que como hoy es lunes y estamos de muy buen humor, vamos a tener una conversación realmente muy importante porque tenemos invitados muy, muy, muy, muy interesantes para el día de hoy para hablar de cosas relevantes en las que la unidad de voluntades, la unidad de oportunidades, la unidad de recursos, la unidad de visiones se va a poner de manifiesto porque hoy vamos a tener un encuentro realmente muy, muy chévere. Sin embargo, monjita, ¿dónde estás? Seguro que estás echando hostias por ahí, pero aparece.
1: Muy buenos días, bienvenidos. Es lunes y pues lo sabemos. Hay un paisaje, un cielo hermosísimo. Estoy viendo desde Newark, desde New Jersey, estoy viendo Nueva York. Es un cielo plomizo, hermoso, que se les dedica a todo el mundo acá. Muchas gracias por conectarse con nosotros. Bienvenidos al Despertar aquí en Radio El Despertar. Un saludo súper exclusivo a todas las personas que se conectan con nosotros. Como sabes decir, desde la punta de la Patagonia hasta Alaska y de hemisferios, desde el norte al sur, del este al oeste, pues bienvenidos a este su programa. Ricky, buenos días.
2: Buenos días, Carol, buenos días, Sol, buenos días, Charlie, buenos días a los invitados y buenos días a todos nuestros queridos hermanos que nos sintonizan día a día en diferentes partes. Correcto, correcto, Carol, desde la Patagonia hasta Alaska. Hay muchas personas que nos sintonizan y tenemos saludos por ahí para mañana, pasado estos días, a diferentes lugares. Así es de que ahí estamos. Bienvenida, Sol.
3: Muy buenos días, queridos amigos. Comenzamos este lunes con la alegría de volver a encontrarnos y con una nueva semana frente a nosotros. Este es un nuevo camino que se abre para recorrerlo con tanta esperanza, propósito y buenas decisiones. Ya Carlitos nos va a decir, pero a mí me pica la lengua, celebramos hoy a la mujer, a la que sueña, a la que lucha, a la que cuida, trabaja, guía, enseña y transforma. A veces nos sostiene a todos mientras libra grandes silencios con sus propias batallas, pero no por eso debemos de dejar de celebrar su inteligencia, su sensibilidad, su valentía, su ternura, porque una mujer no tiene que endurecer su corazón para demostrar su fortaleza. Esa es quizás una de las virtudes más grandes con las que hemos nacido. Que esta semana reconozcamos a cada mujer, no solamente con palabras bonitas, sino con mucho respeto y con mucha gratitud. ¡Feliz lunes! Y a todas las mujeres, bienvenidas. Nunca olviden cuánto valen, todo lo que han superado y esa inmensa luz que llevamos por dentro.
1: ¡Qué linda introducción, mi querida Sol, para una persona que pues es una fundadora de nuestro programa de Grandes Mujeres! Un programa que pues a nosotros estamos apoyando todos los lunes, pues presentando a estas grandes mujeres que están alrededor del mundo. Son más de 200 mujeres que están alrededor del mundo siendo compartiendo su conocimiento para fortalecer las redes de networking, dice, ¿no? Las redes de comunidad entre las mujeres, aprendiendo cada vez un poquito más y enseñando un poquito más, porque todos los días todo el mundo aprende, aunque sea algo, hay algo nuevo que aprender. Para mí es un placer, es súper grato presentar a la doctora Ana Traverso. Doctora Anita, buenos días, ¿cómo estás?
4: Muy buenos días, Carol, Ricardo, Charlie y Soledad. La verdad que como programa Grandes Mujeres estamos muy agradecidas de la cobertura que la radio y el programa nos está dando. Donde cada lunes una de nuestras voluntarias, que es la encargada de realizar un taller o un webinar abierto a la comunidad global, ustedes le dan el espacio para que pueda darse a conocer este voluntariado, así que estamos de verdad con el corazón muy agradecido con ustedes.
0: Y bueno, ya ven que el día de hoy es muy importante porque vamos a conversar de algo que es relativo a las oportunidades. Porque claro, en la imagen y semejanza que compartimos con nuestro Creador y nos hizo muy parecidos entre nosotros, hombres y mujeres, en el tiempo, pues eso tal vez podríamos decir que se ha vuelto argumentable, ese tema de que hombres y mujeres seamos iguales y estemos en los mismos estratos y hagamos las mismas cosas. En esta última parte del siglo XXI y gran parte del siglo XX, ya son siglos, ¿no? Resulta que el despertar de las mujeres hacia las oportunidades, hacia poder exhibir sus talentos y habilidades, que son los que les proponen ellas, no como una igualdad ante los hombres, sino como una pertenencia de sí mismas hacia un mundo que cada vez necesita muchos más recursos y elementos que contribuyan para un bienestar de todas las personas que vivimos en este mundo. Tenemos que pensar que hay más mujeres que hombres, y en la debilidad que este planeta tiene de tener menos hombres, la verdad es que las manos y el imaginario y las posibilidades y las emocionalidades y los sentimientos y pensamientos de las mujeres se vuelven cada día más relevantes. Y para nosotros los hombres, desde nuestra perspectiva, decimos, bueno, se han sabido de culturas tradicionales y antiguas y legendarias como las amazonas. Sin embargo, en esta época decimos, necesitamos más mujeres con quien podamos hablar estas cosas, porque ya ven ustedes que en toda esta carrera de igualdades hay mujeres que tienen esa mentalidad de caminar con firmeza cada día que se despiertan y con el gusto y gana de crecer hacia cumplir metas que de pronto en el pasado se volvían imposibilitantes por tradiciones, por culturas, por religiones, por la sociedad misma, que a ratos puede ser opresiva y un poco tal vez divergente hacia las realidades que las personas tienen que impulsar para tener una sociedad y una comunidad que tenga sentido, con principios y valores, y al mismo tiempo con la idea de que las mujeres no solo están en la casa, no solo son las madres, no solo son las esposas, sino que también son esas personas que, si tienen que levantar una lanza y salir a luchar con nosotros, también están ahí con la misma certeza, con la misma puntería y con la misma pasión para lograr hacer que para nuestros hijos quede un mundo mejor. Y entonces la conversación del día de hoy tiene esa perspectiva, porque hay cosas importantes que en los últimos días se han presentado y que ha llegado a estratos realmente muy, muy altos. Y por eso estamos con el gusto de tener aquí a Ana Traverso, quien es una de estas mujeres que día a día han entregado su vida para que logremos ver estos avances y que en la igualdad que todos quisiéramos que tengan las mujeres, pues ahí tienen, necesitamos con quién luchar, y es más lindo luchar con mujeres que luchar entre hombres, eso sí les puedo asegurar. Eso es algo que nos gusta bastante y nos inspira mucho también. Así que Anita, cuéntanos la historia para que podamos ahí meter cuchara, porque me gusta mucho lo que te ha pasado esta semana.
4: Ya, muchas gracias, Charlie. Bueno, la semana pasada, anoche vengo llegando de Washington, D.C. Tuve la oportunidad durante la semana pasada, desde el domingo 6 de septiembre hasta ayer 13, de participar en una delegación. Fuimos 31 mujeres de 9 países a través de la fundación She Is, que es una fundación colombiana que ayuda a crear nuevos sueños de niñas. Esta fundación lo que hace es conectar a niñas de sectores vulnerables y hace viajes a la NASA, en donde le abre el mundo para que ellas puedan saber que hay mujeres ingenieros, mujeres pilotos, mujeres astronautas. Es muy linda la misión de esta fundación. Pues bien, en esta delegación en Washington visitamos distintas instituciones, organismos como el Banco Interamericano de Desarrollo, el BID, como la OEA, la Organización de Estados Americanos, también las Naciones Unidas, Delegación Washington, el Banco Mundial. Cada organismo hoy día conectado con nuestro propósito, que es muy bien lo que tú dijiste, con la equidad y el acceso de las mujeres al mundo del trabajo. Y yo creo que hemos avanzado muchísimo en la incorporación de las mujeres al mundo del trabajo. Y eso hoy día es una muy, muy buena noticia. Pero hoy tenemos un desafío distinto, porque no basta con abrir la puerta. también hay que generar las condiciones para que nosotras las mujeres podamos quedarnos, crecer y desarrollarnos. Aquí me gustaría decir que muchas mujeres estudian, se preparan y comienzan su vida laboral en igual de condiciones. Sin embargo, a medida que vamos avanzando, nos vamos quedando, muchas mujeres se van quedando en el camino. El Banco Mundial, y ahí quisiera señalar eso, habla del escalón roto. Es que tenemos una presencia importante de mujeres al comenzar en el mundo laboral, pero esa participación va disminuyendo para llegar a cargos gerenciales o de mayor liderazgo. Vamos hablando que se necesitan crear condiciones para que permitan que hombres y mujeres podamos desarrollar nuestro talento. ¿Y eso qué significa? Brevemente, ambientes laborales más respetuosos, flexibilidad cuando es posible, corresponsabilidad familiar. Esto quiere decir no solamente responsabilidad de la mujer, el cuidado de los niños, también oportunidades para crecer, para apoyar el bienestar, y entender algo que es fundamental, que necesitamos también saber que nosotras podemos aportar, podemos influir y también participar en las decisiones. Pero ¿esto por qué? Acá no es una lucha, Charlie, contra los hombres. Acá estamos hablando simplemente de que hombres y mujeres, creadores, ¿cierto?, hijos de Dios, es porque estamos hablando de acá de un espacio más espiritual, somos iguales frente a Él, somos iguales frente a Dios, y también necesitamos que nos desarrollemos los dos, porque cuando nosotras las mujeres también nos desarrollamos, no solamente ganamos nosotras, gana la familia, ganan los hijos, gana la organización y gana toda la sociedad. Porque de eso se trata, de que todos los seres humanos, independientemente del género, podamos tener la posibilidad de desarrollarnos completamente. Ese sería como el mensaje central. Muchas gracias.
3: No, sí, perdón, estaba con el micrófono cerrado. Qué interesante todo lo que dices, Ana, especialmente lo que me ha llegado profundamente es esto del escalón roto, porque sí. Muchas mujeres comienzan su vida profesional con preparación, con entusiasmo, oportunidades aparentemente similares a las que se proporcionan a los hombres. Y las puertas de entrada se han abierto gracias también a avances legales, educativos, sociales y empresariales también. Sin embargo, cuando llega el momento del primer ascenso, ese paso inicial hacia una posición de supervisión o de liderazgo, muchas encuentran un escalón que no está firme. Al no avanzar en la misma proporción desde el comienzo, quizás cada nivel superior cuenta con menos mujeres y la diferencia se hace cada vez mayor. A mí me encantaría preguntarte, ¿por qué sucede? Hay varias razones. ¿Todavía persisten prejuicios inconscientes que relacionan el liderazgo con cualidades tradicionalmente masculinas, quizás? Un hombre firme suele ser, no sé, considerado decidido. Una mujer quizás con la misma actitud puede ser juzgada como difícil. No sé, a ellas se les exige demostrar, a nosotras nos exige demostrar más antes de confiarnos una responsabilidad, mientras que a muchos hombres se les asciende por potencial que cree que tienen. Y alguna vez les voy a compartir un estudio que yo leí que me pareció inclusive un poco gracioso, pero sí me parece que lo voy a traer a colación. Se había hecho un estudio entre hombres y mujeres que llegaban a la oficina. Si es que la mujer llegaba tarde y el hombre llegaba tarde, ¿cuál era la percepción que tenían? Decían, bueno, si llegó el hombre tarde, posiblemente tuvo que trabajar hasta muy tarde. Si llegó tarde, ay, qué descuidada esta mujer. Si es que él llega con el terno totalmente arrugado, ay, pobrecito, no tiene quien le dé la camisa. Y la mujer, uy, qué mujer tan
4: descuidada.
3: está descuidada, que no le gusta hacer absolutamente nada. Si es que tal vez se demora en un trabajo, es que no se le puede encargar nada, no respeta los tiempos. Ah, no, es que él se ha demorado porque realmente es un trabajo que reviste bastante importancia. Entonces, esa primera pregunta, y la siguiente que me encantaría también abordar, es que existe una, tal vez una distribución desigual de las responsabilidades familiares en el cuidado. Con frecuencia, la mujer cumple su jornada laboral y luego comienza la segunda jornada en la casa. Esto puede tal vez limitar su disponibilidad para horarios quizás prolongados, los viajes que entraña la empresa, reuniones informales, y tal vez las relaciones, ¿no?, que le permitan ascender. Quizás no es falta de capacidad ni de ambición, sino tal vez la falta de apoyo en las estructuras adecuadas. La pregunta, pues, entonces, ahí está puesta para ti, mi querida Anita, si las mujeres ya han demostrado que pueden llegar, ¿qué debemos cambiar como familia, como empresa y sociedad para que también puedan avanzar y permanecer en los espacios de liderazgo?
4: Me encantó tus preguntas. Vamos a partir por la primera, por el escalón roto, ¿te parece? A ver, voy a tratar de explicarlo. Durante muchos años hablábamos antes de techo de cristal, no sé si lo han escuchado. Y este techo de cristal, pensábamos que la gran dificultad para nosotras las mujeres estaba al momento de llegar a los cargos más altos, ¿no? Pero hoy vemos que muchas veces el problema comienza antes, ¿no? Hay un escalón que se rompe al principio de la carrera. ¿Qué quiere decir esto? Las mujeres entramos al mundo laboral con formación, con capacidades, pero en las primeras oportunidades de promoción comenzamos a quedarnos atrás. Y esto está conectado con lo que tú dices, ¿ah? Perfectamente, que tiene que ver con nuestra cultura, que tiene que ver cómo tenemos una narrativa de cómo debe ser una mujer, de cuáles son nuestras obligaciones y cuáles son las obligaciones de los hombres. Y esto es absolutamente construido por nosotros a lo largo de los años. Existen poquísimas mujeres que llegan a niveles de toma de decisiones gerenciales, de directorio, de dirección general. Acá tengo un dato. En la evidencia del Banco Mundial dice que la representación femenina pasa del 49% en el nivel inicial a 35% en los roles gerenciales y solamente un 20% en puestos ejecutivos. ¿Qué quiere decir? Que solamente 2 de cada 10 personas son mujeres. Hay otro dato interesante que tiene que ver con que el 39% del empleo en posiciones generales, medias y superiores en América Latina está relacionado y está representado por mujeres. Ojo, no es falta de preparación, y eso es delicado, ¿ya? El Banco Mundial señala que las mujeres que alcanzan posiciones de liderazgo en la región están altamente calificadas, ¿ya? Sin embargo, esto nos hace generar otra pregunta. ¿Por qué las mujeres no podemos llegar a cargos altos directivos? Y acá tenemos algo muy concreto, porque nosotras tenemos que encargarnos 2 y 3 veces más del trabajo doméstico y de cuidados no remunerados de los hombres. Entonces, esto limita nuestro acceso al trabajo.
0: Pero una pregunta, déjame hacer un acápite en lo que dices, que me parece súper interesante. Normalmente, claro, normalmente, de lo que por lo menos en mi experiencia, he visto que la Oficina de Recursos Humanos, o Capital Humano, como le han cambiado de nombre muchas veces, está liderada por mujeres. De hecho, la mayoría de entrevistas laborales son hechas de mujeres. Entonces, cuando tienen la oportunidad de ver candidatos para ocupar las posiciones que buscan, ¿no? Porque para que escojas una empresa que te va a proveer de candidatos, ¿no es cierto? Tendrás una lista de 100, después hay una terna, a esa terna se le investiga con profundidad, después se las entrevista con el cliente selecciona, una vez que les entrevista, selecciona dos y de los dos finalmente se resuelve. Pero pues, el jefe principal arriba dice, bueno, y ya contrataron a la persona que nos va a asistir. De pronto ni siquiera sabe si es hombre o mujer, pero en recursos humanos, a veces me parece que podría pensarlo así, ¿no? Que las mismas mujeres no se eligen para esos puestos. Solo eso quería comentarte un poquito, porque de lo que he visto en recursos humanos, las que eligen son mujeres y eligen a hombres. No son, por lo general, en recursos humanos no son hombres, son mujeres las que hacen las entrevistas, hacen las búsquedas y todo eso. Eso también tiene mucho que ver, ¿no? No solo que la oportunidad se genere, sino que sean elegidas.
4: Exactamente, y bueno, y quienes lamentablemente estamos transmitiendo esta cultura, ¿cierto? Somos las mujeres. Nosotras estamos transmitiendo el rol del hombre y el rol de la mujer. La responsabilidad es nuestra, más que de ustedes, en tener una mirada más machista. Somos nosotras. Y tienes razón, porque hay temas muy concretos y no solamente, y ahí quisiera decirte que no solamente la empresa o la organización o la oportunidad, es la sociedad, la familia, porque nosotros tenemos que vernos enfrentados a temas muy concretos, que son los cuidados, el ser cuidadoras, la maternidad, los horarios, la corresponsabilidad familiar, que es la segunda pregunta que me hizo Sole, la flexibilidad. Entonces, no solamente que no recibamos la oportunidad, Charlie, la podemos recibir, pero nuestra familia y nosotras mismas es un cerrarnos también nosotras a que nosotras preferimos frente a una situación quedarnos a cargo de los hijos, quedarnos a, si se enfermó un padre, no le vamos a pedir al hombre que deje de trabajar. Le vamos, no, ¿por qué? Porque es hombre, nosotras tenemos que dejar de trabajar. Porque es una cosa que está arraigada en nuestra cultura. No es solamente la oportunidad, es nuestra mente, es nuestra forma de enfrentar las situaciones, porque esto es mucho más complejo que dictar una norma, que dictar una ley. A eso no me voy, a que mucho tiempo nos preocupamos por romper el techo de cristal. ¿Qué quiere decir esto? Por decir, ay, las mujeres no pueden entrar a estudiar derecho, ni de ingeniería, ni medicina. Ya lo hicimos, ya se rompió el techo, ¿ya? Hoy tenemos, sin embargo, que prepararnos y que reparar el primer escalón, que es esto, que es crear las condiciones y cambio primero de mentalidad y crear las condiciones sociales de cuidado de niños, de cuidado de adultos, de horarios más flexibles, de corresponsabilidad, para que podamos seguir desarrollándonos profesionalmente o laboralmente. Y aquí voy a entrar brevemente a lo segundo que me preguntó Sole, que tiene que ver con la corresponsabilidad. Para poder nosotras entrar al mundo del trabajo, la corresponsabilidad es esencial. Y esto es algo muy, muy, muy sencillo. Entender que cuidar, y estamos hablando cuidados no solamente de los hijos, estamos hablando de cuidados de enfermos, cuidados de los adultos mayores, no es una tarea exclusiva de las mujeres. Cuidar a los hijos, acompañar a un adulto mayor, atender a una enfermedad, o hacerse cargo de cosas tan sencillas como las tareas de la casa, son responsabilidades que debemos ser compartidas en pareja, porque muchas mujeres salen a trabajar, pero cuando termina su jornada laboral, comienza una segunda jornada en casa. Y cuando esta carga recae principalmente sobre ellas, obviamente tienen menos tiempo y energía para capacitarse, para aceptar una promoción. Ese es el primer escalón. Viajar por trabajo o asumir una posición de mayor responsabilidad. Por eso, si queremos que más mujeres puedan desarrollarse no podemos mirar solamente lo que ocurre dentro de la empresa, lo que te decía Charlie. Tenemos que mirar también cómo estamos organizando los cuidados como familia, como organización, como sociedad. Claro, las empresas también tienen y tienen el deber de ayudar con flexibilidad, con permisos parentales, no solamente para las mujeres, también para los hombres. Hay muchos hombres que quieren permiso parental y están dispuestos, sobre todo las nuevas generaciones. Apoyo en momentos de cuidado y sobre todo con una cultura donde un hombre pueda decir, tengo que ir a buscar a mi hijo y nadie se burle. Con la misma naturalidad con que lo hizo una mujer. Esa es corresponsabilidad. No se trata de quitarle la responsabilidad a la mujer. Se trata de compartirlas de una manera más justa. A ver, si estamos en una reunión, les voy a dar un ejemplo, en una reunión. A lo mejor una mujer puede compartir con otra mujer y decirle, hoy no he hecho las compras del mercado, se me acabó la sal, la azúcar, la harina en la casa. Y nadie le llama la atención que una mujer diga eso. Pero ¿qué pasa si un hombre le dice a su compañero, tengo que ir a comprar la mercadería, tengo que ir a hacer las compras, tengo que porque se me acabaron las cosas para el desayuno en la casa a otro compañero? Probablemente se pueda reír de él.
0: Déjame hacer un acápite ahí y te cuento una experiencia personal porque resultó cómico al final, ¿no? Depende del carácter del hombre también, ¿no? Si viste esos como mochilitas que te pones adelante donde le pones a tu bebé, que es típico que usamos los hombres, ¿no? Para ponernos, colgarnos de como mochilita adelante al bebé mientras está pequeñito todavía, ¿no? Entonces yo tenía esta reunión. Entonces, ese momento, la mamá de mis hijos me hizo la maletita con todos los requerimientos, ¿no? La tetita, pañales y todo lo que puede pasar, porque uno es papá, pues tiene que estar cuidando a sus hijos. El trabajo es para eso. Entonces tenía esta reunión y era una reunión de mediano o alto nivel, podría decir, ¿no? Y estaba el gerente del canal ahí. Y me moría de risa porque yo voy llegando. Desde que entré al canal, ¿no? Con mi mochila adelante, mi maleta, internado y todo como corresponde, ¿no? Al nivel de jerarquía que tiene en el canal. Entonces fui entrando a la reunión y claro, entré en una reunión de como 5 o 6 personas, ¿no? La reunión se demoró solo por el tema de, ay, qué lindo bebé, qué lindo bebé, que eran todos hombres, ¿no? Me moría de risa porque decía, bueno, depende de quién lo hace, ¿no? Tal vez mi carácter imponía la situación, ¿no? Entonces mi bebé estaba dormido delante mío mientras yo hablaba o conversaba y todo eso, ¿no? Pero lo chistoso de esta reunión es que mi jefe es un tipo que grita mucho en ese momento. Gritaba bastante y se hacía entender, pero en voz alta. Y esta vez estaba él preocupado de no despertarle a mi bebé. Me moría de risa y decía, interesante. Lo que pasa es que depende también de tu voluntad y actitud, ¿no? Entonces yo un poco perdí miedo de llevarle a mi hijo a mi trabajo y me morí de risa porque después todo el mundo me quería ayudar y ya le cambiaste el pañal. Todas las secretarias cuando me veían pasando, ya le cambiaste el pañal, ya le hiciste esto, ya le diste la tetita, a ver, pásame la tetita, te calienta en el microondas. Y así todo el día. Y la verdad que siempre te ven en la condición de que tienes que ser tú el Rambo, ¿no? Que va a solucionar el problema, pero esta vez estabas hablando chiquito, caminando chiquito, haciendo silencio y todo el mundo donde yo entraba hacía silencio, bajaba el volumen de los televisores y así. Yo decía, interesante la química que ocurre cuando traes un personaje que no debería estar ahí, sin embargo, las circunstancias son así nomás. La vida está llena de personas y el humor estaba ahí, ¿no? Entonces me hacían bromas con mi hijo y se tomaban fotos conmigo y era la novedad. No fue la primera vez que les llevé y no fue la última vez que les llevé. Y ahora ya grandotes mis hijos dicen, ¿y tus hijos cómo están? Ya enormes, ahora sí es poco probable que le pueda poner en la mochila. Eso quería decir nada más, sigue.
4: Pero qué bonito ejemplo, muy bonito ejemplo, porque era como la novedad. ¿Te fijas, Charlie? Como novedoso que un hombre fuera con su bebé a trabajar. Y la idea que nos gustaría lograr es que no fuera una novedad. Que si alguien quiere tomarse un postnatal porque la mujer quiere volver a trabajar y él quiere quedarse a cargo de los hijos, no fuera algo novedoso, sino que sea algo natural, parte, que la crianza, y un hombre es capaz de darle la mamadera, de mudarlo, de cuidarlo, de ser cariñoso, es capaz, es absolutamente capaz. ¿O no? ¿Qué piensas tú?
0: Pues ya ves que son esas singularidades, ¿no? Pero pienso yo que también depende de tu carácter. Hay hombres que se avergüenzan. Pero yo siento que para mí, todas las secretarias del canal decían, dame un ratito, yo le doy a comer, y así. No, ya comió, ahorita comió. Si quieres, ayúdame a sacarle los gases. Ahí sí un poco dijeron, nada, no me arriesgo.
4: Sí.
0: Pero ahí tienes. Ahí tienes. Rick, tenemos gente conectada. Cuéntame un poquito cómo está eso.
2: Claro que sí, hay gente conectada escuchando este programa de que ahora se comunican, y un saludo allá a Rubí y a Marcos. Dice que están en, normalmente no les preguntamos dónde están, pero aquí muy importante, están allá en Puerto Madero, Buenos Aires, Argentina, escuchándonos. Todos los días dice que trabajan. Yo les pregunto dónde trabajan para mandarles un saludo. 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Así que un saludo a todos allá a Puerto Madero, Argentina. Y seguimos. Gracias por los mensajes. Seguimos. Acá es muy importante lo que están con este tema de ahora ustedes. Decían, acá no es una lucha de mujeres contra los hombres. Lo comienzan a decir, lo comienzan a expresar, porque realmente se ha perdido un enfoque importante. Y este enfoque importante es que todos los seres de esta humanidad, todos los seres humanos, sea que estén dentro de una estructura física masculina o femenina, y ahora que hay que esto, que no se sabe si son mujeres, son hombres, están confundidos, toda esta situación, es muy importante de tener claro los aspectos, que todos somos seres espirituales, todos seres espirituales, pasando experiencias humanas, ya sea dentro de una estructura física, masculina, femenina, homosexual o lesbiana, o ya seas alto o bajo, gordo o flaco, o muy alto o enano, no importa, o seas guapo o guapa o feíta. Pero entonces lo más importante que hay que comenzar a ver de todo y todo esto es, a veces las personas se olvidan de ver esa parte interior. ¿Con qué amor hacen todas las cosas? Eso es lo importante. Solo estamos viendo lo externo y nos olvidamos de ver lo interno. Y eso, ahora ha llegado el momento del despertar de conciencia para poder observar no solamente un aspecto, sino comenzar a observar ese universo interno que sostiene cada ser. Cada ser es un ser físico, humano, pero dentro de él existe eso que le llamamos el alma y el espíritu. No importa si está dentro de una estructura física masculina o femenina, sino qué fruto está dando. Eso es el enfoque que comenzamos a dar ahora en la actualidad. Por eso estamos entrando a este nivel de un nuevo mundo, de este mundo de regeneración, donde todo se comienza a transformar, y se comienza a transformar únicamente cuando el ser comienza a amar cada día más. Dilo, Charles.
0: Ahí lo tienes, te interrumpimos, Anita, sigue en la disertación que tenías, que solo te preguntó un montón de cosas, sí, y todavía estás a la mitad, creo.
4: Pero no, muy bien, excelente. Y lo pienso así, para mí esto no debe ser un tema de lucha entre hombres y mujeres, es un tema de seres humanos integrales, de seres humanos físicos y espirituales. Porque cuando hablamos de igualdad, de corresponsabilidad o de inclusión, no estamos diciendo que unos tengan que perder para que otros puedan ganar. Estamos hablando de construir un mundo, una sociedad, donde cada persona pueda desarrollarse de acuerdo con sus capacidades y con sus sueños. Porque hemos visto, Ricardo lo mencionó, los hombres también cuidan, también son padres, también necesitan tiempo para su familia, también viven estrés y necesitan bienestar. las mujeres también quieren desarrollarse, quieren liderar, quieren emprender y participar en las decisiones. Por eso la corresponsabilidad que me preguntaba Sole es tan importante, porque cuando compartimos las responsabilidades también podemos compartir las oportunidades. No necesitamos enfrentar a hombres y mujeres. Eso tenemos que tenerlo súper claro. Lo que necesitamos es trabajar juntos para cambiar aquellas condiciones que todavía limitan a las personas. Porque al final, antes que trabajadores, que líderes, que madres, padres, hombres o mujeres, somos seres humanos. Y todos necesitamos condiciones que nos permitan trabajar, que nos permitan cuidar, que nos permitan crecer. Y con este tema tan importante para mí, que es el bienestar. Porque la inclusión real no se va a construir enfrentándonos, hombres y mujeres. Se construye reconociéndonos con nuestras diferencias, con nuestras similitudes, como seres humanos, y creando las condiciones para que podamos crecer. No se trata de bajar a alguien para que una mujer pueda subir, tampoco eso es correcto. Lo que queremos es que todos tengamos las mismas oportunidades y cada uno tome la decisión que quiera. Si la mujer quiere quedarse en la casa cuidando a los hijos porque siente que ese es su propósito, que lo haga libremente. Y también un hombre, que lo haga libremente si ese es su propósito. Eso, Sole, no sé si contesté tus preguntas.
5: Sí, la verdad es que ampliamente, no sabes cómo te agradezco, pero me surgió una nueva, porque, bueno, siempre, tú sabes, cuando tenemos algún conflicto, hay una tendencia a culpabilizar a un factor externo, a otra persona. Pero yo me pregunto, y esto te digo como una profesional que yo creo que he crecido mucho, claro que el camino ha sido difícil, pero no creo que para un hombre haya sido menos difícil tampoco. Entonces la pregunta es, ¿son las propias mujeres quienes debemos hacer algo más? También tenemos una parte del camino en nuestras manos, ¿no crees? Debemos decirlo con claridad, escalón roto no puede repararse solo exigiendo que las mujeres se esfuercen más o que se sigan cambiando las leyes. Muchas ya trabajan, se preparan, demuestran mucho más, inclusive de lo que debería ser necesario. Suponiendo que el obstáculo no fuera estructural y que sabemos que tenemos que involucrar a las empresas, a la sociedad, a la clase política, las familias, las instituciones. ¿No crees que las mujeres también tenemos una voz y tenemos que fortalecer esa voz? ¿Expresar más abiertamente nuestras aspiraciones? ¿Tal vez ser un poco más frontales respecto a nuestra solicitud de oportunidades? ¿A nuestra necesidad de negociar justamente? ¿Deberíamos construir redes profesionales, así como este espacio que estamos teniendo el día de ahora? Tal vez buscar mentores, patrocinadores, hacer que sea visible lo que nosotros hacemos, nuestros resultados. Yo sí soy de las personas que cree que sí existen factores externos, pero también creo que empieza en nosotros, sí. Y que tenemos que también dar pasos hacia allá, porque si nos escondemos en la esquina, va a ser difícil. Y también creo que debemos apoyarnos, ¿no? Apoyarnos unas a otras, porque el éxito de otra mujer no reduce las posibilidades nuestras. A veces, inclusive, la competencia, no sé si te ha pasado, yo a veces me pregunto, ¿de dónde viene la competencia? Más difícil, ¿de otra mujer o de otro hombre? Y te digo que yo me la tengo que pensar, porque son simplemente dos palcos diferentes, pero tal vez no se trata del género, sino de las aspiraciones. Y que así, quizá también hay algo más profundo. Aprender a reconocer que ser humilde no es lo mismo que ser invisible.
4: Ah, claro.
5: Ni tampoco el hecho de entregar todo lo de nosotros significa una renuncia permanente. Una mujer puede cuidar de los demás, pero sin abandonarse a sí misma. Puede ser firme, pero sin perder su sensibilidad. Y ambiciosa sin tener que disculparse. Y te digo porque yo, cuando era jovencita, me acuerdo cuando recién me gradué de abogada, como que uno trataba de ser así súper fuerte, ¿no? Para litigar con los hombres. Y a medida que yo fui, el tiempo fue pasando, yo les llamo, me fui tuneando. Y me di cuenta que yo no necesitaba ser una copia de un hombre, sino ser yo misma con mi sensibilidad en ese foro. Y ahora cuando yo veo a otras mujeres, y me van a tener que perdonar, cuando les veo que tal vez son un poco más agresivas en vez de ser firme, recuerdo mucho, ¿no?, esta frase, creo que era de Lincoln, que decía: no es necesario alzar la voz, solo tienes que mejorar tu argumento. Entonces, en ese contexto, yo te pregunto, ¿qué debemos cambiar las mujeres en nosotras mismas? Porque ya dijimos todo lo que la sociedad puede hacer, pero ¿y nosotras? ¿Vamos a esperar que llegue? ¿O vamos a hacer algo para que avance?
4: Excelente. Bueno, creo que las mujeres tenemos hoy una enorme oportunidad, usar nuestra voz para transformar. Eso es lo que nosotras estamos haciendo en el programa Grandes Mujeres. Estamos desde nuestro conocimiento, desde nuestra experiencia, estamos a través de estas charlas, webinars, talleres, sensibilizando a otras mujeres que nos quieran escuchar y a otras personas, no solamente mujeres. Pero sin embargo, también creo que tenemos que mirarnos a nosotras mismas, porque durante mucho tiempo muchas mujeres entendimos que para estar dentro de espacios de poder, a nivel gerencial o directivo, como tú decías, había que adaptarse a una forma de mandar, de liderar, que históricamente había sido más masculina. O sea, lo que tú decías, ser más duras, esconder las emociones, no mostrar que somos vulnerables, así como la mujer de acero, competir permanentemente, o por lo contrario, demostrar el doble para sentir que merecíamos estar ahí, que merecíamos ser directora, rectora, etcétera. Y creo que hoy podemos decir algo diferente. Una mujer no necesita masculinizarse para ser un gran líder, tal como tú lo decías, Sole. Podemos liderar siendo plenas de mujeres. Cada una desde su propia personalidad, podemos ser firmes y al mismo tiempo empáticas. Yo soy directora, fundadora y creadora de mi empresa, de Humana Consultores, y la verdad que es un liderazgo que yo ejerzo naturalmente, sensible, tomo decisiones muy difíciles, muchas veces de vincular, de desvincular, de cerrar proyectos, de abrir proyectos. Pero eso no significa que yo deje de ser empática, cercana, y tampoco significa que yo no soy ambiciosa. Porque tener ambiciones como mujer no es negativo. Muchas veces, por nuestra cultura, voy a hablar de mí,

0: tu pregunta, ¿qué podemos cambiar nosotras? A ver, quizás empezar por cuestionar algunas ideas que hemos aprendido, ¿ah? Sentir que tenemos que estar perfectamente preparadas antes de levantar la mano. También creer que pedir ayuda demuestra debilidad. Pensar que tenemos que hacerlo todos solas, ¿ah? Sentir culpa cuando queremos capacitarnos, volver a estudiar una carrera, especializarnos, o incluso competir con otras mujeres cuando podríamos construir redes entre nosotras, ¿ah? También podemos aprender a reconocer nuestro propio valor. Creer, esta cosa del síndrome de la impostora, no sé si lo han escuchado, que sentimos, podemos estar muy preparadas, pero muchas veces decimos, ¿qué estoy haciendo acá? No me lo merezco, no merezco estar ser CEO de una empresa, no tengo las capacidades, y vienen todas nuestras dudas, ¿eh? Tenemos que ser capaces de expresar nuestras ideas, de pedir oportunidades, de poner límites, de negociar y decir, convencidas, estoy preparada para asumir esta responsabilidad, ¿eh? Pero quisiera decir algo también muy importante, ¿no? Podemos poner nuevamente toda la carga sobre nosotras, sobre las mujeres. No se trata de decirnos, ustedes tienen que cambiar para poder llegar. No, también necesito, y aquí voy a ser tajante, necesitamos que las organizaciones, que las familias, que las sociedades, revisemos las estructuras. Y aquí lo voy a volver a conectar con el escalón roto, porque acá tenemos dos tareas. Fortalecernos para dar el paso, pero también usar nuestra voz para preparar el escalón, ¿no? Porque no queremos que cada nueva generación de mujeres tenga que superar exactamente las mismas barreras que nosotras superamos. A ver, voy a dar un ejemplo muy sencillo. Pensemos en una mujer a la que le ofrecen una gerencia. ¿Y cuál va a ser su primera reacción? No sé si estoy lo suficientemente preparada. Tal vez un hombre, en las condiciones culturales de hoy día, con una experiencia similar, simplemente diga, lo voy a intentar. Ahí hay algo que podemos trabajar nosotras, atrevernos a ocupar los espacios.
1: Ahí quisiera poner un acápite.
0: Sí, sí, sí, claro.
1: Si es que estás ostentando el puesto de gerente, ya tendrías que haber entendido que hay una curva de aprendizaje. Porque tus subalternos, cuando les contratas o vienen nuevos, personas que van a colaborar contigo, sabes que entre que llegan y realmente van a hacer elevar su productividad, eficiencia y todo esto, va a tomar un tiempo. Pero entonces digo yo, si es que sabes, si es que te ofrecen un puesto de gerente, sabes que habrá una curva de aprendizaje y que nadie nace sabiendo, y que tendrás que un poco hacer amistad en tu entorno para ver cómo es que este puesto se mueve. Entonces, a ratos, si dices, la mujer no sabe si es que podrá o no podrá, no estás considerando que no estás obligada a saberlo todo, pero sí estás obligada a responder rápido. ¿Te fijas? Entonces, eso sería una interpretación de que entonces la verdad es que, en efecto, tal vez no estarías lista para el puesto. No estás considerando que algo nuevo tienes que aprender. Y eso te está quitando puntos antes de arrancar. ¿Te fijas? Ahora sí.
0: Es así.
1: Sigue.
0: Perfecto, te estás escuchando bien. Sí, lo que pasa es que tenemos que atrevernos a ocupar espacio sin esperar a sentirnos perfectas. Y eso tiene que ver con la seguridad, Charlie. A lo mejor los hombres, por la cultura, por la forma que tenemos históricamente, van a decir, le doy. Vamos, le doy. A lo mejor no estoy tan preparado, a lo mejor voy a tener que estudiar en la noche para capacitarme, a lo mejor voy a tener que sacrificarme más mi tiempo. Y dice, lo voy a intentar. Pero las mujeres, ¿eh?, nos vamos a preguntar, ya, si necesito entrenarme, ¿quién va a cuidar a mis hijos? ¿Quién va a cuidar a mi padre enfermo? ¿Quién va a llegar a hacer a la casa las tareas del hogar? ¿Quién va a ir de compras por el mercado de alimentos? Entonces, son muchas preguntas, más preguntas que nos hacemos, ¿ya? Porque en esta sociedad actual, en general, no estoy hablando en términos particulares, en general somos las mujeres las que tenemos más responsabilidades en el hogar. y nos cuesta más.

0: tener y acceder a cargo de liderar, porque a las mujeres no nos falta convertirnos en otra cosa, en realidad. ¿Ah? Podemos liderar siendo quienes somos, pero lo que sí falta quizás son las estructuras también. O sea, dos cosas. Uno, creernos el cuento. Y dos, que existan estructuras que nos ayuden con más flexibilidad, con la posibilidad del equilibrio vida y familia, y la corresponsabilidad. O sea, si yo tengo una pareja que yo sé que me va a decir, sí, toma, acepta el cargo y yo te apoyo, yo llego del trabajo y yo me encargo de darle la comida, de acostar a los niños y todo eso, va a ser más fácil decir que sí a un cargo de liderazgo. No sé qué opinas, Sole.
1: Ana, quería yo solamente, quizás ya nos queda muy corto el tiempo, pero mencionar algo que me parece que es sumamente importante en base a lo que justamente hemos conversado hasta ahora. El sentimiento de culpabilidad. No sé por qué existe ese sentimiento de culpabilidad como una barrera silenciosa. Muchas mujeres se sienten culpables cuando dedican tiempo a su carrera. ¿Por qué creen que están descuidando a su familia? ¿Por qué creen que tal vez están priorizando a su familia en vez de a su carrera o viceversa? ¿O por qué se sienten culpables cuando abandonan sus sueños? Parece que siempre existiera como una deuda con alguien. Y esa culpa no nace solamente de la mujer. Ya hemos aprendido en esta conversación que durante generaciones se nos enseñó que debemos estar siempre disponibles para todos, resolverlo todo, anteponer siempre la necesidad del otro a nuestras necesidades. Y por eso cuando de pronto deciden estudiar, aceptar un ascenso, siempre tienen que poner otra prioridad. Entonces ahí viene otro tema, ese vínculo del sentimiento de culpabilidad con esa necesidad de priorizar. Una mujer que esté estudiando, yo digo por mí, cuando entramos a estudiar derecho, entramos muchas. Y tú al principio de tu charla justamente decías que se va cortando, algunas se van perdiendo en las filas, pero no es por abandono, sino porque hubo una prioridad. Se quedaron embarazadas, tal vez yo conozco algunas compañeras que se casaron con un diplomático y tuvieron que irse a vivir al exterior y tuvieron que dejar su carrera, tal vez hubo un padre enfermo, hay muchas razones, pero no fue el abandono, fue esa prioridad. Entonces yo creo que ese sentimiento de culpa tal vez deberíamos tratar de repararlo, porque la culpa inmoviliza. La responsabilidad, en cambio, nos permite elegir con conciencia y buscar un equilibrio para que no desaparezca nuestra propia identidad. ¿Cuántas oportunidades se habrán dejado pasar por falta, no de capacidad, sino por el temor a sentirse culpables? ¿Qué opinas?
0: Ay, ¿cómo te encuentras, razón, Solana? A ver, la culpa aparece siempre, ¿ah? Nosotras las mujeres tenemos culpa por trabajar mucho, tenemos culpa por no estar suficientemente tiempo con nuestros hijos, tenemos culpa por querer crecer profesionalmente, tenemos culpa por cuidar a nuestros padres y sentir que no hacemos lo suficiente, e incluso tenemos culpa por dedicarnos tiempo a nosotras mismas. ¿Y de dónde viene esto? Bueno, en parte de expectativas que hemos aprendido durante muchas generaciones sobre lo que significa ser, entre comillas, una buena mujer, una buena madre o una buena cuidadora. ¿Ah? Muchas de nosotras crecimos pensando que cuidar significa estar siempre disponibles y que priorizarnos puede ser una forma de egoísmo. Entonces, perdón, ocurre algo muy difícil para muchas mujeres. Queremos desarrollarnos, pero al mismo tiempo sentimos que estamos fallándole a alguien cuando lo hacemos. Y ahí están los ejemplos que tú nos dabas de tus compañeras de universidad. Ahí tenemos que empezar a cambiar nuestra conversación interna. Trabajar, liderar, estudiar, descansar o tener un proyecto propio no nos hace menos madres, no nos hace menos pareja, no nos hace menos hijas, no nos hace menos mujeres. Tampoco necesitamos demostrar que podemos con todo. No tenemos por qué ser perfecta. Esta idea de la mujer que trabaja, cuida, organiza, resuelve, acompaña y además tiene que hacerlo todo perfectamente y estar, porque sumémosle en nuestra cultura latina que tenemos que estar impecables con las cejas, las pestañas y no sé qué más. ¿Ah? Aquí quiero introducir nuevamente el concepto de corresponsabilidad, porque evita convertir la culpa en un problema exclusivamente mío. ¿Ah? Si una mujer siente permanentemente que tiene que elegir entre su desarrollo y su familia, no podemos decir simplemente tienes que dejar de sentir culpa. Eso está mal. También tenemos que preguntarnos cómo estamos repartiendo las responsabilidades. Porque cuando los cuidados, y aquí quiero insistir, cuando los cuidados se comparten realmente, la mujer deja de sentir que cada vez que se dedica a su trabajo está abandonando a sus hijos, a su padre o alguien que está enfermo. Y también tenemos que ser generosas y creer en los hombres. Estoy hablando por mí. ¿Ah? Los hombres también ganan la posibilidad de vivir plenamente su paternidad, sus vínculos, sus cuidados, sin que se burlen de ellos, de los que toman esa decisión. ¿Mm? ¿Y cómo podemos cambiar nosotras? O sea, más que decir, deja de sentir culpa, que suele ser en realidad súper poco útil, yo hablaría de cambiar algunas preguntas. Por ejemplo, en lugar de ¿por qué no estoy llegando a todo?, preguntarnos ¿por qué siento que tengo que ser perfecta? Es un ejemplo. Y también preguntarnos ¿quién va a hacer esto si no lo hago yo? Porque yo lo hago bien, porque mi pareja lo hace mal. No, la pareja, el hombre también puede hacerlo bien. A lo mejor no vestirá a los hijos tan bonito como nos gustaría, pero están vestidos y tenemos que creer en ellos. A veces somos nosotras las que no creemos, ¿no? Bueno, tal vez uno de los cambios más importantes para nosotras sea dejar de medir nuestro valor sobre todo lo que cargamos, sobre somos tan importantes que nosotras somos las únicas que podemos hacerlo. ¿Ah? Y quiero repetir, como para cerrar, ser una mujer plena, ser una mujer completa, no significa que tenemos que hacer todo y poder con todo. También significa que tenemos que ser humildes y pedir ayuda, compartir responsabilidades y reconocer que somos un equipo. Eso me gustaría como cerrar en mi mensaje.
2: Y te agradecemos muchísimo, Anita. Ya ves que el tiempo es ingrato y ya se nos vino encima, así que ahorita solo nos queda agradecerte y entrar en nuestra rondita de despedidas súper cortas, porque el tiempo, como dije, ya se nos vino encima, así que...
1: Yo, para despedirme, pues, no sé, quisiera recordar a unas grandes de nuestra historia. A Marie Curie, que abrió caminos para la ciencia. A Rosa Parks, que transformó la historia al negarse a ceder su lugar. Y a Malala, que convirtió su voz en la defensa de millones de niñas. Estas mujeres y tantos millones que no conocemos porque han luchado sus batallas y han sido triunfadoras en su propio hogar, que ninguna mujer permita ni que la culpa, ni el miedo, o un escalón roto, o un techo de cristal detengan su camino. Muy buenos días y gracias, Anita, por abrirnos este espacio el día de ahora para hacernos recordar lo maravilloso que es ser mujer. Y hasta nuestro próximo encuentro.
3: Correctamente. Se ha llegado el momento de la despedida de todos nosotros y ya ustedes, Anita, Carol, Sol, ya identificaron cuál es el problema, y el problema es el escalón roto. Así es de que hay que buscar la solución para arreglarlo. Allí tal vez contratan un hombre para que lo haga, aunque sé que hay mujeres también que lo pueden arreglar. Así es de que identifican la situación y lo pueden arreglar. Todo se puede arreglar. Y todo esto que está avanzando en esta parte de la humanidad, todo siempre obedece la ley de evolución y progreso. Estamos evolucionando constantemente. Y esto es parte.
4: Son las 12:30. 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
4: Una de la tarde. 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

0: Son las 2 de la tarde.
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1: 3 de la tarde en punto.
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3: Siempre hemos dicho que esto se entiende fácil, es fácil de entender, difícil de hacer, porque hay que cambiar muchos hábitos.
4: Claro, son estos defectos que estaban impidiendo que se pudiese alcanzar una percepción mucho más clara y mucho más precisa. ¿Alguien protesta? No. Pobre del que yo vea que proteste. Muy difícil.
5: Para más fácil.
4: Dije es fácil, porque entonces, claro, cuesta menos.
5: De todas maneras, hace mucho, mucho escuché que me gustó.
3: A ver, orden.
4: Orden.
3: Micrófono, que luego el que escucha dice, ¿qué dirá esta?
5: Se hace mucho tiempo de otro catalán. Que no existían los defectos, solo eran virtudes sin desarrollar. Y yo a meditar dije, a ver, los defectos son cualidades o virtudes insuficientemente desarrolladas, y a eso se le denominaba defecto. Yo empecé a razonar, digo, oye, pues tiene razón. Y el enfoque es, vale, yo sufro de pereza, pues a partir de ahora se acabó la pereza, desarrollo la diligencia, hola, y ya está, ya no tengo que luchar. Era más fácil el camino visto así. Solo tenía que potenciar. En ese momento, pues me cuesta hacer esto. Bueno, pues hago que sea con buena disposición. Desarrollo la virtud o la cualidad, aunque todo esté en Dios, lo uno y lo otro. Pero lo uno me aligera y lo otro me da como para atrás. Entonces yo dije, es lo mismo dicho con otras palabras, y a cada uno le llega por afinidad de criterios o de valoraciones o de análisis le llega a una cosa. Yo dije, así para mí es más fácil. ¿Qué cualidades no tengo suficientemente desarrolladas? La paciencia, la comprensión. Oye, pues las voy a trabajar, porque así los otros, la intolerancia, la incomprensión, desaparece. Y es verdad, ¿eh? Es trabajar en potenciar las cualidades, aquellas 15 que dice, pues esto es lo que me ha dicho José, aquellas 15 de tal, que todas se resumen al final en una. Pero para llegar a esa, la máxima, hay que ir trabajando pues todo eso con aras a ese amor. Pero me era más fácil trabajar así, como que el camino se aligeraba, todo lo que fuera, ¿eh? Sea tener que cuidar en hospitales, sea tener que el trabajo, lo que sea. Tengo que potenciar estas cualidades porque eso me hace sentirme mejor y sé que el universo, la unidad, se desarrolla mejor a través de mí si desarrollo las cualidades. Y no era en mí solo, era en el otro, porque yo estaba más ligerita, sin menos estorbos. Porque los estorbos están ahí, pero yo no les prestaba tanta atención. Me centraba en el objetivo. Decía, además esto es lo que quiere el amor de Dios, pues ala, hacerlo. Y a mí me es más fácil.
4: ¿Has empezado?
5: Sí. No sé a qué escala, ¿eh? No sé a qué escala, ¿eh?
4: Pero si te es más fácil, quiero decir que el próximo año te veremos diferente.
5: Espero. Que esta noche ya, desde esta noche.
4: Fíjate, sí, sí. Esperamos verte diferente.
5: Sí, sí.
4: Si no te vemos diferente, ¿qué deberemos entender?
5: Que está claro aquí, pero que no se ha llevado a la práctica.
4: Pero tú decías que era mucho más claro.
5: Sí. Ahora lo tengo que llevar a la práctica.
6: La conclusión está muy clara. No hables.
5: Pero es por dar alguna... Bueno, podría no haber... Nunca podría hablar, de hecho, porque el trabajo es personal. Podría estar siempre callada y no decir nunca nada, porque el trabajo es personal. Sí, porque podrías no decir nada. Dices, si a ti te sirve, utilízalo, pero olvídate.
4: Pero fíjate que tiene una razón él también en decirlo. Cuando yo digo, me condiciono. Tú has dicho, estás condicionada. No puedes hacerlo de otra manera porque lo has dicho. Si no lo hubieras dicho, podrías hacerlo de otras formas. Y estaría en ti tu libertad de moverte como te pareciera mejor. Pero ahora te has condicionado.

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0: cualquier cosa que metamos aquí, pensando que sea la cosa más correcta y más lógica, puede llegar a ser un tremendo condicionante.
1: Una atadura.
0: Entendiendo que es
1: pesada. Sí, sí.
2: Bueno, pero también es perfecta y es una antigua. Ya aprenderé que no era el camino. Pero me habrá sido útil. Es que no hay defecto.
1: Muy bien.
2: Hay utilidades y te metes. Siempre nos metemos por caminos que con el tiempo vemos que tenemos que ajustar, cambiar. Claro. Pero ha sido útil mientras. Entonces es todo perfecto. Es todo perfecto.
1: No, sí, veo que vais. Veo que vais aprendiendo, sí.
2: En el universo has dicho una cosa: no hay nada inútil.
1: Nada.
2: No ha creado, no pierde tiempo haciendo cosas.
1: Claro.
2: Todo lo que está puesto tiene utilidad.
3: Yo tengo una imagen. Yo siento que cuando vine a encarnar a este mundo, parte de mi personalidad, parte de mis defectos y mis cualidades, me fue dado como instrumento de trabajo. Yo no lo he elegido, me ha sido dado a mí. Yo convivo con ello. No puedo coger y decir no, toma, no lo quiero. Es cierto, me lo han dado. Hay alguien que sabe, que planifica mi encarnación, que sabe que tales herramientas de trabajo que podrán ser defectos, los llamaremos defectos, para mí son necesarios. ¿Y yo cojo ahora, lo cojo y lo quito?
1: Mira, yo tengo que decir cómo funciona esto que acabas de sentir o captar, ¿eh? O sea, pensar lo siguiente. El ser de luz de cada uno está valorando el trabajo que se hace. Pero este trabajo que se hace, en el fondo, está registrado por la ley de causa y efecto. Por tanto, está marcando posiciones de valor, de luz, de claridad, de conocimiento, y estas posiciones resulta que están registradas en cada célula de nuestro cuerpo, no solamente en la mente o en el espíritu, en cada célula de nuestro cuerpo, porque cada célula tiene, lo que decía antes, tiene inteligencia. Y por tanto, cada célula es un holograma de todo nuestro ser completo. Sé, no sé todavía cómo lo hace, pero sé que cuando desencarnamos, el ser de luz recoge este nivel de vibración que nosotros hemos emitido, que es el conjunto de virtudes, de defectos, de conocimientos, de ignorancias. Todo eso es la expresión de todo cuanto tú has trabajado, has valorado, has realizado. Este conjunto de trabajo tuyo está marcado por esta graduación vibracional de las energías en su conjunto. Y esto es lo que retiene el ser. Cuando se programa la siguiente encarnación, estas energías, él las imprime en este cuerpo en formación. De tal manera que tú entrarás en la vida física en el punto exacto en que tú terminaste el anterior. Por tanto, evidentemente, con todo el caudal de conocimientos, de defectos, de todo lo que tú tenías. Es ver, y esto para mí es interesante cuando lo pude comprobar, que lo que se está produciendo es una continuidad sin saltos, sino una continuidad creciente de acciones, de dominio, de conocimiento y de perfeccionamiento lento, lentísimo, pero constante. Claro, ¿cuál es la ventaja? ¿Cuál es la diferencia? La diferencia es que antes de tomar este cuerpo, tú has pasado todo este tiempo en el mundo espiritual. Y en este tiempo has participado en lecciones que se han dado en estas clases donde un ser va a dar explicaciones más elevadas. Tú has tenido que ejercitarte en determinados trabajos de amor fraterno que tu ser de luz te ha indicado que serían convenientes que tú experimentaras para tener un cierto grado de control y de dominio. Es decir, tú has adquirido conocimiento. En este mundo espiritual, libre de la influencia de la materia, tú has adquirido verdadero conocimiento. Y por tanto, superior al que tenías antes, lo has incrementado. Estás en condiciones de tomar este cuerpo en mejor.

mejores condiciones de trabajar. Es evidente que al tomar este cuerpo, este recuerdo desaparece, no está en ti, pero sí que está en tu espíritu, porque esto ha quedado grabado en tu espíritu. Ahora, lo importante es conseguir que tu espíritu imprima a tu cerebro, al nuevo cerebro, los impulsos que ya conoce y que ya sabe, para que pueda ir trabajando, elevando el tono de todas estas energías que forman tu cuerpo. Es un orden perfecto, ¿eh? Os dais cuenta que está dentro de un ordenamiento que no tiene saltos, que no produce estados de ordenación o de vinculación, sino todo un orden perfecto.

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2: Y es entonces cuando me dicen, tú estabas amando, pero si se uniesen 1 millón de hombres, de seres amando, 10 millones de seres amando, estas intensidades de amor serían capaces de absorber toda la negatividad del planeta y convertirla en energía espiritual. Toda. Y esto es el movimiento evolutivo. No hace falta trastorno, la ley es armónica. Pero no lo supe hasta el año pasado. Y entonces, el día siguiente, llamé a Tefilo. Claro, y dije, oye, ¿por qué me has levantado la camisa? ¿Por qué me has hecho decir lo que no es real? Y la respuesta que recibo es, en aquel momento, no estabas capacitado para entender lo que ahora puedes entender. Porque a partir de aquel momento, esto es cierto, antes de aquel momento, no se habían producido en mí ninguna de las curaciones que se han producido desde entonces para acá. Y ahora estás capacitado para entender que la vibración de amor es la energía que puede cambiarlo todo. Ahora lo ves, antes no lo veías. En esta proporción y en esta intensidad que ahora puedes entender. Entonces entendías lo que estabas capacitado para entender. Y no otra cosa. Bueno, digo, vamos a dejarlo.
3: Es como en el colegio, ¿no? Cada curso sus textos y luego van aumentando.
2: Natural, porque es como debemos verlo.
4: De todas las maneras, ahora, dado que cada uno está haciendo su propio trabajo interior de purificación y el ser de luz está compinchado, porque es su deber, si cada uno hacemos nuestro trabajo personal, ellos podrán hacer luego el trabajo unitario mejor, porque cada uno de nosotros seremos como más útiles o con la mente más abierta, porque la luz será más intensa, creo yo, ¿no?
2: Todo está en función de nuestra libertad, esto es cierto. Y por tanto, según hagamos, así serán las consecuencias de los actos realizados por nosotros, que ellos tendrán que mover y tendrán que potenciar, esto es cierto. Por tanto, es importante que nos movamos lo más acertadamente posible.
3: Por el bien de todos.
2: Y tanto.
4: Ya no es ni por...
2: No solamente el tuyo, el de todos los seres que puedan rodearte, los que podrán recibir las consecuencias, todo eso.
4: Porque no ha sido casual que estemos juntos y unidos en este trabajo.
2: No, no es casual.
4: Por eso.
2: No lo es. No vemos por qué. No vemos de dónde arranca. Esto no lo vemos. No está capacitado nuestro ser para entenderlo. Puede intuirlo. Y puede pensar. Yo vengo de allí, yo vengo de allá. Puede pensarlo. Pero afirmarlo no.
3: Había una teoría que dijo una vez un señor llamado Félix Gracia, que cuando a un ratoncito se le metía en un laberinto y conseguía encontrar la salida,
4: las otras razas de ratoncitos, por así decir, encontraban antes la salida. Y como si uno abriese camino, como lo hizo Jesús, por así decir, y los demás tuviéramos como más fácil el acceso por el esfuerzo de alguien que dijera yo voy. Es como si tu esfuerzo no terminara en ti, sino que dejara una huella en todos y todos recibiéramos el impulso de la unidad. ¿Esto es así, más o menos?
2: No lo sé. No lo sé si esto es así, más o menos. Y no lo sé porque cuando ocurrió lo del niño de Vigo, yo percibí la mecánica de otra ley que yo desconocía. Y esta ley es la ley de ordenación, ordenación. Y dije, ¿y esto qué es? ¿Qué quiere decir eso? Y me dicen, se produce un hecho, que es la curación de este niño. Esta curación, cuando se ve, cuando la ciencia lo comprueba, el impacto que produce en la ciencia es un impacto fuerte, que tiene unas repercusiones. Pero no solamente en la ciencia, en la familia, en los amigos, en ti, que lo has captado y lo has experimentado, en todos. Pero esto es energía en pulsación, energía en movimiento. Por tanto, este movimiento influenciará en otro ser y este ser captará. Y esta captación la expresará en otro ser. O sea, esta ordenación está marcando cómo las influencias van a tener una acción ampliatoria tan grande que no podremos determinar por qué y el cómo.

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0: estamos contentos porque hoy es lunes y nadie está triste los lunes, a pesar de que hemos tenido realmente unas lluvias monumentales en todo el planeta, por lo menos en toda América se ha visto. Hemos visto reportajes que hablan de temblores, terremotos, hablan de volcanes y hablan de lluvias realmente pertinaces. Palabra nueva, si no la sabías, quiere decir que no paran nunca. Y entonces estamos el día de hoy tratando de sacarte el sol por alguna parte, pero sí tenemos nuestro propio sol que ya va a conversar con ustedes. Pero lo positivo de esto es que el lunes todo el mundo está feliz porque es una nueva oportunidad de que podamos caminar hacia esta semana y darle valor. Que no solo tenga costo, y el costo me refiero a todo lo que te gastas, te desgastas, sino que tenga valor, que es lo que te quedas, el valor intrínseco de tu propia vida, tus decisiones y tus aspiraciones, que es lo que queremos un poco levantar, fomentar, y que te despiertes con ese ánimo toda la semana porque tenemos mucho que hablar. Hablar y hablar, tenemos mucho que hablar. Así que dicho todo esto, monjita, que eres la que más hostias come, aparece.
1: Pues muy buenos días a todos ustedes. Qué lindo estar aquí otra vez, una semana nueva, una nueva oportunidad, un nuevo día, una nueva oportunidad de hacer mejor las cosas esta semana y de iniciar nuevos retos, iniciar nuevas aventuras, iniciar una nueva etapa, digamos, ya que todos los días el amanecer nos brinda eso, nos brinda el reinicio de hacer las cosas mejor de lo que hicimos ayer. Así que se les da la muy bien gran venida a esta semana llena de éxitos, esta semana llena de bendiciones, y que pues esta semana Dios esté con nosotros, Dios está junto con nosotros, Dios es bueno con nosotros, y que pues todo lo que hagamos, lo hagamos súper bien. Le doy la bienvenida a Ricardo. Buenos días, ¿cómo estás?
2: Muy buenos días, Carol. Buenos días a todos nuestros hermanos que nos sintonizan donde quiera que se encuentren. Allá en el cono sur, bienvenida la primavera, creo. Y acá, bienvenido el otoño. Así es de que aquí estamos un día más en Radio Despertar para ir trayendo estas instrucciones específicas para cada ser. Analícenlas, piénsenlas, razónenlas y practíquenlas, y así todo se hará mejor. Bienvenido a Sol.
3: Muy buenos días, querida audiencia. Feliz día, feliz lunes para todos. Hoy comienza una nueva semana y con ella una nueva oportunidad para avanzar. Podemos volver a intentar y creer un poquito más en nosotros mismos. ¿Qué les parece? No importa si todavía no hemos llegado a donde nos soñamos. Lo importante es que seguimos caminando. Recordemos que las cosas más hermosas de la vida necesitan tiempo. La semilla no se convierte en árbol en un día. Necesitamos darle su tiempo para crecer. Ni la mariposa despliega sus alas antes de que se complete toda su transformación. Por eso hoy quiero dejarles esta frase. Ten paciencia contigo. Estás aprendiendo a vivir. Es una vida que nunca habías vivido. No nos exijamos tener todas las respuestas ni hacer todo perfectamente. Tenemos que hablarnos con cariño. Celebremos cada pequeño avance. Permitámonos crecer a nuestro propio ritmo. A veces tenemos que correr, otras veces tenemos solo que respirar, descansar y sobre todo no rendirnos. Que este lunes nos encuentre muy alegres, con mucha esperanza, dispuestos a comenzar de nuevo. Así que avancemos esta semana con muchísimo entusiasmo porque tenemos un nuevo día y siempre con cada nuevo día viene una nueva posibilidad. ¡Feliz lunes, queridos amigos! ¡Bienvenidos!
0: Un poco la reflexión del día de hoy que me parece interesantísimo es que la vida entera está supuesta a vivirse en ciclos, en estaciones. Ya ven ustedes que aquí en la parte del planeta en la que estamos cambiando nuestro clima hacia el otoño, mientras que en el sur del continente están cambiando hacia el verano, primavera. Y entonces ya ven ustedes que el mundo gira para todos, pero no de la misma manera. Pero en esta creencia que tenemos todo de que la vida no se detiene y que son estaciones por las que pasamos y que en gran parte de nuestra vida siempre nos repiten, ¿no? Tienes que despedirte de la estación en la que estás cuando recién cuando eres niño, ¿no es cierto? Y te dice, tienes que despedirte del preescolar porque ya vas a la primaria en el colegio. Ya, chévere. Entonces, un poco crees que has avanzado bastante y ahora te presentas como escolar. Después te dicen, ¿sabes qué? Vas a entrar ya en el... en la educación, en el high school, por decirlo, como se dice aquí en los Estados Unidos. Y entonces te dicen, es una nueva estación a la que vas a entrar, tienes que despedirte de la anterior. Y entonces después, una vez que llegas a esa parte, te dicen, sabes que ya acabaste la secundaria y ahora tienes que despedirte de esa estación y avanzar a la siguiente. Y la siguiente estación es, bueno, ¿qué vas a hacer? ¿Qué decisiones vas a tomar? Porque ahí se abre el abanico. Alguna gente resuelve que va a trabajar, otra gente resuelve que va a estudiar. Digamos que vas a estudiar y nuevamente, ¿no es cierto?, tu vida se orienta hacia el estudio. Y una vez que llegas al final de eso y te dan un nuevo diploma de una maestría, que sea de un grado doctoral, no doctoral, pero un grado universitario, entonces esa estación se termina y te dicen, bueno, tienes que dejar esta estación atrás y seguir a la siguiente. Y entonces estamos en perpetuo movimiento y parecería que nunca se acaba. Eso en el aspecto, si quieres ver, en el aspecto profesional, pero no somos solo eso. Tenemos familias. Familias en las que de pronto... digamos que las estaciones nos obligan a despedirnos de la gente que amamos por diversas razones. Ya sea porque llegó su tiempo y se despiden como ahora se utiliza mucho este eufemismo, no se desviven. Es decir, que dejan de vivir. Realmente. El asunto es que te dicen, no, es el momento de seguir a la siguiente estación y esta vez ya es sin tus padres. Porque la siguiente estación es que acompañado con alguien, si es que tienes alguien que es tu persona favorita y significativa con la que de pronto vas a la siguiente estación, que es hacer familia. Y así se repite el ciclo porque después te dicen, ya tus niños están pequeños, tienes que ir al siguiente ciclo en el que ellos ya son adolescentes y tú vas a pasar a la mediana edad. Y entonces esa sincronía que hay en el mundo nos obliga a todos un poco a vernos en el espejo y en cada vez que nos vemos, a veces vemos al padre, vemos al profesional, vemos al ejecutivo, vemos al superviviente, vemos al soldado, en el caso de los hombres, en cambio son las mujeres. Vemos a la niña, al adolescente, ¿no? Vemos después a la mujer que se está educando. Después le vemos a la mujer que está, de pronto, si es que coge algo académico, está buscando graduarse de algo y obtiene su título o en su defecto entra a trabajar o de pronto ya empieza su familia inmediatamente. Pero entonces estamos llenos de ciclos y a veces creo yo firmemente que pasa que nos quedamos con ciertas partes de estos ciclos estacionados pensando en que qué bonito tener esos recuerdos porque a veces es mejor vivir llorando que morir sin saber cuándo. Y entonces nos quedamos con estos remanentes de esas estancias que hemos tenido en el pasado y no nos dejan tomar fotos nuevas porque el álbum está demasiado lleno y puedes recolectar una cantidad de fotos que sí en efecto son chéveres, construyen tu vida, construyen tu imagen de personal, construyen de dónde vienes, lo que eres y a dónde vas. Sin embargo, a veces estos mismos recuerdos y estas mismas cosas que dejas en el pasado se te manifiestan muy fuertes en el presente y se vuelven un obstáculo porque no te dejan mirarte a ti mismo en el auténtico valor que tienes ahora, en este momento de tu vida, lo que vales, lo que cuestas, lo que aspiras y a dónde vas y cómo vas a lograr todo esto. Y entonces es un nuevo ciclo. Y a veces pasa, ¿no es cierto? Como han cambiado tanto la sociedad y la humanidad que a veces podemos quedarnos en babia en la estación que no es. O de pronto estamos subidos en el tren que no va hacia donde vamos. O tal vez porque vamos acompañados nos sentimos que estamos conformes. Y no es verdad. Porque la vida es personal e intransferible. Y cada persona tiene que tomar su iniciativa y el efecto de mirarse en el espejo y mirar qué es lo que ves. Y puedes decir, veo una persona que tiene esta edad, que tiene estas heridas, o tiene estas virtudes, o tiene estas dependencias que no le aflojan. Y lo que tienes en tu cara es un rostro de tristeza. Porque todas esas son buenas justificaciones para no asumir, digamos que con la fortaleza que se requiere, esta nueva estación a la que tienes que llegar. Y entonces esto va a ser un poco lo que vamos a dilucidar el día de hoy en compañía de María Antonieta, pero sin duda creo que tú me vas a poder un poco colocar mejor qué es lo que está pasando ahora en este momento de la historia con la humanidad, en esta visión.
1: Nos complace presentar a la magíster María Antonieta Quijada Sandoval, trabajadora social chilena, que hoy nos trae un caso hermosísimo, un tema que ella va a tratar el día de hoy a las 7 de la noche en el programa de Grandes Mujeres. Es ¿qué ves cuando te ves? Bienvenida, María Antonieta, a este tu programa.
4: Muchas gracias, estoy muy feliz de poder acompañarles hoy día, precisamente desde Chile, cuando ya está iniciando la primavera, tal como decían ustedes, y con nuevas esperanzas, renaciendo, con un periodo de tiempo con lluvia muchísima también, con volcanes también, porque vivo en un país muy acontecido, y ustedes, yo me imagino que tendrán muchas noticias al respecto, pero muy contenta, muy feliz y agradecida de esta oportunidad de poder compartir hoy día con ustedes.
3: Perdonen, estaba en mute. Bueno, primero quiero darte la bienvenida, estás al otro lado del hemisferio, y realmente qué alegría comenzar contigo este día para este tema tan maravilloso que vas a tratar el día de hoy. ¿Qué ves cuando te ves? ¿Qué pregunta tan importante? Hemos estado hablando mucho de esto de mirarse en el espejo, ¿no? Me hace acuerdo, Michael Jackson justo escribió una canción que decía Man in the Mirror, que justamente era que uno tiene que empezar con uno mismo, porque nosotros aparentemente siempre tratamos de buscar las excusas, la responsabilidad de, o más bien dicho, las respuestas de todo lo que sucede en nuestra vida en la persona que está al lado. Pero ¿qué es lo que realmente vemos en nosotros? Nuestros cansancios, quizás nuestros errores, quizás aquello que no hemos conseguido, o quizá también podemos conocer a una persona valiente que ha superado muchas pruebas y que quizás se ha levantado después de cada caída. Y con frecuencia somos pacientes y comprensivos con los demás, pero nos convertimos en nuestros propios jueces, somos muy severos con nosotros mismos y nos exigimos respuestas inmediatas, resultados perfectos, una fortaleza que no se canse. Y yo la verdad es que creo que tenemos que vernos con ojos más nobles, porque no somos solo aquello que nos falta, ni los errores que quizás cometimos, sino también todo lo que hemos vencido, el amor que hemos entregado, las lágrimas que hemos secado constantemente y las veces que comenzamos nuevamente. Me pregunto, dime, ¿Cómo hacemos? ¿Cómo contestamos a esta pregunta? ¿Por qué no nos haces caminar un poco por este cuestionamiento interno que nos hacemos todos los días?
4: Sí, Sol, mira, yo creo que hay algo que nos pasa a los seres humanos. Bueno, un poquito que vivimos esos duelos que relataban de Nante, como por ejemplo salir de una etapa y pasar a la otra. Pues salimos de una etapa, pasamos a la otra, pero no hacemos el duelo que corresponde. Me refiero a poder despedirnos de la etapa anterior, porque en el día a día vivimos apurados, vivimos haciendo cosas para otros, trabajando, nos acostamos pensando en el trabajo, nos levantamos pensando en el trabajo, pero también pensando en los demás. Entonces, la invitación hoy día es a preguntarse por sí mismo. Si nadie me pregunta, yo quiero preguntarme cosas, quiero preguntarme qué veo más allá de tomar las mujeres, en este caso, ¿cierto? Mirarse al espejo, maquillarse, arreglarse. ¿Qué estoy pensando cuando yo estoy haciendo eso? Estoy pensando en mí como persona, estoy pensando también en la familia, en mi desarrollo profesional, en mi desarrollo espiritual. ¿En qué pienso? Pero como no tenemos tiempo, entonces yo quiero que tengamos un espacio en el que nos bajemos un poco de este tren rápido que va pasando por todas las etapas y nos hagamos preguntas. Y nos hagamos preguntas en esto, en el ámbito personal, en el ámbito familiar, en lo profesional y en lo espiritual, que finalmente son lo que nos conforma como seres humanos. Yo le pregunto, por ejemplo, en lo personal, ¿qué pensamientos negativos se repiten? ¿Cuáles son aquellos que se repiten en mí? Porque en estos tiempos tan convulsionados, con tantas situaciones políticas, sociales, económicas, climáticas, empiezan a aparecer miedos, pero ¿qué preguntas me estoy haciendo yo al respecto? ¿Qué miedos tengo? ¿Serán esos o serán otros miedos los que tengo para poder yo dilucidarlos y enfrentarlos? En lo familiar, por ejemplo, ¿qué conflicto familiar me afecta emocionalmente más fuerte? Todos los conflictos te van a conflictuar, o sea, perdón, te van a afectar, ¿cierto? Sin embargo, ¿cuáles son aquellos más fuertes, los que no me atrevo a darle la cara, los que no me atrevo a trabajar y en los que no me atrevo a inmiscuirme un poco más, pero me están afectando? En lo profesional, ¿me falta motivación o me falta un propósito? ¿No son lo mismo? ¿Cómo los encuentro? ¿Dónde está esa clave para sentirme verdaderamente feliz en el trabajo donde yo estoy? Porque no siempre el trabajo tiene que ser tortura, al contrario, nosotros deberíamos sentirnos felices de estar trabajando, felices de que nos paguen por hacer lo que nos gusta. Eso deberíamos pensar. Y en lo espiritual, ¿cierto? ¿Siento paz interior? ¿Qué es lo que me está afectando? Entonces, la idea es que a través de muchas preguntas trabajemos esto para, porque cada una de estas cosas no resueltas nos va a traer consecuencias. Van a afectar en un problema de bienestar emocional, van a influir en, a lo mejor, en aspectos económicos y del trabajo, van a afectar en las personas que amo. Entonces, ¿cómo nosotros también nos preguntamos a nosotros mismas? Y no solo le estamos preguntando a los demás, y no solo estamos escuchando a los demás. Yo creo que hoy día nos escuchemos a nosotras, a qué es lo que nos está pasando, para poder avanzar, para poder crecer y para poder disfrutar de la vida, para poder disfrutar, como decían ustedes, de cada estación por la que voy pasando.
0: Creo que ahí tienes que la ley de evolución y progreso es la que un poco defiende todo esto, porque esa habilidad que tenemos para tomar decisiones y con firmeza, y es algo que es parte de la naturaleza de esto que nosotros de día a día estamos empujando a través de esta frecuencia. Y ahí, Rick, creo que tú nos puedes un poco iluminar un poco más del tema.
2: Es que estos temas realmente, diríamos, ¿por qué no aparecían estos temas hace unos cuantos años? Varios años o el siglo pasado. Porque siempre vamos evolucionando gradualmente, constante y continuo. Pero llega unas épocas de que todo se acelera, todo se hace más rápido, todo se hace más vigente, o todo se ve más o se sabe más. Porque también la tecnología los ha llevado a que podamos entender y podamos comunicarlos en diferentes puntos. O sea que todo esto es parte de evolución y progreso. Pero todo evoluciona, todo progresa. Sí, claro que sí. No hay nada que se quede estancado por periodos de tiempo largo. Por lo tanto, es tiempo de ir razonando y entendiendo de que estamos en un mundo cambiante y estamos en un mundo escuela, de que todo se puede hacer y se puede hacer cada vez mejor. Cuando comencemos a unir todas estas piececitas de conocimientos distintos y veamos de que la vida se va transformando y cada vez se va transformando para lo mejor.
0: Cuéntanos un poquito más tu experiencia con la gente. ¿Qué es lo que tú has visto en tu práctica como para nosotros entender qué es lo que está pasando? ¿Qué es lo que ves en las personas, no solo en las mujeres, sino en general, María Antonieta?
4: Mira, yo lo que más veo es soledad. Veo que estamos rodeados de personas, pero seguimos estando solos. Generalmente en mi trabajo pregunto, ¿cuáles son tus redes? ¿A quién recurres cuando estás afectado, cuando estás complicado, cuando tienes alguna situación que quieres comentar con alguien? Y las personas intentan buscar a quién recurro, y la verdad es que dicen, la verdad es que no tengo a quién. ¿Y cuántas personas recurren a ti? Bueno, a mí sí vienen varias, pero yo a otras es difícil. Les cuesta mucho identificar sus redes de apoyo, les cuesta mucho también en esta soledad acompañada, como entender que a veces la familia puede estar a tu lado, pero no necesariamente es a quienes tú recurres en primer lugar. Pero las personas, cuando no encuentran nada, dicen, mi familia. Y tú le dices, ¿y a quién de tu familia? Y ahí ya empiezan de nuevo a pensar, bueno, ¿a quién? ¿A quién? Entonces, siento que el mayor problema hoy día del ser humano es la soledad, y por eso no tratamos estos temas, no lo conversamos, porque ¿con quién lo conversamos? Además, si conversamos con alguien sobre nosotros mismos, van a decir, ay, tú sigues hablando de ti misma, piensa un poco en los demás. Y resulta que todo el tiempo he estado pensando en los demás, no he estado pensando en mí misma. Al final siento que soy egoísta y que no me tengo que hacer preguntas yo, sino que tengo que hacerle preguntas a otros. Así que finalmente creo yo que todo este tema de imbuirnos un poco en las comunicaciones, en el mundo externo, en las redes sociales, lo que le está pasando a otros, etcétera, o lo que yo quiero que me pase a mí, hace que me sienta cada vez más sola. Entonces siento que hoy día tenemos una soledad acompañada y la veo en mi trabajo. La veo cuando hago estas preguntas, principalmente cuando les pregunto si a ti te pasa algo, ¿a quién recurres primero? Y allí es donde dicen, ah, bueno, sí, yo tengo una amiga. Ah, sí, claro, pero hace tiempo que no la veo. Sí, pero yo creo que iría donde ella. Finalmente el trabajo, finalmente el desarrollarte profesionalmente y pelear en este mundo en el que la competitividad es alta, hace que en algún momento también te sientas demasiado solo, mucha gente a tu alrededor, pero con mucha soledad y con muchos pocos momentos de reflexión individual y personal sobre tus situaciones, sobre lo que vives, sobre lo que te aflige, sobre lo que necesitas.
0: Un poco ahí en la entera definición, ¿no?, de lo que es estar solo y lo que es estar solitario. Porque a veces no sabemos la diferencia. Solo es no estar acompañado. Solitario es estar ausente de ti mismo. Y eso puede pasar también, ¿no? Que a ratos puedes sentir que estás obrando para el mundo y estás haciendo muchas cosas para todos y altruistamente sientes que vives una vida de sacrificio. Pero esa es tu impresión. Pero te está haciendo sufrir. ¿Cómo? ¿Esa es una estación rara? ¿Esa es una estación que caminamos todos o en algún momento nos parqueamos? ¿Esa es una estación de la que tenemos que salir, por ejemplo?
4: Yo creo que la soledad a veces también la necesitamos para reflexionar, para sacarnos un poquito el ruido diario de nuestra cabeza. Pero el estar solo desde la perspectiva de las relaciones, de los afectos, de a quién recurrir como el contacto de emergencia, siento que cada vez está más afectándonos. Incluso cuando también pregunto en tu teléfono cuál es tu contacto de emergencia, yo le puedo contar hoy día, por ejemplo, que yo, mis dos hijos viven en el extranjero. Uno vive en México y otro vive en Inglaterra. Y cuando yo digo, ¿a quién llamo si me pasa algo? Porque cuando estaban los niños acá, que son ya mayores, yo decía, bueno, ellos nos pueden resolver algún problema, incluso hasta lo tecnológico. Que de repente los mayores a veces se nos va como, ahí se nos escapan algunas cosas. Y yo digo, ¿a quién tengo de contacto en primer lugar? Si no son mis hijos, si no es mi familia, ¿quién podría ir por mí ante una emergencia, ante una situación? Y claro, ahí tiene que ver también con la construcción de redes. Hoy día la construcción de redes no es tan fácil. Además, estas construcciones de redes se hacen desde años, se construyen con años. No es algo espontáneo que yo pueda decir, ah, mira, conocí a esta persona y yo la voy a poner en primer lugar hoy día porque como ya la tengo y ya nos conocimos, nos caímos bien, pero no es tan así. Entonces, esa construcción de redes cuesta hoy día tenerla y mantenerla además. Entonces siento que tiene que ver con eso, con esa soledad de a quién llamas en primer lugar si tienes un problema. ¿Quién es tu contacto de emergencia en tu teléfono? A eso me refiero cuando hay soledad, cuando de verdad no encuentras ese contacto tan rápido, ni tan eficiente, ni tan efectivo como tú quisieras.
0: Sí, es terrible acá en los Estados Unidos, en tu teléfono, ¿no es cierto? Te sale ahí llamar a una persona importante para ti, o de una te botas de 911. Y creo que como las distancias, las separaciones son formidables acá, ¿no? Tus hijos viven en otros estados, están lejísimos, o tus personas significativas, ¿no? De pronto no están en la posibilidad o condición de ayudarte. Te vas directo al 911. La ambulancia va a llegar en 20 minutos, menos también. Y ellos se harán cargo y te llevarán por toda la, digamos que la, el viacrucis hasta que estés bien. Es un poco también estar relegando la, la interacción entre, entre las personas importantes. ¿Te parecería eso? O sea, la sociedad se está un poco depersonalizando y un poco como que no tienes mucho en quién confiar.
4: Así es, eso es exactamente, porque además incluso hoy día ni siquiera conoces a tus vecinos. Fíjate que nosotros en el 2010 en Chile hubo un terremoto terrible que fue uno de los más grandes del mundo, y donde yo vivo fue el epicentro. Vivíamos una vida normal, nosotros vivimos en una urbanización en donde está cerrada, tenemos vecinos por todos lados y bastante segura, porque hoy día es una de las cosas que uno privilegia. Y a pesar de haber vivido años después de ese terremoto, cuando tuvimos que salir todos a refugiarnos, a buscar compañía, el apoyo, a ayudarnos unos con otros, nos dimos cuenta que teníamos vecinos. Y los vecinos habían estado ahí por muchos años. Pero el día a día te sacaba de tu propia comunidad. Hacías comunidades por otros lados, pero comunidades momentáneas o comunidades por trabajo que se terminan, entras a las 8 de la mañana y sales a las 6 de la tarde y se termina esa comunidad laboral. Pero llegas a tu casa y tienes esa otra comunidad. Fíjate que el terremoto nos hizo mirarnos y nos hizo encontrarnos, tener conversaciones, vivir yo diría que esos espacios de barrio que uno no vive y que no tiene ni una posibilidad de hacerlo por tu trabajo, porque tienes otros compromisos, etcétera. Entonces no generas esos lazos y esas redes. Y empezamos a generar esa comunidad. Y hoy día, por ejemplo, yo salgo de mi casa y mi vecino de enfrente tiene la llave de mi casa, porque si por alguna razón a mí se me quedó adentro la llave, o por alguna razón no puedo encontrar mi llave, o yo estoy fuera y necesito que alguien entre a mi casa a ver algo, ese vecino tiene mi llave. Pero eso lo aprendimos ahí, lo aprendimos en ese momento en el que fuimos comunidad, cuando ya no teníamos ni que ir todos los días al trabajo porque era imposible, estaba la ciudad estaba en el suelo. No teníamos a veces, compartíamos los alimentos, compartíamos momentos en los que tuvimos que cuidarnos porque empezó a aparecer el riesgo de que vinieran personas a robar o a asaltarte si no tenías protección por el tema de la sobrevivencia. Bueno, todo eso nos hizo volver a ser comunidad de nuevo. Entonces pensábamos cómo una emergencia nos une y cómo el día a día sin emergencia, que pasa como una película así rápida, nos hace como debilitar las relaciones. Bueno, pasó nuevamente este terremoto que fue terrible para nosotros, nos levantamos, seguimos trabajando y volvimos a la misma rutina de siempre. Volvimos a encerrarnos en nuestra familia y volvimos a no saber quién es tu vecino nuevamente. Entonces, como te fijas, construir relaciones es complejo y nos damos cuenta en esos momentos de crisis, de complicación, en el que pensamos en ese minuto que nos necesitamos y que la humanidad se necesita para sobrevivir. Pero como no, bueno, gracias a Dios no hemos tenido grandes situaciones graves hoy día con la naturaleza, hemos estado con alguna tranquilidad, entre comillas, porque en esta tierra tiembla mucho. Nos acostumbramos tanto que un temblor de 5, un sismo de 5, de 6, para nosotros no es nada, porque tuvimos uno de casi 9. Entonces nos acostumbramos a eso, pero cómo la emergencia nos unió, pero cómo el día a día nos volvió a desunir de nuevo.
0: Ahí tienes que, incluso Rick o Sole, me gustaría que de pronto amplíen sobre la falsa sensación de pertenencia que te produce las redes sociales. Porque ya ves que te dicen, no, yo tengo 1,000 amigos. ¿Tienes? Si mañana quisieras hacer una fiesta de cumpleaños, o tu funeral si quieres, ¿a quién invitarían? Y te das cuenta que ni para tu cumpleaños tienes suficientes, ni siquiera para comer, que se coman. A ver, no hay suficiente gente para que se acaben el pastel. Y eso creo que te genera una sensación de vulnerabilidad. No sé si es que Sole o Ricardo quieren ampliar por ahí.
3: Bueno, a mí me encantaría ampliar un poco, no solamente en lo que estás diciendo, sino también en este increíble tema que has abierto desde tantas áreas que conforman nuestra vida, porque no somos seres divididos. Lo que pensamos influye en nuestra familia, lo que vimos en el trabajo afecta nuestro ánimo. Y también aquello que llevamos en el corazón también refleja nuestra vida espiritual. Yo tengo tantas preguntas que me surgieron justamente de lo que estabas conversando. En el ámbito personal, hablabas de que ciertos pensamientos negativos nosotros podemos convertirlos en verdad. A veces esa voz no nace de nosotros mismos, sino de una crítica, una comparación, tal vez una experiencia dolorosa. Y a mí me surgió esta pregunta, y antes de olvidarme, pues sí quería dejarte con estas inquietudes. ¿Cómo podemos distinguir nuestra voz auténtica, la que está dentro de nosotros, y esa voz crítica que se formó tal vez a partir de heridas, temores, opiniones ajenas? Porque sí nos afecta muchísimo. Entonces, esa es la primera que te dejo ahí en el cajón. Ahora, también cuando nosotros reconocemos ese pensamiento, aparece un reto para cambiarlo, porque no basta solo en descubrir aquello que nos hace daño, sino tal vez una nueva forma de hablarnos. Y a mí me quedó un poco la inquietud, ¿cuál sería ese primer paso práctico para comenzar a transformar una idea negativa que nos hemos repetido durante tantos años? Y también cuando hablabas en el ámbito familiar, a veces decimos, bueno, ese problema ya quedó atrás porque ya no hablamos de él. Así como ese tema que está surgiendo de las redes sociales que nos dice Carlitos, que no tenemos, a veces queremos invitar a una reunión a alguien y resulta que no tenemos personas tan cercanas cuando realmente sí creíamos que existían. Porque tienes inundado tus redes sociales, estás acumulando tantas personas. Pero realmente, ¿qué señales nos permiten reconocer cuando realmente tenemos ahora un conflicto familiar que sigue afectándonos? Porque parecería que en las redes sociales tengo muchos amigos y sin embargo tengo una gran soledad. Quizás eso refleja un verdadero conflicto. A veces me decían que esas personas que están todo el tiempo en las redes sociales más bien tienen una vida virtual antes que una vida real. ¿Es eso verdad? Y no todos los conflictos pueden resolverse mediante una conversación. A veces hay personas que no están dispuestas a dialogar y me pregunto si también ese diálogo, esa dificultad está con nosotros mismos. ¿Es posible sanar y cerrar interiormente una herida cuando no se puede hablar con la persona que está involucrada o cuando nosotros nos negamos interiormente a hacerlo? Y bueno, como verás, tengo tantas preguntas, pero no puedo dejar fuera el tema laboral que para nosotros es tan importante. Hay veces que tenemos que atravesar días muy difíciles. Hay muchos malestares que persisten, el compañero que te hace la vida imposible, esa competencia tan negativa, tan destructiva que existe. ¿Cómo puede diferenciarse ese cansancio temporal? Quizás tenemos una pregunta de ¿realmente estoy en el sitio correcto? ¿Estoy haciendo lo que verdaderamente quiero? ¿Qué hacemos con esa insatisfacción laboral que puede ser realmente por algo que no queremos hacer o también por las cosas que vienen con el diario, la diaria ejecución de un trabajo? Y pienso que tal vez en el ámbito espiritual también podríamos hacernos una pregunta de cómo conservar o recuperar la paz. Porque ¿cómo podemos estar nosotros con nosotros mismos y aceptar nuestras emociones, aun cuando son difíciles de admitir? Hay veces que no queremos admitir. ¿Podemos realmente escucharnos profundamente sin caer en culpa? Porque tú hablabas, ¿cómo te ves? ¿No es cierto? ¿Podemos eliminar esa preocupación excesiva? ¿Cuál sería esa primera pregunta si es que tuviera nuestra audiencia que decirnos, guíame un poquito el camino, ayúdame a hacer la primera pregunta? ¿Cuál sería esa primera pregunta que deberíamos hacernos y qué necesitaríamos hacer para encontrar esa respuesta y continuar preguntándonos?
4: Sol, yo creo que lo primero es que si estamos dispuestos a hacernos preguntas, porque a veces tenemos temores de hacernos preguntas, si estamos dispuestos a responder también con verdad, porque como estamos acostumbrados mucho a las redes sociales y a que todo el mundo se ve feliz, yo también me tengo que ver feliz y ojalá mostrar el éxito que estoy teniendo, no sé si yo también me estoy creyendo eso y la verdad no estoy mostrando lo que realmente es. Entonces, ¿me atrevo a hacerme preguntas y a responder con la verdad? Y también, ¿qué problemas se repiten en las distintas áreas de mi vida, en lo personal, en lo familiar, en lo profesional y en lo espiritual? Entonces allí sería la pregunta, ¿seré yo el obstáculo o serán otras las personas que están originando este problema? ¿Qué evito enfrentar? ¿Qué estoy evitando enfrentar? Entonces, finalmente, yo diría que ¿en qué soy valiente? ¿En qué miedo me hice valiente? ¿En cuál de los miedos me hice valiente finalmente? Porque las preguntas son simples, pero son fuertes si yo no quiero responderlas, si no me atrevo a responderlas, si no estoy dispuesta y si para mí es más fácil pasar por alto la respuesta y seguir la vida nomás. Mira, esto me ha molestado siempre, así que me siga molestando da lo mismo, sigo viviendo nomás. Entonces, ¿estoy dispuesta? ¿En qué miedo me hice valiente? Serían, yo creo que la primera pregunta que me haría. ¿Estoy dispuesta a responder estas preguntas? ¿Estoy dispuesta? Yo sé que me tengo que cuidar, que me tengo que querer, pero ¿puedo enfrentar eso? ¿Yo realmente? No sé, por ejemplo, ¿me siento apoyada o me siento incomprendida? ¿Qué será? ¿Cuál será? ¿Qué decisión voy a tomar entre esas dos respuestas que podría dar? A lo mejor digo, me siento apoyada y entonces ¿por qué no salgo adelante si estoy apoyada? O me siento incomprendida, es más fácil, me pongo como víctima y entonces me van a ayudar. Yo creo que la honestidad que tengamos para responder preguntas, pero también la valentía para seguir adelante y esas respuestas nos ayuden efectivamente a hacer pequeños cambios que vayan a transformar mañana esa situación en particular, es lo que yo tengo que pensar si estoy dispuesta a hacerlo. Porque preguntas hay muchas, pero yo no sé si las voy a responder todas. No sé si las quiero responder todas, no sé si me interesa responderlas todas o no sé si soy valiente para responderlas todas. Porque a lo mejor el resultado sería que el problema soy yo, que a lo mejor soy yo la que no me adapto, soy yo la que soy demasiado rígida, soy yo la que no quiero avanzar o la que no quiero cambiar. Y eso también duele, duele reconocer. Si bien es cierto, parece que la persona que menos queremos somos nosotros, finalmente nos queremos mucho porque no queremos quedar ni en ridículo ni en evidencia delante de los demás. Así que pienso que aquí lo primero que hay que hacer es sentir que voy a ser valiente para responder lo que realmente es y dispuesta al cambio que necesito hacer, aunque sea pequeño.
5: Qué importante todo lo que has dicho, especialmente esto de la valentía. Me pregunto y digo, para formularnos estas preguntas, si hace falta esta valentía.
4: Claro que sí.
5: Por favor, sigue.
4: Me afecta directamente. Por ejemplo, yo me hago una pregunta y digo, ¿existen heridas no resueltas? Tengo heridas no resueltas y empiezo a pensar que en el día a día a lo mejor yo las he tapado y están ahí. ¿Las busco o no las busco? ¿Me interesa buscarlas para mejorarlas o prefiero dejarlas ahí tapaditas nomás? Lo que pasa es que después esa herida va a salir a flote y me va a afectar en otro aspecto, pero no quiero, o me da pereza abrir esa herida, o de verdad no quiero, quiero pensar que ya pasó y que ya no es importante, que etcétera. Entonces, creo que es muy importante saber si soy valiente para responder. Por ejemplo, ¿me cuesta trabajar en equipo? Ay, no, pero ¿cómo? En lo profesional, si eso es lo que están pidiendo, tú no puedes decir eso. Pero la verdad es que yo siento que me cuesta trabajar en equipo, pero no lo puedes decir, no, por ningún motivo. Entonces, guárdatelo, intenta hacer lo que tienes que hacer y di que sí. di que tienes que trabajar en equipo porque tú sabes que es importante trabajar en equipo, pero la verdad a lo mejor a mí no me gusta. Sin embargo, tengo que ser valiente para decirlo, pero también el qué dirán, lo que está pensando el otro, tu entorno, afecta tus respuestas también. Así que finalmente estamos como encerrados y estamos como en una cárcel finalmente de nuestras propias creencias, de lo que creen los demás, y de lo que es bueno, de lo que es malo, de lo que es efectivo y de lo que produce o no produce algún tipo de respuesta que a mí me vaya a gustar. Porque finalmente toda decisión o toda reflexión o todo aquello que yo saco afuera, tengo que pensar que me va a afectar de alguna forma a mí también. Entonces, ¿seré valiente para enfrentar eso?
5: Claro, pero asumo yo que preguntarnos con valentía no significa necesariamente atacarnos ni convertirnos en un tribunal interior. Asumo que esta honestidad debe tener un grado de compasión, mirarnos con una firmeza necesaria para reconocer todo lo que tenemos que cambiar, pero también con ternura, con tolerancia, con paciencia con nosotros mismos. Y también pienso que esta valentía entraña mucha responsabilidad cuando descubrimos lo que nos hace daño. Ya no podemos, supongo que cuando ya nos hacemos esa pregunta, estamos nosotros frente a una realidad expuesta y ya no podemos fingir lo que no sabemos. Ya no podemos, como decía yo, tenía este gatito que se escondía debajo de la mesa y se le veía todo el cuerpo menos la cabeza. Y creía que estaba escondido. Y no podemos hacer lo mismo. La respuesta tal vez nos permite establecer límites, tal vez pedir ayuda, ofrecer una disculpa, tal vez abandonar una mala costumbre o mal hábito que tenemos, o cerrar tal vez una vida, esperar, dejar de esperar un tren que no va a pasar nunca. Y tal vez yo pienso que algo importantísimo que me surge de este cuestionamiento que nos has enseñado es que vivir sin preguntarnos sí tiene un precio muy alto, porque, y me encantaría que hables de eso, ¿no? De ese precio de no preguntarnos para pasar cumpliendo tal vez expectativas ajenas, tal vez repitiendo los mismos conflictos, alejándonos de quiénes somos verdaderamente, y tal vez decirnos que si nos hacemos constantemente estas preguntas con gran sinceridad, podemos cambiar el rumbo de nuestra vida. Y tal vez tenemos que decirnos, estoy aquí, ya no quiero ignorarte, hablándonos de nosotros mismos, dime qué necesitas y yo estoy aquí para escucharte. ¿Es así como lo ves?
4: Sí, y la verdad que, Sol, yo creo que hay algo muy, muy interesante en lo que tú has dicho. Si yo estoy aquí y me trato con cariño y me doy permiso, tenemos cosas que pensar. Primero, no autocompadecerme en que podemos llegar a eso para precisamente suavizar. Pero tampoco ser chacal, o sea, ser alguien que me voy a definitivamente a autoinfligir heridas porque yo no hice esto o lo otro. Entonces, ¿cuál es el justo equilibrio para yo estar también tranquila y transitando lo más objetivamente posible? Por eso tienes que tener a otro del otro lado. Que el otro lado, esta conversación contigo y esas preguntas que te hace tú, tener a alguien al otro lado, ojalá lo más objetivo posible, para que te diga, no, a ver, esto es autocompasión, y no nos vamos por la autocompasión porque eso te va a hacer daño también. Ah, pero es que esto es muy agresivo contigo mismo porque te estás haciendo daño y no estás logrando nada. Pero ¿cuál es el justo equilibrio? Eso es lo que nos cuesta a nosotros solos al enfrentarnos a estas preguntas, el poder resolverlas. Lo otro es que tenemos que pensar que transformar esto, todas las problemáticas que tengamos en alguna solución, digamos, que nos permita resolver, o el pedir perdón, o el hacer un cambio para poder continuar trabajando sin generar conflicto, etcétera. Toda transformación tiene un dolor, tiene una resistencia y hay que trabajarla también. a veces uno dice, oye, pero ¿por qué no pides perdón? Pide disculpa o pide que tengan compasión contigo en este sentido. También significa una transformación y un dolor, porque a veces incluso pensar que pedir perdón, hay que bajar la cabeza, hay que decir me equivoqué, y eso también cuesta. Entonces, cada solución, voy a poner algo súper simple. Una falta de organización, por ejemplo, que yo tenga, me hace crear una rutina semanal, por ejemplo. Pero ¿cuánto me cuesta crear esa rutina semanal? Algo simple, algo concreto, pero me cuesta crear esa rutina semanal y suelo volver a equivocarme. Es como cuando uno se cambia de casa y va todos los días de su casa al trabajo y cambia.

0: bien o no. Si ese espejo donde yo me veo, ese espejo donde yo me pregunto qué ves cuando te ves, me puede responder también, tener una contraparte.
1: Para mí este tema, increíble, muchísimas gracias. Es una reflexión que todo ser humano se debe hacer, sean hombres, sean mujeres, debemos tomarnos ese tiempito y de apapacharnos, de abrazarnos, de estar felices por los logros que cada día, el hecho de estar despiertos, el hecho de estar yéndote al trabajo, el hecho de que pues te levantas y sonríes, aunque te duela lo que te duela, el hecho de que quieras dejar un legado, el hecho de que quieras escribir una página más en tu libro, en tu historia, es un éxito, es un logro. Y yo les recomiendo a todos ustedes, pues, sigan escribiendo en su libro o propóngase en escribir en el libro, que sería genial que cada uno de nosotros tengamos un libro para cada uno de nosotros, que podamos en nuestro libro plasmar todas esas ilusiones, todas esas ideas, logros, y pues también pues poder decir al mundo que hemos logrado poner a un lado esas piedritas que en el camino se nos presentan. ¿Y cómo lo logramos? ¿Qué es lo más importante, no? ¿Cómo lograr poner a un lado esas piedritas que nos estorban y que nos hacen daño en un momento dado, que nos lastiman? Entonces, ponerles a un lado y decir, así lo logramos. Y vernos en el espejo y decir, bueno, bien hecho, así está hecho. Y con eso, pues yo creo que como la ronda de despedidas ya está corta, me despido porque el día de mañana tenemos que vernos otra vez en el espejo, tenemos que reunirnos acá y pues tenemos que estar contentos de lo que estamos haciendo y logrando. Como les decía al inicio de este programa, estamos iniciando una semana en donde pongámonos retos hermosos y que pues primero Dios, el día viernes, digamos, lo logramos. Hemos completado una semana llena de bendición, de éxitos y de prosperidad. Entonces, para todos ustedes, muchísimas gracias por estar con nosotros, escucharnos, y pues yo les espero el día de mañana con muchas más cosas, mucho más temas más importantes, y con un cariñoso hasta pronto me despido por el día de hoy.
2: Ya ves, Vicky, que ahí tienes que, para todo esto necesitas un combustible. El combustible, creo que sin lugar a dudas, es el amor. Háblame un poquito de eso, Rick.
3: Cuando nosotros estamos observando todo lo que está sucediendo en nuestro entorno y estamos viéndolos al espejo real o al espejo de este espejismo que hay en las redes sociales, y me parece interesante lo que nos comentaba María Antonieta, que lo dice, cuando alguien le pregunta ¿cuál es tu número de emergencia? No sabes a quién decir, porque no se lo puedes pasar a un amigo tuyo de las redes sociales, porque para comenzar no lo conoce físicamente. Entonces esto los hace ver de que estamos alejándonos gradualmente de la realidad, de lo que siempre hemos dicho. Los estamos alejando de nosotros mismos por estar poniendo atención afuera. Hay que buscar la verdad y con amor, el amor que está en mi corazón y en nuestros corazones, lo tenemos dentro. Y nosotros, estas redes sociales, eso es el mecanismo que están buscando. Esta nueva tecnología se está tratando la manera de que los desconectemos de nosotros mismos. Por lo tanto, hay que recordar aquellas partes que decía, la vida nos enseña a aprovechar el tiempo y el tiempo nos enseña a valorar la vida. ¿Estamos valorando la vida nosotros mismos? ¿Estamos valorando lo que realmente es la vida o la estamos dedicando a las redes sociales? Beneficio personal tenemos de las redes sociales, no a nivel económico, sino a nivel personal.

0: niveles sutiles que nosotros podemos decir, sí, esto es así y me gusta. ¿Qué estás haciendo con tu vida que realmente valga la pena? ¿Te estás conectando contigo mismo o te estás conectando con este éter de que no acaba y cada vez se está apoderando gradualmente de esta humanidad? Así que, ¿dónde están tus amigos? ¿Dónde está tu familia? ¿Y dónde estás tú en todo esto? ¿El amor que tienes dentro lo estás sintiendo o simplemente estás viendo hacia afuera? Vete al espejo, que ahí está el amor en ti.
1: Bueno, creo que me toca a mí despedirme. Y pues, ¿qué me queda sino decirles que los invitamos a mirarse con honestidad, pero también con amor? No tengamos miedo de hacernos preguntas. Cada respuesta puede ser el comienzo de nuestra sanación, una decisión, una vida más auténtica. Recordemos mirarnos bien, profundamente, y que esta mirada al interior requiere de valentía. De escucharnos también requiere silencio, pero lo que más requiere es que queramos transformarnos, de queramos dar un primer paso. Que esta semana, amigos, todos tengamos el valor de encontrarnos con nosotros mismos y que tengamos la paciencia para amar la persona que fuimos, la persona que somos y la persona que vamos a llegar a ser. Creo que lo más importante es darnos cuenta. Alguna vez nos decía Ricardo, somos espíritus viviendo esta experiencia humana. No es problema equivocarnos. El problema es continuar en ese mismo error a sabiendas. Por eso es tan importante no cuestionarnos porque tenemos que descubrir nuestros fallos, sino para aprender de ellos, para saber que cada día que dejamos atrás es una experiencia y una lección aprendida que nos puede llevar a ser mejores personas. Realmente somos una creación maravillosa y lo que tenemos es que sacar a ese Dios que vive dentro de nosotros para no solamente ser buenos con nosotros mismos, sino con todas esas personas que conocemos, que son nuestros amigos, especialmente nuestra familia y aquellos que tienen hijos, para dejarles esa huella tan importante a seguir, para que hagan así como yo. Sinceramente, no hay día que yo no tenga a mis padres en mi mente, aun cuando ya hace mucho tiempo están con Dios. Si nosotros nos cuestionamos y aprendemos, también logramos que ese aprendizaje vaya para nuestros seres queridos. Amigos, hasta siempre, y nuestro corazón se queda con ustedes, aunque pronto nos veremos el día de mañana. María Antonieta, gracias por enseñarnos a descubrirnos más.
2: Muchas gracias a ustedes, estuve muy contenta en este ratito conversando y viendo que tenemos los mismos problemas todos, que no somos distintos, que somos seres humanos amorosos, que nos queremos, pero que también queremos avanzar en la vida. Les agradezco la oportunidad y la posibilidad de tratar estos temas que son a veces no tan simples, pero que no los hablamos y que por estar metidos en otras cosas. Y rescato, ¿cierto?, que ojalá empecemos a construir redes reales, estas redes en las que en nuestros contactos de emergencia sean que tengamos muchas personas que queramos y que nos quieran y a las que podamos recurrir para que humanicemos más este mundo que cada vez se despersonaliza, pero que nosotros tengamos la posibilidad de resistirnos a ello. Muchísimas gracias, muy feliz de haber estado con ustedes, un abrazo cariñoso desde mi Chile, ya listo para la primavera.
3: Bueno, gracias, María Antonieta. Les esperamos.
4: Se quedaron absortos todos. Yo decía, ¿quién coge la posta? ¿Quién mete cuchara? Prevén que todo el mundo se quedó introspecto, posiblemente viendo Caramba. Si tienen el boleto para la siguiente estación.
2: ¿Se están mirando al espejo?
3: Yo creo que sí.
2: Muchas gracias por este espacio tan bonito.
4: Yo creo que Rick, en este momento, pues ya se nos acabó el programa. Y llévanos a las estrellas.
0: Recuérdense que hoy a las 7 de la noche, hora de Nueva York o Miami, es María Antonieta explicándoles más de este tema a través de no sé qué, ¿cómo se llama, Carol? ¿Grandes mujeres?
2: Sí.
0: Así es que de esa manera los vamos despidiendo, los encontramos mañana, pero recuérdense, el espejo, ese espejo que nos han hablado ahora, ese espejo muy importante. Ahora pongan el teléfono un rato y véanse, y después que se vean comiencen a analizar que son seres maravillosos, que son seres perfectos, pero no se están dando cuenta de ello. ¿Por qué? Por estar involucionado en esta cosa de las redes sociales. Utilicen su tiempo maravilloso y reúnanse con ustedes mismos en el silencio de su corazón y pregúntense y síganse preguntando, y las respuestas les aparecerán. Y cuando tengan esas respuestas y les gusten esas respuestas, cada vez lo van a hacer más. Interróguense a ustedes mismos, que en su corazón hay mucho conocimiento, hay mucha sabiduría, pero sobre todo hay mucha luz y mucho amor. Así es que será hasta mañana.
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2: Bueno, pues muy bien.
3: Para aclarar un concepto, una actitud en el camino de evolución espiritual. Hemos sido formados y educados en el concepto lucha. La vida es lucha en los aspectos materiales, y también hemos sido educados en que el mundo espiritual es una lucha, hay que luchar contra los defectos, contra las limitaciones, lucha, lucha. Y la regla de oro que se nos está exponiendo para todo nuestro proceso evolutivo no es luchar, sino es amar. Y amar no es luchar. Amar no es luchar. Y los estados de quietud, de armonía y de paz, que son los que nos dice que son los correctos en los que debemos movernos, no están dentro de la lucha o la ansiedad por conquistar algo, ¿eh? Entonces quisiera que nos aclararas este concepto de la actitud correcta frente a la vida y frente a nuestra evolución espiritual, porque hemos sido educados en el concepto lucha y parece ser que no es lucha, que es otra cosa.
4: Claro. Fijaros, yo debo decir que la actitud correcta es la actitud de paz. Esa es la actitud correcta, ¿eh? La actitud de paz es una consecuencia de amar. Luego, querré decir que ¿por qué se producen en la vida las luchas y las presiones? ¿Por qué realmente no existen estados de paz? No existen estados de equilibrio en los seres. Esto no está. Cuando tú razonas y piensas qué es estar amando a Dios sobre todas las cosas, te das cuenta que una de las consecuencias naturales de estar amando a Dios sobre todas las cosas es percibir un estado de paz interno, un estado de equilibrio, un estado de armonía. Cuando este estado de armonía y de paz interna se percibe, y la paz es una consecuencia visible, entonces la influencia hacia tu entorno es completa. Nadie puede oponerse a ti cuando tú estás amando en un nivel de paz profunda. Nadie. O sea, es llegar a un cierto conocimiento de lo que representa la energía amor en movimiento. La energía amor en movimiento, ¿eh? Que se manifiesta por un nivel de paz, pero potente paz, potente. Yo tengo que decir, era una de las manifestaciones expresadas, cuando me decían, bueno, pero es que no había más remedio, había que separarse, porque si este matrimonio no se separa, el marido terminaría por matar a su mujer. Digo, sí, esto es lo que puede apreciarse por el movimiento de las energías que tienen ambos. Pero yo tengo que decir, si bien esto es así, si la mujer tuviese la capacidad de amar, que yo estoy expresando y estoy diciendo y estoy comentando cómo hay que entender esta vibración de amor, esta vibración de amor hacia su marido lo paralizaría. No podría hacer nada. Pero pero tiene que amar de una manera por encima de las condiciones normales. Tanto es la vibración de amor, por tanto, lógicamente, no es una lucha. El amor no es luchar. El amor es sentar bases equilibradoras de todas las energías existentes. O sea, pensar una cosa. Esto es lo que estaba haciendo Jesús cuando estaba en medio de nosotros, es recordarlo. Muchas veces no decía ninguna palabra, pero todos los que estaban en su entorno percibían paz, un bienestar.

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1: Muy buenos días, mis amigos del noroeste. Arrancamos esta nueva semana con un lunes que viene bastante fresco y con un cielo que, bueno, parece que todavía no se decide tan bien si quiere darnos un sol o un do-re-mi. Después de un fin de semana más tranquilo, hoy tendremos temperaturas alrededor de los 21 grados en toda la región, con bastante nubosidad y algunas posibilidades de lluvia dependiendo de la ciudad. Así que si saliste pensando que todavía estamos en verano, hermano mío, revisa tu calendario porque el otoño ya está tocando a la puerta. Así que nada, agarra una vez tu paraguas junto con tu tacita de café caliente y nos vamos ciudad por ciudad para ver qué nos espera con el clima el día de hoy. Para mis amigos de Nueva York, Nueva York tendrá un lunes fresco y parcialmente nublado, con una temperatura máxima de 21 grados Celsius, que serían 70 grados Fahrenheit, pero una mínima de 15 grados Celsius, que serían 59 grados Fahrenheit. Durante las primeras horas de la mañana podrían presentarse algunas lloviznas breves, pero las condiciones irán mejorando conforme avance el día. Y eso sí, para la tarde y la noche se espera un ambiente mucho más tranquilo y con menos posibilidades de lluvia. Así que si vas saliendo temprano, paraguas por si acaso no más, pero tampoco hace falta que vayas saliendo como si fueses a sobrevivir a un huracán. Para mis amigos de Nueva Jersey, en Nueva Jersey tendremos temperaturas bastante similares a las de Nueva York, con una temperatura máxima de 21 grados Celsius, que serían 70 grados Fahrenheit, pero una mínima de 13 grados Celsius, que serían 55 grados Fahrenheit. El cielo estará entre parcialmente soleado y mayormente nublado durante buena parte del día. Sin embargo, eso sí, podrían aparecer algunos chaparrones aislados hacia la tarde o durante la noche. Así que el sol puede aparecer, desaparecer y volver a aparecer. Básicamente, está jugando a las escondidas. Para mis amigos de Connecticut, Connecticut tendrá uno de los días más grises de todo el noroeste, con una temperatura máxima de 21 grados Celsius, que serían 70 grados Fahrenheit, pero una mínima de 12 grados Celsius, que serían 54 grados Fahrenheit. El cielo permanecerá predominantemente nublado durante todo el día, pero la buena noticia es que la probabilidad de lluvias dispersas bajará bastante, así que tendremos más nubes que agua. Y eso sí, con una mínima de 12 grados durante la noche, un abriguito no estaría para nada mal, porque una cosa es verse bonito y otra muy diferente es convertirte en un cubito de hielo. Y finalizamos nuestro recorrido del día de hoy con mis Filadelfines de Filadelfia. Filadelfia también tendrá un lunes fresco y algo inestable, con una temperatura máxima de 21 grados Celsius, que serían 70 grados Fahrenheit, pero una mínima de 15 grados Celsius, que serían 59 grados Fahrenheit. Durante el día predominarán los cielos mayormente cubiertos y el ambiente se mantendrá bastante fresco. Pero eso sí, hacia la noche podrían presentarse algunas lluvias ligeras y dispersas. Así que si tenías planes de salir después del trabajo o de clases, mejor revise el cielo antes de arrancar porque Filadelfia puede hacerte sacar el paraguas de la banca. En resumen, para los que anduvieron por las nubes, tenemos un lunes fresco y bastante nublado en todo el noroeste, con temperaturas máximas de 21 grados Celsius, que serían 70 grados Fahrenheit en las cuatro zonas. Y eso sí, algunas lloviznas o chaparrones aislados, especialmente durante la mañana en Nueva York y hacia la tarde o noche en Nueva Jersey y Filadelfia. Realmente parece que el cielo entendió muy bien la vibra del lunes. Ya hasta parece que está igual de cerca que nosotros de caer en la locura. Mi recomendación oficial para el día de hoy es que lleves así sea un abrigo fresco para protegerte del frío. Igual así, por si acasito nomás, un paraguas tampoco te vendría nada mal, que tú ya sabes cómo es el clima. Pero bueno, lamentablemente hasta aquí el reporte del clima con tu amigo Carlos Moreno, el único que te informa, que te mantiene a la moda y a la vez te está

0: se va.
1: 6:30 p.m.
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2: Es que al tratar, al orientar, al sentir, al razonar y comprender lo que está ocurriendo y los problemas que cada uno tiene, me doy cuenta que hay aspectos de conocimiento que tendrían que estar más claros, que tendrían que estar más bien determinados, más claros, más precisos. Y uno de los conocimientos reales es que la muerte no existe. Es que nada ha sido creado para morir. Que todo tiene como sentido evolucionar, crecer, pero no desaparecer, sino elevarse cada vez en niveles de mayor pureza. Y digo que, como estamos habituados a pensar que esta es la vida y no hay otra vida más que esta, porque cuando salimos al mundo físico se olvida todo. Y entonces yo debo deciros que esto es general a partir del sexto mes de gestación. Y a partir del sexto mes de gestación, todos los seres reciben por parte de su ser de luz la indicación a las energías del ser, la indicación de protégete, protégete. Es una acción purificadora, ¿eh? Y además protectora de todo aquello que pueda representar recuerdos que pueden perturbar la mecánica del ser. O sea, fijaros bien. Nosotros, en el mundo espiritual, cuando estamos allí, podemos ver, podemos recordar, por tanto, lo que hicimos. Jesús nos lo dice eso. Nos dice: la muerte, el desencarnar, dispone al ser a ver todo su pasado y todo su futuro. Esto es lo que dice Jesús, pero yo debo decirle, maestro, la palabra todo no la siento real. Y no la siento real porque ¿qué es lo que se ve? ¿O qué es lo que no se ve? Y lo que puede percibirse es lo que tu ser de luz te va a permitir que percibas. Es él el que se ha responsabilizado ante Dios de irte produciendo, proporcionando los conocimientos graduales y crecientes que tú irás adquiriendo en cada encarnación. Los irás perfilando cada vez más entre encarnación e encarnación en el mundo espiritual, sin la presencia de este cuerpo, que siempre es un obstáculo,

por tanto es un crecimiento, pero es evidente que estamos en un nivel en que todo lo que hemos hecho en encarnaciones anteriores, la mayoría de las cosas, han sido un desastre. Hemos hecho cosas tan malas que si las recordásemos representarían una reducción de nuestra capacidad, un estado de encogimiento que impediría poder apreciar que el crecimiento debe continuar, que el estado de conocimiento debe irse incrementando y, por tanto, que aquello es ya un pasado, ya es una historia que no tiene que, por qué condicionarme. Por tanto, yo tengo que entender. Y esto, así se lo dije, maestro, yo entiendo que el responsable, que es mi ser de luz, es el que va a determinar, cuando yo estoy en el mundo espiritual, lo que yo podré recordar de todo lo que yo hice y que este recuerdo me permitirá apreciar los progresos, porque no me mantendrá en mi recuerdo situaciones graves, mal conducidas y, por tanto, perjudiciales para otros seres, porque esto me produciría una cierta reacción de contención y no me serviría.

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1: Son las 7 de la noche.
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3: Muy buenos días, buenas tardes o buenas noches a todos nuestros queridos hermanos. Una vez más, acá en Radio El Despertar, saludándole a todos nuestros radioescuchas que nos sintonizan. Gradualmente vamos sembrando luz en el corazón de nuestros hermanos y activando la luz de aquellos seres que ya tienen esa chispita de luz despierta, activándola para que se anime esa luz y comience a entender esta maravilla de amor que está en nuestro entorno. Bienvenido, hermano Pablo, una vez más acá a Radio El Despertar.
4: Gracias, como siempre, gracias, agradecido.
3: Hermano Pablo, un ser de Queens, Nueva York, nos pregunta: ¿por qué las minorías están agresivas, se proclaman víctimas y exigen que la ley les ayude, les empodere y quieren el derecho sobre los demás?
4: Bueno, ya veis vuestro mundo todavía. Minorías contra mayorías. Mayorías contra minorías. Y todos en el cumplimiento de sus derechos, pero casi nadie en el cumplimiento de su deber. Y claro, te das cuenta el funcionamiento de un orden humano, donde el ser solicita, donde el ser reclama, donde el ser pide. Pero la cuestión es cuánto entrega el ser. Y te das cuenta que el ser no está en la entrega, y menos en la entrega desinteresada. Y la entrega desinteresada es el amor. Y el amor es la energía del siguiente nivel, de la siguiente etapa, del nuevo mundo en el que habéis entrado. Un mundo de regeneración. Y claro, ahí lo que resalta, lo que brilla, lo que se hace visible es el amor. Y entonces nadie se siente en minoría, como tampoco nadie se siente en mayoría, porque todo ser es atendido, todo ser es cuidado, todo ser es tenido en cuenta. No se trata de que una mayoría se imponga a una minoría, ni que una minoría sufra por la imposición de la mayoría. Y así ha sido el mundo hasta ahora. Mundo donde en muchos lugares, en muchos países, en muchos pueblos, siempre ha habido eso que llamáis democracia. Pero una democracia supone un gobierno de la mayoría, donde la minoría apenas es tenido en cuenta. Y entonces tú dices, ¿qué es lo mejor? Lo mejor para todos. Y tú dices, que haya la atención a todos. Y la atención a todos no viene de una democracia, sino de una energía, de la energía amor, que atiende a todo ser, que iguala a todo ser, que reconoce a todo ser y que impulsa a todo ser, donde nadie es dejado atrás ni nadie es menos por cualquier condición humana, una u otra, de raza, de religión, de orientación, de creencia, de color o de pensamiento. Y te das cuenta que este mundo tiene que cambiar hacia una posición mejor. Una posición donde el ser se reconozca más allá de un cuerpo. El ser se identifique más allá de la materia y vea la trascendencia y la importancia de cada ser por su propia creación. Y cuando tú ves cómo el ser ha sido creado, te das cuenta que la creación parte desde la igualdad, el valor igualdad, porque vuestras diferencias son externas. Es decir, en vuestra apariencia, en vuestras apreciaciones, en vuestras inteligencias, en vuestras materias. Pero sois iguales en el fondo, en la esencia, en el fundamento y en la identidad de esta realidad trascendente que reconocéis y denomináis espíritu. Pero no veis los espíritus. Y si los veis, los teméis. Porque creéis que los espíritus son distintos a vosotros. Y la única diferencia entre esos espíritus invisibles y vosotros es que vosotros tenéis un cuerpo. Y ellos ahora no lo tienen. Lo tuvieron o lo tendrán. Y claro, os veis diferente. Como os veis diferente por vuestra religión. Os veis diferente por vuestra raza, os veis diferente por vuestras creencias, y claro, no veis más allá de lo externo. Y tenéis que prestar más atención a lo interno. Y lo interno es aquello que es eterno en el ser, que es permanente en el ser y que iguala a todo ser creado. Y esa identidad procede de vuestro alma, porque sois creado como una alma. Una alma que es el principio inteligente de la creación. Por ahí comienza vuestra creación. Se inicia la creación a través de un alma que en esencia expresa y manifiesta el amor de su creador. En claro, tenéis que ver como almas idénticas, iguales, desde ese principio de la creación, que cuando sois creados, esa alma es rodeada de otra energía que os diferencia y os distingue, que llamamos perispíritu. Y ese perispíritu es como una cáscara que envuelve al alma, y esa cáscara con ese alma es lo que denominar espíritu. Y ese espíritu ya es diferente, porque no hay dos cáscaras diferentes, no hay dos cáscaras iguales, sino que esa parte más etérea os personaliza, os individualiza. Y ahí reside la base de esos espíritus en evolución y progreso que van desarrollando ese conocimiento del amor a través de miles de cuerpos. Y todo ese conocimiento que vais adquiriendo, que ha grabado en esos espíritus, que ya empiezan a ser diferentes. Y por eso, como podéis observar en, por ejemplo, en vuestras frutas, las naranjas, por ejemplo, no hay dos naranjas iguales, pero todas tienen el mismo jugo, la misma esencia, la misma base que identifica a la naranja, pero la apariencia es distinta. Unas más grandes, otras más pequeñas, unas más rugosas, otras más lisas. Y todo ello es por el desarrollo de los espíritus que van aprendiendo cuerpo a cuerpo, que van desarrollando ese principio creador de su alma. Y iréis viendo en un tiempo con mayor claridad, con mucha mayor claridad, que todas esas diferencias que hasta ahora habéis observado entre vosotros no existen tal cual las veis, sino que son producto de esos desarrollos donde unos seres alcanzan unos niveles de conciencia mayores, son más evolucionados y por lo tanto se han desarrollado más en el amor y pueden expresar más amor. Otros no tanto, son seres más retrasados, el amor es más pequeño, diríamos que en algunos casi no existe ese amor que otros manifiestan, y todo porque han sido creados después, han tenido menos evolución y desarrollo, pero llegarán a adquirir esos niveles más desarrollados en la medida que tomen más cuerpo y realicen esas experimentaciones tal como vosotros las hacéis ahora, hasta llegar a niveles superiores de conciencia. Ese conocimiento es esencial para ver la diferencia existente ahora entre todos los seres de vuestra humanidad y para apartar ese principio de desigualdad que parece que es permanente en esta y todas las humanidades. Pero la tendencia, y la tendencia en la ley, os impulsa a igualaros. Y igualaros significa reconocer el amor entre vosotros y practicarlo. Así que este es el tiempo de ese reconocimiento y de esa práctica. Es el tiempo de amar.
3: Me encanta saber esta parte de que ya esta humanidad por tono vibracional ha entrado ya al mundo de regeneración. Eso es muy, muy alentador. Una pregunta más que tenemos dice: ¿cómo deberemos manejar esta discrepancia de las religiones que buscan ser los únicos y siendo intolerantes?
4: Ya veis, ¿qué hacen las religiones? Y tú dices, el efecto de una religión es la división, porque mi religión ya no es tu religión, me separa y me aparta. Claro. Y entonces mi religión es mejor que la tuya, porque es la que tiene la posesión de la verdad, y tú tienes menos verdad o ninguna verdad. Pero habría que razonar que la religión habla del principio creador de eso que llamamos Dios, que llamáis Dios. Y tú dices, ¿cuántos dioses existen? Y cuando razona, dirá: solamente hay un Dios, solamente hay un Creador. Entonces, te das cuenta de que la religión y las religiones, intentándose la expresión de Dios y por lo tanto de la esencia de ese Creador, no han mantenido ese principio, que es el amor. Y el principio del amor no solamente os iguala, sino os hace sentir hermano. Y tú dirás: soy hermano de este hermano que pertenece a otra religión, me siento como hermano, porque si me siento como hermano, mi religión y tu religión no nos separa, sino que forma parte de una misma religión, forma parte de un mismo Dios. Y en un tiempo el ser tomará de conciencia de que, aunque las religiones han sido un medio útil para el reconocimiento de la verdad del amor del Creador, el personalismo humano, es decir, los directores de estas religiones, no han mantenido la esencia, sino que han impregnado a cada religión de su personalismo, de sus normas, de sus leyes, de sus principios humanos, que lo han convertido en dogmas de fe. Y si no estás en el dogma, Dios te aparta. Pero resulta que Dios no aparta a ningún ser, ni siquiera al que no pertenece a ninguna religión, porque Él os ha creado a todos y os ama a todos por igual. Por lo tanto, las religiones se han mantenido en dogmas de fe, no os han permitido razonar. Si tú razonaras mínimamente, llegarías a la conclusión de que ese Dios que te han presentado mantiene deficiencias, mantiene ignorancia, que ahora es el tiempo de revertir para que las religiones ahora sean expresión de esa energía divina, de esa fuente divina. Y cuando esto se produzca, que será cuando el ser tome conciencia, no hará falta ya ninguna religión. Llegará el tiempo, y este es el tiempo de la desaparición de las religiones, que ya no os sirven porque os separan. Y el ser despierta su conciencia, y la conciencia es el amor de Dios en ti, que te hace ver claramente que no necesitas que nadie ni nada te dirija, sino que la dirección correcta está dentro de ti, y tú puedes conducirte a través del amor. Por eso hay que despertar a la conciencia, ser consciente para ser conducido por el amor, y nada más que por el amor, donde ya no habrá normas humanas, no habrá preceptos que cumplir, solamente habrá un precepto, que será el amor. Y cuando tú ames, ya cumples todos los preceptos, como se dijo en el Sermón de la Montaña: ama a Dios sobre todas las cosas y ama a tus enemigos, ama a los que no te aman. Ahí se sintetizan todas las leyes, y solamente queda esta ley, que es eterna, y desde aquí a una eternidad solo viviréis desde el amor.
3: La única ley o la única religión que debe de prevalecer es la ley o la religión del amor.
4: Yo diría que esa es la religión verdadera, porque te puedes mover en cualquier religión, pero si no hay amor, ¿dónde está la religiosidad? ¿Dónde está la conexión con Dios? ¿Dónde está la esencia de Dios? ¿Dónde está ese Dios visible a través tuya? si no expresas su amor. Porque muchos seres hablan del amor, pero tengo que decir, no es tan importante hablar del amor, ni pegarse golpe de pecho, ni asistir a los ritos de las iglesias, ni dar donativos, ni ayudar a los que tienen hambre. Todo eso está bien, pero sin amor no sirve. Porque si eres creyente, cristiano, religioso de otra religión, pero odias o aparta o matas a otros seres, ya tú te apartas de Dios, porque no estás en su ley, en su única ley, en su único mandamiento. Y así hay muchos seres ahora en vuestra humanidad que hablan de Dios, que pertenecen a iglesias y que hacen actos dentro de estas iglesias y son respetables y respetados. Pero el máximo respeto que hay que tener es al Creador, y no lo respetáis cuando no amáis a vuestros hermanos, cuando hacéis sufrir a vuestros hermanos, cuando ignoráis a vuestros hermanos, cuando en definitiva despreciáis a estos hermanos. Así que mira en tu interior y olvídate de a qué religión perteneces, da igual, como si no perteneces a ninguna. Mira tu interior y observa si en ti sientes el amor, porque si no lo sientes, reclámalo y déjate en manos del amor, para que el amor sea visible en ti y te mueva por la fuerza del amor.
3: Muy bien, hermano Pablo, muy bien. Gracias por esas explicaciones. Tenemos otra pregunta y dice: ¿cómo podemos explicar a nuestros hermanos que deben ser responsables de sus propios actos o de sus propias acciones y también de sus propias omisiones?
4: Es ver, ahora, el ser responsable desde la libertad. Y tú dices, el ser reclama libertad. Sí, pero no eres libre. Y no te mueves en la verdadera libertad si no eres responsable de tus actos. Cuando decíamos que el ser habitualmente pide, solicita, demanda y se mueve en sus derechos, olvida una parte importante de esa libertad, que es su deber o sus deberes. Y yo tengo que decir que son deber o deberes de amor, deber o deberes de amar. Esa es la responsabilidad. No exigir tus derechos, sino cumplir con tus deberes, deberes fraternos. Y tú dices, ¿cuáles son esos deberes? Y yo digo, los deberes de los padres para los hijos. Por ejemplo, los deberes del trabajador para con su trabajo. Los deberes de los seres para sus hermanos, para sus amigos, para sus vecinos, para sus conocidos. Y entonces tú dices, ¿qué es lo que debo hacer en cada instante de mi vivir diario? Y entonces la respuesta es estar pendiente de tu deber de amor. ¿En qué se concreta eso? ¿Cuál es mi deber de amor? Y yo digo, en hacer en conciencia aquello que sientas que debes realizar, para que no hagas nada porque te obliguen o porque te obligues, sino que lo hagas de corazón. Es tu corazón y por lo tanto tu alma el que te impulsa a ese deber, que a tu cuerpo le va a costar muchas veces, porque ese deber de amor va en contra de los intereses de este cuerpo físico, que lo que desea habitualmente es estar cómodo, con placer y disfrutar. Disfrutar lo más que pueda, porque muchas veces situáis la vida de que es un tiempo para disfrute porque se acabó pronto. Pero esa imagen no es real. No habéis venido y encarnado para disfrutar la vida. Habéis venido con la misión, el objetivo y la tarea de aprender a amar, que es ese deber fraterno, que se asume con responsabilidad cuando la conciencia del ser se manifiesta. Y entonces es como un grito interno, una voz interna que te dicta y te dice: venga, haz esto, que te cuesta, que no tienes ganas, pero que a tu hermano le va a beneficiar porque ahora lo necesita, te necesita. Y lo haces en detrimento de ti, en perjuicio tuyo, porque no estás pensando en ti, sino en él. Y así siempre, donde estés, mira la necesidad de tu entorno para echar una mano, por simple que sea, aunque sea una sonrisa, aunque sea una palabra, aunque sea un acompañamiento, lo que sea. El amor es una energía que tú tienes que sentir, y sentir que es de amor, no de otra cosa. Porque no es de sentir placer, no es de sentir vanidad, no es de sentir superioridad, no, no. Eso es otra cosa, que es parte de ese personalismo y egoísmo humano que tienes que ir apartando para que ese amor se sitúe. Así que obsérvate, observaros en vuestro movimiento, prestaros atención interna y desde ahí ver que tenéis que ir cambiando para ser expresiones de un mayor amor, y veréis lo gratificante que es para vuestros espíritus y por lo tanto para vuestras conciencias ese amor que con sacrificio y esfuerzo manifestáis en ese día a día, porque no tenéis que hacer grandes tareas ni tareas que vean los demás, aunque no son nada visibles estas tareas que os recomiendo, pero son de alta utilidad, de alto beneficio para el propio ser. Así que ahora es un tiempo de amor, ahora es un tiempo de amar, pero ese amor se hace de una manera muy simple, muy sencilla, muy cercana y muy humilde, porque debe estar fundamentado el amor en la humildad. Y la humildad es la condición del ser, de esa sencillez, naturalidad y sosiego, mucho sosiego que tiene el ser, porque no hay pretensión, y menos pretensión vana de ser o de hacer nada. Esa es la humildad, cuando el ser no pretende, cuando el ser no quiere ser, cuando el ser se queda en último lugar. Pero ahí es cuando el amor puede sobresalir y es visible ante los ojos del Creador. Así tiene que ser el amor, simple, sencillo, honesto e invisible a los ojos humanos.
3: Recordándoles aquí una vez más a todos nuestros hermanos que nos escuchan acá en Radio El Despertar, de que esta es la tónica de preguntas y respuestas que tenemos, para que cada uno de ustedes vaya teniendo en consideración todos estos consejos, esta enseñanza, esta sabiduría, y puedan poco a poco conectar con el que realmente lo sabe, que es Dios. Simplemente recordarles a ustedes de que lo pueden hacer. Si están escuchando estas enseñanzas en la actualidad, es porque ya están listos. Así es de que, hermano Pablo, una pregunta más, dice acá: ¿cómo recordarle a la gente, o sea, a nuestros hermanos, que la inteligencia es un patrimonio de la humanidad y no depender de la artificialidad de la inteligencia.
4: Fíjate, yo diría que prestáis demasiada atención a la inteligencia y ahora a la inteligencia artificial. Y tú dices, ¿cómo conseguiré ser un ser lo más inteligente posible en mi nivel? Yo tengo que decir, serás lo más inteligente y por lo tanto lo más sabio en tu nivel si amas. Porque el amor te hace súper inteligente. ¿No lo habéis comprobado? Porque consideráis el amor como una debilidad, como una fragilidad. Porque habéis prestado toda la atención a la mente y al cuerpo, pero no al corazón. Y claro, ahora, cuando decimos es un tiempo de amar, es un tiempo de amor. Ahora cambia. ¿Cuál es la prioridad? Ahora cambia el punto de partida de vuestro movimiento. Y entonces, ahora dices, yo amo. Cuando yo amo, ¿qué se produce? Y tú dices, una conexión con la fuente divina, eso que llamo Dios. Es como un cable que sale de mí con hilo directo al Creador. Pero resulta que cuando yo lo amo, Él me devuelve. ¿Cuánto me devuelve? Y tú puedes decir, sí. Si yo te amo, Padre mío, con un grado 5, tú me devuelves ese amor incrementado en un grado 6. Eres el único que me incrementa el amor. Pero si yo con ese 6 lo dirijo hacia ti, tú me devuelves en un grado 7. Y así sucesivamente. Se va produciendo incremento de esta energía. Pero claro, ese amor es del Creador. Y tú dices, ¿qué condición tiene el amor del Creador? Y tú dices, el más sabio, el más sabio, el más poderoso. Y claro, sí es el más sabio. Recibo de su sabiduría por encima de mi sabiduría, que ya no es conocimiento, es sabiduría. Porque hay una distinción entre conocimiento y sabiduría. El conocimiento asienta en vuestra materia. La sabiduría es de vuestro corazón. Y cuando un ser es sabio, no lo sabe por ser más inteligente. Lo sabe porque ha amado. Y ha amado mucho. Y ese amor se ha convertido en esa sabiduría que proviene de la inteligencia suprema del Creador. Por lo tanto, comprobar, porque yo siempre digo comprobar, no me creáis. Tú dirígete humildemente al Creador, amándolo, lo más que pueda. Verás cuánto te devuelve, cuánto saldrá, no de tu cerebro inteligente, sino a través de ese cerebro inteligente, pero partiendo de ese corazón que ha incrementado el amor en unos niveles de máxima sabiduría. Entonces te darás cuenta que había un cambio profundo en ti, que el ser que se ha movido, regido por el cerebro, ahora pasa a ser regido por el corazón, que es la esencia y la fuente de vuestras vidas. Porque no viviríais sin ese amor del alma y ese corazón no latiría. Tampoco el cerebro sería inteligente, tal como lo reconocéis ahora. y sin embargo todavía no habéis llegado a esta conclusión, que solamente llegaréis por experimentación propia. Y cuando el ser ama, no necesita nada más, no hay que pensar, a pesar de que os parece que hay que pensar y mucho. Pero os dais cuenta cuánto de confundidos estáis por tantos pensamientos propios y ajenos, tantos y tantos pensamientos que no os aclaráis y hacéis ovillos, grandes madejas de pensamiento que no terminan de finalizar ni de concluir. El corazón es más simple, mucho más simple, hilo directo y sabiduría directa. Así que ya veis, inteligencia artificial, yo tengo que decir que perdéis el tiempo si ahora estáis en lo material, y la inteligencia artificial es algo material, por muy atractivo que os parezca, porque la mayoría de los seres pretenden con esa inteligencia artificial trabajar menos. Claro, tú dices, tengo una inteligencia artificial para que haga el trabajo de mi inteligencia y más. Pero eso no es responsabilidad. Eso no es ejercitación de la libertad. Eso es comodidad humana. Así que intentar ser menos inteligente y más empático, más amoroso, más y más seres espirituales.
3: Lo importante de todo esto viene siendo de que volvamos todo corazón, que dejemos de pensar. Muy bien, una pregunta más, hermano. Dice, el mandato divino se está volviendo difícil. Aquel mandato que nos decía, amaos los unos a los otros, cuando el hombre empuña las armas contra sus hermanos.
4: Bueno, tú dirás, ¿se hace difícil o tú lo ves difícil? Porque claro, esto no es que nadie lo haga, porque nadie te obliga a hacer nada. Eres tú el que decides en cada instante. Piensa que ese mandato, que yo diría que es una invitación del amor del Creador, porque si Él te lo ordenara para que lo cumplieras, podría hacerlo fácilmente, pero no quiere que tú ames por ti mismo, que tú descubras el amor y que llegues a ver ese amor en ti hacia todos tus hermanos. La dificultad de la manifestación del amor está siempre en un cuerpo físico. Pensar eso, no en los demás. No penséis que la dificultad de esto está en los demás, en lo que hacen los demás, en lo que piensan los demás, en lo que ordenan los demás. No, está en vuestro propio cuerpo la dificultad de amar. ¿Por qué? Porque ha sido creado por constitución divina, ¿sí? Con una impregnación de egoísmo y de personalismo. Es decir, todo eso que llamáis defecto, que a veces se convierte en vicio y que manifiesta ese egoísmo humano que os enfrenta, que os separa y que produce esas barbaries humanas que veis entre vuestros hermanos, es producto de esa naturaleza constitutiva del Creador, que se tiene que ir puliendo encarnación tras encarnación, hasta que el ser ya esos defectos los minimice y entonces no sea capaz de empuñar ninguna arma para matar a ningún hermano. Porque yo presento la siguiente reflexión: ¿qué ocurriría en una guerra si todos los mandado a Sofía decidieran no acudir, no habría guerra. No habría guerra. Pero resulta que los seres van por determinados motivos, por miedo, por gusto, incluso por creencias. Y claro, tú eres capaz de matar a un hermano por una creencia de defensa de tu país ante otro país, pero no piensas que para el ser espiritual no existe la separación entre los países, que esos a los que te enfrentan son hermanos tuyos, que podían ser de tu familia. Lo que ocurre es que están en otro país, que también tienen hijos, que tienen mujeres, que tienen seres queridos como tú, y tú vas a matarlo, a matarte, porque alguien lo ha ordenado en nombre de, y con cualquier excusa vana, humana. Así han sido las guerras. Pero si todos los seres tuvierais conciencia, clara conciencia del amor, tú te negarías a cumplir órdenes contrarias al amor. Eso es un ejercicio responsable de tu libertad, la que te ha dado el Creador, para que demuestres que amas. Y la demostración de que amas es que no vas a empuñar un arma, nunca, jamás, a costa de que te encarcelen o te maten, porque esas son las consecuencias si te enfrentas a los mandatarios que han dispuesto esas guerras. Pero ya digo, las guerras existen no porque alguien las ordene humanamente, sino porque muchos, la mayoría, no todos, pero sí una mayoría amplia, ha decidido que, bueno, por una u otra causa, deben oponerse a otros hermanos. Y así, siglo tras siglo, pero ya se acabó. Se acabó. Esto se va a acabar. Muy claro, no lo veis, pero tengo que decir que se va a acabar. Porque el amor se está estableciendo en este planeta. Y todo lo que nos expresemos será limpiado. Limpiado. No es terminado, limpiado. Y se formará una nueva humanidad, donde los seres conscientes sentirán el amor, se moverán en el amor y disfrutarán del amor, pero de otro amor, que es el amor de Dios.
3: Me parece bonito, me parece excelente esta explicación. Cuando las guerras, ¿por qué ocurren? ¿Qué pasa? Los seres no están conscientes. En el caso mío, yo veo de que no es necesario tener un arma, porque no soy capaz de dispararle a otro de mis hermanos. Así es de que por mí no existieran las armas, pero hay gente que lo hace. No tienen el nivel de conciencia claro entonces todavía.
4: Fíjate, piensa lo siguiente. ¿Qué ocurre? ¿Por qué estos hermanos tienen armas? Y entonces la respuesta es porque tienen miedo. Miedo a otros hermanos. Y la consecuencia de tener miedo es que no hay amor. Curioso. Curioso. Pero eso hay que concluir. Y si no hay amor, están más expuestos que si no tuvieran armas. Pero no lo razonan. Creen que la defensa es un arma, porque esa es la salvación ante otro hermano que lo puede atacar, agredir o robar. Pero no piensan que dependen del amor de Dios, que es el que los puede proteger más y mejor. Entonces no cuentan con la protección divina, cuentan con su propia protección. Y así, el ser se mueve al margen del amor, siglo tras siglo. Me tengo que defender. Cuando tú te sitúas en el amor, siente que no te tiene que defender de nada ni de nadie, y que está defendido por el amor de aquello que te corresponda defenderte, porque te podrá pasar alguna cosa, alguna circunstancia o algún trastorno, si así corresponde. Pero nada más que lo que te corresponda. Y no será por azar o casualidad, sino fruto de la ley de amor. Espera otro orden. Y por lo tanto eso te da tranquilidad y calma. Porque hay orden, orden supremo, orden superior, orden de amor, que no hay en esta humanidad, que está desordenada y ahora en un profundo caos.
3: Me gusta esta explicación. El miedo es lo que hace que el ser humano se comience a hacer cosas incorrectas, por decirlo de alguna manera. Tenía una gran razón aquel hermano mío que decía, cuando este tiempo de la pandemia que pasó y comenzaron a las inyecciones, las vacunas, todos estos seres, y alguien decía, ¿qué es más poderoso? ¿La protección del amor de Dios o una vacuna? La lógica ahora para mí es la protección de Dios. ¿Cómo deberemos de entender eso ahora?
4: Piensa en ese tiempo de las vacunas. Y tú dices, ¿qué virus existía en ese tiempo? Y tú dices, ¿no era ese COVID-19? Para nada. Porque ¿cuántos virus existen? Y yo digo, no sabéis cuántos hay. Y todos ellos mutando, cambiando. Os sorprenderéis de la cantidad de virus existentes ahora y antes. El verdadero virus que existió fue el miedo. Ese era el virus que no reconociste y os impregnaste y os llenasteis de miedo. Y por eso necesitabais la vacuna, que ya viste los resultados que tuvieron. Claro, fue una prueba de amor que muchos hermanos superaron, pero otros vivieron en pánico. Pero también otros vivieron al margen del miedo, del dolor y del sufrimiento. Esa es la verdadera vacuna, el amor. Ante cualquier miedo, ante cualquier situación, ante cualquier problema, cúbrete de amor, llénate de amor y rodéate de amor.
3: Es tan sencillo como decirle a Dios todos los días, te amo, Padre mío, y ir haciendo esto un hábito, una costumbre, una forma de comunicarse con Dios. Te amo,
4: mira, Señor. Yo te diría que ahora puedes decir lo siguiente, que es más que te amo. Está muy bien decir te amo. Te amo, Padre mío, pero puedes decir ahora, soy un ser espiritual, consciente y despierto, perteneciente al mundo de regeneración, que es este mundo en el que ya habéis entrado, que me he dispuesto a amar, que me he dispuesto a amar. Esa es vuestra salvación de todos los aconteceres humanos que se producirán. Ese es el nuevo nivel de conciencia, el del ser espiritual, que ahora ya está despierto y en acción, porque en acción es amando, y que te sientes identificado con esta realidad trascendente y verdadera que ya eres, pero que ahora tomas conciencia a través de esta materia. Por lo tanto, Padre mío, te amo, y mucho más lo que tú eres ahora es tu identificación, y eso amplía tu conciencia. Cuando tú te diriges a Él, ya no como ser humano, pequeño, desvalido, sino como ser espiritual, entregado a amar.
3: Wow, sí me recuerdo que la semana pasada nos dejaste ese ejercicio de que teníamos que decir, soy un ser espiritual perteneciente al mundo de regeneración consciente. Me gusta esa imagen, así que para todos nuestros hermanos, recuerden que ese es uno de los ejercicios que poco a poco nos va dando nuestro hermano Pablo para estar cada vez más conscientes y pegados o conectados con esta energía.

0: va a proporcionar sabiduría, sabiduría interna, que te permitirá moverte externamente como nunca te has movido antes.
1: Qué bien, hermano Pablo, gracias por estas indicaciones. Me siento identificado con estas enseñanzas, me siento identificado con esta nueva energía del mundo de regeneración, que sé de que no todos nuestros hermanos están identificados con esto porque tienen miedo o porque tienen ciertos grados de ignorancia todavía, pero es tiempo de que puedan despertar, como la radio se llama, despertar al amor que está de continuo rodeándonos, y saber de que tenemos estas ayudas de seres espirituales de diferentes niveles que están pendientes de nosotros y listos para ayudarnos si pedimos la ayuda de la forma adecuada.
0: Es así. Yo estoy aquí como uno más de un amplio grupo de seres, porque es muy numeroso, que por todos lados del planeta estamos transmitiendo orientaciones para que el ser despierte al amor. Y esto es inevitable, inevitable. Lo iréis viendo, porque habrá una gran transformación. También habrá, como ya sabéis, sacudidas, cambios y trastornos, porque la materia se irá perdiendo. Y claro, perder la materia significa lo que ya habéis experimentado y continuaré experimentando, pues desencarnar y perder posesiones materiales, perder cosas humanas y seres queridos, pero es inevitable. Pero tenéis que ver no la pérdida, porque nada se pierde. Todo eso que veréis y viviréis, verlo como expresión del amor, porque todo ser que desencarna continúa viviendo como espíritu, la evolución continúa, del aprendizaje continúa, y por lo tanto simplemente es un cambio de estado, de estar con cuerpo a estar sin cuerpo. Y las posesiones materiales, ya veis, no las podéis perder, pero es que estáis destinados a perderla inevitablemente, porque desencarnaréis en un tiempo y eso supone que nada de lo que ahora os pertenece os pertenecerá. Por lo tanto, todo lo que ahora os cuesta perder, porque consideráis propiedades, tanto personas y seres queridos como posesiones materiales, tenéis que empezar a dejarlo, aún teniéndolo. Es decir, no sentir ese apego, como si fuera vuestro para una eternidad, porque no es real. Y contra más os apeguéis, más sufriréis. Así que empezad a desapegaros de todo y de todos, y amar. El amor es otra energía que te permite moverte en libertad, respetando al ser, acompañando al ser, ayudando al ser, pero dejándolo libre. Y sabiendo que cada ser tiene su proceso. Por lo tanto, es una nueva energía esta del amor para muchos seres, pero necesaria, necesaria.
1: Y recordándole a nuestros hermanos de que realmente la gran mayoría tiene miedo a la muerte. El miedo es parte de la ignorancia o del desconocimiento de que Dios no ha creado nada para desaparecer. Dios ha creado todo para que sea para siempre, para una eternidad.
0: Fíjate, yo tengo que decir que la muerte no existe. Y tú dices, pero ¿cómo me vas a decir esto, hermano? Sí, lo vivimos continuamente. La muerte no existe porque el ser espiritual, el espíritu, vive eternamente. ¿Qué perdéis con eso que llamáis muerte? Y tú dices, el cuerpo. Y todo lo que habéis poseído en esta vida, que lo habéis poseído, pero no era vuestro, era algo que tenéis que utilizar, y utilizar de una manera que no tuvierais ese apego ni a los seres queridos, ni a las cosas, ni a las posesiones humanas. Pero la materia tira de la materia, arrastra la materia y depende de la materia. Y vosotros no sois materia, sois esos espíritus. Por lo tanto, ahora tenéis que ver la muerte no como el final, sino como una liberación de vuestro cuerpo Porque si hubiera y después, una vez que soy

0: limpiado y entráis en el mundo espiritual, os sorprenderíais de lo bien que estáis allí. Y la mayoría de las veces no queréis volver aquí de nuevo, porque estáis mejor allí. Pero claro, aquí hay que trabajar, hay que trabajar. Y pensáis que cuando estáis encarnados, que bueno, que la vida se acaba. Pero no es real, no es real. Así que, amados hermanos, pensad ya que la muerte no existe y que la muerte es una liberación que llega cuando corresponda. Y eso no iréis entendiendo en la medida que améis más.
1: A ese respecto, ya muchas personas han tenido esa experiencia de muertes clínicas y pasan a ver ciertas cosas, el túnel, este ser de luz que lo está esperando y le dice que regrese. Y cuando eso sucede, estas personas vienen y transforman su forma de ver la vida y de hacer sus cosas. Es una experiencia bonita que tienen y les da la seguridad, la certeza de que nadie muere. Así es de que tenemos esos ejemplos y esas experiencias entre nuestros hermanos.
0: Eso te da idea de que se está mejor aquí donde yo estoy que ahí donde estáis vosotros.
1: Ya saben, hermanos, que esto es, son temas poquito complicados para muchos y muy lindos para otros. Así es de que yo estoy muy contento cada día de que hermano Pablo nos siga explicando cómo funciona esta parte de la parte física, la parte espiritual y esta parte más importante todavía, que es la parte del conocimiento de Dios, que poco a poco lo vamos a ir adquiriendo.
0: En eso estamos, y para eso yo me pongo a vuestra disposición.
1: Me encanta, hermano Pablo. Bueno, ¿alguna reflexión para esta semana?
0: Yo diría que si tú eres en vuestra mente, aquí ahora, la imagen de que sois más que un cuerpo, y entonces podéis decir, y decir con cierta conciencia, soy un ser espiritual y no soy un ser humano. Es un principio de elevarte por encima de esta materia y situarte en ese espíritu que eres y que trasciende a este cuerpo físico. Por lo tanto, os invito a que os veáis y os sintáis como seres espirituales.
1: Muchas gracias, hermano Pablo, y de esta forma estamos llegando al final de un encuentro más. Gracias por estar ahí pendiente de nosotros. Cada día vamos aprendiendo gradualmente a medida que lo vamos disponiendo para poder ser merecedores de nuevos conocimientos. Hay que practicarlo, hermanos míos. Esto es Radio El Despertar, que transmitimos desde Nueva York para el mundo entero. Una vez más, hemos llegado al final de esto, hermano Pablo. Gracias y hasta la próxima semana.
0: Gracias, como siempre. Muchas, muchas gracias por permitirme compartir este amor que aquí sentimos. Gracias, gracias y gracias.
1: A todos nuestros hermanos, recuerden que todos los sábados y domingos a 10 de la mañana, hora de Nueva York, y hoy estamos también retransmitiendo diferentes pregrabados todos los días a las 7 de la noche, hora de Nueva York, porque esto es muy importante, de que se vayan acostumbrando o vayan teniendo conciencia plena de que esto es un conocimiento en beneficio de ustedes mismos. Así es que hasta la próxima.
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